boletín meteorológico, hay un 65% de probabilidad de lluvia más o menos hacia esas. De lluvia más o menos hacia esas horas de la noche, insisto, cerca.

0: sesionado ya, para que quedara totalmente prohibida para vehículos de doble carga la circulación por el periférico y también restricciones para vehículos también de carga con capacidad superior a 7 toneladas. Vamos a estar repasando cómo quedan las restricciones de horarios y demás. Y bueno, también vamos a repasar información a nivel nacional, ¿no? Esto que ya se aprobó de que una persona que tenga doble nacionalidad no puede ya aspirar a ser candidato a ninguna gubernatura, incluida la jefatura de gobierno de la Ciudad de México, y mucho menos a la presidencia de la República. Algo que, en mi opinión, es totalmente absurdo. Tendría que ser declarado esto anticonstitucional. Deberían luego estas instancias que luego se alborotan por todo hacer un señalamiento de discriminación. ¿No es discriminatorio eso? Bueno, lo vamos a revisar. También el tema de la ley antimemes, que en Morena han matizado los impactos que esto pudiera tener. Dicen que no es censura, ni es controlar nada, pero bueno, lo vamos a estar revisando. Maestro Paco Rodríguez, ¿cómo está usted?
1: ¿Qué tal, maestro? Muy buenas tardes. Buenas tardes a toda la gente que nos escucha. Sí, lamentablemente, muchos árboles caídos, ¿no? Muchísimos.
0: Masivamente.
1: Sí, caray, con el déficit que tenemos de áreas verdes, es tristísimo, ¿no? Porque además, muchos árboles grandes. Ajá. Había muchos grandes. Uno particularmente con el que me encontré en San Isidro, el tronco estaba enorme, las raíces enormes, y lamentablemente cayó, ¿no? Que yo creo que fue el impacto más severo de las lluvias, de la tromba que cayó la tarde de ayer, y ahora que venía, pues estaba nublado bastante a gusto, pero no se veía que fuera a llover.
0: Sí, no. De hecho, insisto, la probabilidad más alta de precipitación es para las horas de la noche, un 65% de probabilidad, más o menos como a las 10. Pero vamos a estar checando porque, insisto, ayer los sistemas de previsión del tiempo y las diferentes aplicaciones señalaban algo muy parecido a lo de hoy. Lo podemos vivir mañana más o menos a la misma hora, ¿no? Según se establecía. Pero como nosotros hemos dicho siempre, el pronóstico del clima hay que estarlo checando de manera constante porque tiende a cambiar en muy pocas horas, ¿no? Todavía persiste, insisto, la probabilidad de precipitación de aquí al sábado. Domingo no, pero sí mucha nubosidad, cielo encapotado. Pero insisto, es el pronóstico a este momento. Tiende a cambiar, entonces hay que irlo revisando. Pues es el tema con el que arrancamos, así es que vamos de una vez a la información.
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0: Oye, es que, a ver, tanto lo que nos han dicho distintos ciudadanos, radioescuchas, que nos hicieron sus reportes desde ayer, que nos compartían cómo la estaban pasando, y también las experiencias propias, y aquí también de compañeros y demás, pero sobre todo la ciudadanía. Aquí en el Grupo Radio Mairán siempre tomamos el pulso ciudadano, siempre la gente tiene un papel preponderante en lo que nosotros colocamos aquí como temas informativos y en la cobertura que damos de los mismos. Fíjate, algo que mucha gente comentó, se sentía una especie de vulnerabilidad y desamparo, ¿no? A ver, se entiende. También obvio, pues hay que comprender que no podemos esperar que haya una autoridad en cada cuadra, ¿no? Eso es totalmente imposible, ¿no? Cierto. O que haya una cuadrilla en cada esquina, eso es totalmente improcedente. Digo, no hay manera de que se den abasto, no hay los recursos humanos, ni técnicos, ni operativos suficientes. Pero la realidad es que yo coincido en el tema de que, obvio, pues la autoridad se vio rebasada ante una situación así. La infraestructura de la comarca lagunera sabemos que no es la mejor, eso todos lo sabemos.
1: Desde hace años.
0: Sí, desde hace muchísimo tiempo. Y entonces, una situación climática que no debería generar mayor problema, aquí suele hacer estragos importantes. Una lluvia tenue ya causa sus estragos, claro, dimensionando la situación. Ayer sobre todo fue el viento, ¿no? Informaba la Conagua que esto se debió a la presencia de nubes de tipo convectivo por remanentes de la tormenta tropical Polo, combinados con los

0: calores que hay aquí, las altas temperaturas aquí. Entonces todo se combinó para que hubiera un fenómeno climatológico como el que ayer vivimos, ¿no? Y más que el agua, según el balance que dan hoy las autoridades, fue más bien el aire lo que causó esta caída masiva de árboles.
1: Sí, porque agua fue 1.7 milímetros, fue muy poquito.
0: Sí, o sea, realmente no fue una lluvia así exagerada. O sea, sí los encharcamientos, pero llueve poquito, ya sabemos que aquí sí, se encharca.
1: Claro, sí, sí, sí.
0: No tiene que ser una megatromba para que las calles se aneguen, lamentablemente. Ahora, cuando han caído estas lluvias intensísimas, pues sí, ¿no? Todo el caos que hay. Sí, o sea, si nos ponemos a comparar y a revisar el volumen de la información oficial de la lluvia que cayó, si 1.7 milímetros en el acumulado, no es tanto, no, tanto, nada, no, tanto. O sea, realmente es poca lluvia. No se está minimizando. Por supuesto que no. Sí causó encharcamientos, anegaciones y demás. Pero fue sobre todo el aire que propició también el tema de los apagones, que fue otro de los estragos pues más graves y más problemáticos, ¿no? El tema que en tantas zonas de la ciudad no hubiera luz, ¿no? Que sabemos que de por sí Comisión Federal de Electricidad tampoco es que se caracterice por su eficiencia, ni por tener la mejor infraestructura, ni los mejores tiempos de respuesta ante los problemas. Entonces luego se generaba esta zozobra y esta incertidumbre. Por eso puedo entender esa sensación que muchos ciudadanos manifestaron, ¿no? Como de desamparo, como de arréglatelas tú solo, como de una autoridad rebasada.
1: Sí, sí, sí.
0: Insisto, era imposible que hubiera un tránsito, sí, una cuadrilla de cimas, no. Un policía en cada esquina.
1: Aparte, todo fue muy rápido. O sea, muy rápido. Porque en sí la situación pues se presenta en 10 minutos, realmente. Sí, en 10 minutos sí. Fueron los estragos.
0: Sí, exactamente. Vamos a escuchar, es un poco amplio, pero yo creo que vale la pena escuchar este balance que ofreció el alcalde de Torreón, Miguel Riquelme, pues hablando, ¿no?, de los 113 árboles caídos, que a mí me parecen pocos. Obviamente las propias autoridades pues reconocen que la cifra se puede incrementar porque seguramente se van a recibir más reportes.
1: Sí, porque de hecho anoche, hoy en la mañana, el conteo era de poco más de 70, ¿no? Y ya en el transcurso del día se actualizó a más de 110, 113 exactamente. Entonces, pues sí, posiblemente pueda incrementarse
0: la cifra. Sí, sí, sí. Yo siento que la cifra se queda corta con lo que en realidad puede haber porque, insisto, digo, yo en lo personal, digo, no me voy a aventurar con una cifra, pero sí cuando dijeron en la mañana que un balance preliminar 75 árboles caídos, yo dije, a ver, nada más yo vi la mitad de esa cifra, ¿no? Sí. Y nada más en algunos recorridos. Entonces sí, seguramente va a aumentar. Lo que se dijo también es que la mayoría de los árboles que cayeron, pues ya estaban, eran árboles viejos. Eran árboles que tenían un tema muy posiblemente de deshidratación porque muchos tenían el tronco seco. Por ahí se mencionó que se iban a tratar de reponer con campañas de reforestación. Lo cierto es que apenas se está haciendo el balance como tal. Vamos a escuchar lo que dijo el alcalde de Torreón, Miguel Riquelme.
2: Como todos saben, pues la lluvia fue alrededor de 1.7 milímetros. Se habla de desde 30 hasta 40 kilómetros por hora de los vientos que el día de ayer se registraron. Al menos eso es lo que dice el Observatorio Meteorológico de la propia Conagua. Algunos sectores de los alrededores se presentaron con condiciones de mayor intensidad. En otros no tanto. Y bueno, esto pues nos derivó hasta el día de hoy 113 árboles caídos, de los cuales aumentó hasta el día de hoy ya el número de árboles, y que de ahí pues a la fecha, al momento, van alrededor de 75 que ya la Dirección de Servicios Públicos ya atendió. Y tenemos también 7 reportes de árboles que cayeron al mismo número de vehículos, ¿sí? Y bueno, pues ahí únicamente son daños materiales, daños al vehículo, ¿sí? Se tuvieron al 073 alrededor de 90 reportes. Al número de WhatsApp fueron 128 reportes los que se tuvieron ayer de distintos incidentes. Y bueno, también tuvimos luminarias apagadas y el reporte, pues, de comisión de la interrupción del suministro de energía, derivado también, digo, no me quisiera meter en el tema de comisión, pero al parecer de las subestaciones de San Agustín y de Gómez Palacio, que sufrieron daños provocados por las lluvias y provocó fallas en el suministro eléctrico en todo el centro y el norte de Torreón. Cabe destacar, pues, que de aquí también la falla en el suministro de energía provocó, pues, la inactividad de las bombas o del rebombeo pluvial, y que a pesar de que fue, pues, no es una lluvia torrencial como tal, solamente concentrada en algunos sectores, pues provocó la inundación de algunas partes de Torreón, que posteriormente ya fue desaguada, y que en el transcurso de la madrugada tuvimos reportes del retorno del suministro de energía eléctrica y ya de la normalidad de algunas áreas que de alguna forma se inundaron. Desde muy temprano, ya con el pronóstico de lluvia, se preparó todo el equipo de presidencia municipal para cualquier contingencia. Se preparó incluso de manera directa por mi persona en el chat, donde están todos los directores, donde están todos quienes tienen que ver en el encendido de las bombas pluviales, para estar alertas iniciando la lluvia y poder prender las bombas. Ahorita se están programando de nueva cuenta los semáforos, ya los que ya tienen energía se están programando de nueva cuenta, y mientras, pues, lo que alcanzamos, porque fueron en muchas áreas, el apoyo fue de vialidad de manera temporal. Vamos a estar muy atentos a las lluvias, lo que venga para el día de hoy. Las situaciones luego extraordinarias, pues, traen distintas consecuencias, como lo que sucedió el día de ayer, sobre todo el corte de energía, del suministro de energía, pues provocó alteraciones en varias partes que bueno, pues hasta encerradas, hasta en privadas, tuvieron que ahí recomponer su modo de entrada y salida. Entonces vamos a estar atentos, y eso es lo que tenemos de momento hasta el día de hoy.
0: Bueno, ahí el balance que ofreció el alcalde de Torreón, Miguel Riquelme. De estos 113 árboles caídos, se habían retirado 75. La expectativa es que hoy terminen de levantar el 90% de estos. Ya se habrán de acumular, insisto, más reportes. Vamos a escuchar sobre ello a Fernando Villarreal, director de Servicios Públicos.
3: Enfocamos principalmente a liberar las vialidades principales. Constitución, tuvimos 5 árboles caídos, en Independencia uno muy grande, Boulevard Rionazas, tuvimos también como 3, 5 esquinas, también cayó un árbol muy grande. Ayer estuvimos enfocando junto con bomberos en cortar, liberar las vialidades y recoger lo más urgente. Y hoy, desde muy temprano, el equipo de parques, de La Ola, de SEA, nos desplegamos para hacer el levantamiento. Llevamos ahorita 75. ¿Qué va a pasar? Van a seguir llegando reportes de árboles caídos y los vamos a seguir levantando. Hoy debemos acabar el día cerca del 90%, esperando que no haya otra ráfaga de viento tan fuerte como la de ayer. Fue extraordinario, tal vez no llovió mucho, pero el aire no nos había pasado, por lo menos en los 5 años que aquí llevamos, una cantidad tan fuerte de árboles. Y como bien lo explicaba el alcalde Riquelme, pues la ráfaga bajó mucho, y pues los árboles que estuvieron cayendo eran árboles de gran tamaño, ya algo viejos, y por el mismo ablandecimiento de la tierra, pues el peso y el aire los trae para abajo.
0: Lo que señaló el director de Servicios Públicos de Torreón, Fernando Villarreal. Y sobre hechos viales, la maestra Marta Alicia Faz, directora de Tránsito, pues dijo que lo más fuerte fue la volcadura de este camión en el periférico a la altura de la feria. También una carambola en la Torreón Matamoros que involucró 4 vehículos. Vamos a escuchar lo que señaló.
4: Sí, se registraron desde las 5 de la tarde y hasta las 8 de la mañana del día de hoy. Tuvimos 9 accidentes viales, de los cuales 2 tuvieron un poquito más de trascendencia. Uno es una volcadura y el otro es una carambola que tuvimos por ahí. Gracias a Dios, sin ningún lesionado de relevancia. Sí hubo lesionados menores, pero fuera de eso, todo bien.
5: ¿En la carambola cuántos vehículos participaron?
4: Tuvimos 4 vehículos que estuvieron ahí involucrados. Se fue acá en la Torreón Matamoros, pero afortunadamente todo bien. Pedirles justamente a la ciudadanía, estos accidentes, los 9 en su totalidad, derivaron de un tema de falta de precaución y exceso de velocidad. Incluso, por ejemplo, en este de la carambola tuvimos también implicada una motocicleta, cosa que hay que poner mucha atención, porque desafortunadamente, bueno, pues los compañeros motociclistas son los más vulnerables en este tipo de hechos.
0: Ahí lo que dijo la maestra Marta Alicia Faz, directora de Tránsito. Pues ahí está, en términos generales, este balance de la lluvia y sus estragos en Torreón. Vamos a ver, insisto, qué respuesta se pueda dar, ojalá que mucho mejor. Si es que en días subsecuentes se presenta una situación parecida, que muy probablemente no, por el hecho de lo que explicaba la Conagua, de que sobre todo los vientos y demás tenían que ver con los remanentes de polo, nubes de tipo convectivo combinadas con el calor de acá. Entonces, como pues ya ocurrió el paso de la tormenta tropical Polo, no se van a generar obviamente las mismas condiciones, pero sí que hay probabilidad de lluvia, insisto, para el resto de la semana, pues habrá que estar pendientes de ello. Rápido, nada más balance también en Gómez y en Lerdo. Fíjate, en Gómez cayó un poco más de agua que en Torreón, acá 1.7, en Gómez 2.3 milímetros.
1: Ah, mira.
0: Ráfagas de viento de 20 hasta 79 kilómetros por hora.
1: Ok.
0: Según Alfonso Mijares, director de Protección Civil de Gómez, el reporte de árboles caídos fue de 27 allí en Gómez, en la mancha urbana, al menos 3 en la zona rural, datos que seguramente se habrán de modificar también. Un cortocircuito en 2 transformadores de la CFE, un poste caído también de Comisión Federal de Electricidad. Se atendieron también una situación de una techumbre que se cayó en la telesecundaria San José del Viñedo. En Lerdo, Sinué Ortiz, director de Protección Civil, informó que se presentó el derrumbe de una barda perimetral en el cruce de la calzada Guadalupe Victoria y Boulevard Agustín Castro. Se retiraron los escombros para liberar la circulación. También se aseguró el mercado municipal Donato Guerra por el desprendimiento de láminas en el techo. En otros puntos, elementos de bomberos hicieron la poda preventiva de un árbol con riesgo de colapso en la colonia La Ermita, retiraron otro ya caído en Villas de las Flores, y en el centro se tuvo que acordonar el área entre Hidalgo y Avenida Coronado debido a la caída de cables de telefonía. Pues ahí un balance de lo que causaron las lluvias de ayer en los municipios de la zona conurbada, Torreón, Gómez y Lerdo, sobre todo en Torreón, lo de la caída masiva
1: de árboles.
0: Árboles.
1: Sí, exacto. Sí. Oye, y hablando de balances, pues, ¿cómo están las presas al 30 de septiembre? O sea, el día de hoy, la presa Lázaro Cárdenas presenta un almacenamiento de 29.21% de su capacidad, con la entrada de 279.53 metros cúbicos de agua por segundo y sin extracción. El año pasado, para estas fechas, estaba al 42.23%. En tanto, la presa Francisco Zarco está al 51.70%, también sin entradas de líquido y con salidas de 3.31 metros cúbicos por segundo. ¿Cómo estaban al 2025? Hace un año, pues estaban con mayor almacenamiento, 67.64%, ¿no? Pues esta información, a propósito de las lluvias, ¿no?, la dio a conocer la Comisión Nacional del Agua.
0: Sí, porque cuando llueve acá en la zona urbana, luego la expectativa o la pregunta es, ¿y qué tanto está lloviendo en la cuenca alta del Nazas?
1: Correcto.
0: Que, a ver, la lluvia siempre es benéfica, a final de cuentas es una manifestación de la naturaleza, somos parte de un ciclo natural, que claro, tiende a afectarse también por cosas que como seres humanos hacemos mal, ¿no? Alteramos el ciclo de ciertos procesos naturales, pero la lluvia siempre es benéfica. Ahora, siempre luego es una frase común: ay, ojalá que así como está lloviendo acá, causando estragos, que así llueva allá en la cuenca alta para que se recarguen bien las presas. Pues hace falta que sí, llueva más ahí en esa que es la auténtica fábrica de agua para la comarca, sí, tal lagunera, cual. ¿No? Pues vamos a ver, porque también estaban haciendo lo del bombardeo de nubes. 14 vuelos programados, ya habían hecho creo que 4. Bueno, imagino que ya son más, pero sí, a ver, venimos de años muy secos, el 23, el 24, el 2025 fue más llovedor, falta que este 2026 siga lloviendo. Bueno, pues es algo de la información con la que arrancamos. Ya saben, para más pueden siempre consultar noticierosgrem.com.mx. 6:25, 31 grados, pausa comercial. 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

0: Hola, ¿qué tal? Acompáñame en un recorrido por la información más importante del día.
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0: La presidenta Claudia Sheinbaum aclaró que la UIF detectó irregularidades en las cuentas de personas sancionadas por la OFAC, incluyendo a Carlos, exesposo de Marina del Pilar y gobernadora de Baja California, pero eso no significa, dijo, que tengan vínculo delictivo. Luego de la aprobación en el Senado de la reforma en materia de doble nacionalidad, la presidenta Sheinbaum reiteró que los presidentes de México solo pueden tener una bandera, una patria y un pueblo al que defender. La Fiscalía General del Estado de Michoacán advierte cárcel a Grecia Quirós por celulares de Carlos Manso. La institución señaló que necesita los dispositivos para realizar análisis periciales y determinar, entre otros aspectos, si existió alguna alteración o modificación en la cuenta de WhatsApp del exalcalde fallecido. Ley anti-memes es avalada por el Senado con 72 votos a favor y 34 en contra. Niegan censura mientras turnan esto a la Cámara de Diputados. Interpol retira la ficha roja de Inés Gómez Mont y Víctor Álvarez Puga pese a sus órdenes de aprehensión en México.
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0: Fly Dubai suspende vuelos desde y hacia Israel. La aerolínea lo decidió tras el altercado entre el piloto y copiloto que obligó a que una aeronave de la compañía aterrizase de emergencia en Arabia Saudita. Y es que, si ustedes no lo saben, el copiloto había intentado tomar el control del avión para estrellarlo en Israel. Benjamin Netanyahu llamó héroes a los pasajeros que ayudaron en la detención del posible atentado. Rusia amenaza a la OTAN por intento de bloquear el enclave de Kaliningrado. Mediante un mensaje enviado a la alianza, el gobierno ruso lanzó alerta del uso de todos los medios a su alcance, incluidos armamento de destrucción masiva.
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0: Pemex toca fondo. Producción de petróleo y exportaciones registran mínimos históricos en agosto. La producción de crudo de Pemex cayó un 1.336 millones de barriles diarios en agosto, su menor nivel registrado, mientras las exportaciones se desplomaron 44.9% anual. Por el momento es todo por mi parte, pero tú ya sabes que tú no te puedes ir. Quédate un ratito más y nos escuchamos en las tendencias.
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2: Seis con 39, 30 grados. Gracias a Pau Castro por esta información. Hemos colocado en primer plano diversos temas. Uno de ellos tiene que ver con dos iniciativas de ley ya aprobadas, lo de la doble nacionalidad y la denominada ley antimemes. Vamos por partes. Primero, a ver, el Senado de la República aprobó ayer por mayoría calificada esta reforma constitucional que va a exigir que quien aspire a gobernar un estado del país o la Ciudad de México, y más, si aspira a gobernar el país como presidente, no deberá tener doble nacionalidad. Porque dijo la presidenta Claudia Sheinbaum, quien aspira a gobernar solamente puede tener una patria, que es la mexicana. Entonces, a ver, 86 votos a favor, 42 en contra, sin abstenciones, por lo que se avaló sin modificaciones, se remitió a los congresos locales, que como sabemos, basta que lo aprueben 17, o sea, la mitad más uno, para que entonces se oficialice la reforma constitucional y entonces ya pueda entrar en vigor. Si alguien tiene doble nacionalidad, insisto, no puede ser candidato a gobernar ningún estado, ni tampoco puede candidatearse como para la jefatura de gobierno de la Ciudad de México, y menos para la presidencia de la República. Algo que me parece a mí algo totalmente absurdo, sin sentido, es no entender, creo yo, al mundo, es no entender tampoco cómo está configurada la sociedad mexicana. Digamos, somos un país que también ha tenido mucha migración. Y creo que las tendencias, bueno, independientemente de las tendencias internacionales, ¿no? Porque a final de cuentas cada país tiene su modelo político particular y no son necesariamente las mismas condiciones. A ver, si vemos Estados Unidos, ¿cuántos no nacidos en Estados Unidos, por ejemplo, han llegado a tener cargos públicos?
3: Muchísimos.
2: Simplemente, nada más así como de rebote, Arnold Schwarzenegger, ¿no? Austriaco, estrella de cine, del físico-culturismo, que luego fue gobernador de California, ¿no? Digo, ya con la nacionalidad estadounidense, por uh-huh. supuesto. Pero, a ver, a mí me parece que es no entender cómo están las cosas en el mundo, no entender tampoco la configuración de la sociedad mexicana. Me parece una medida totalmente anacrónica porque tiene más bien intenciones políticas.
3: Hasta xenofóbica también podría caer, ¿eh?
2: Sí, exactamente. Mucho se ha señalado si esto tiene que ver con impedir ciertas candidaturas presidenciales, particularmente la de Ricardo Salinas Pliego, sí. que, a ver, desde hace tiempo tiene estas intenciones manifestadas, y él tiene doble nacionalidad. ¿Cuál? No la especificó. Por ahí dicen que estadounidense o española, pero ni él mismo la especificó y no la ha dicho públicamente. Pero que entonces esto es para frenarle su aspiración presidencial. O que hayan visto que en la oposición hay perfiles eventualmente presidenciables con doble nacionalidad, entonces de una vez vamos a cerrarles la puerta. A mí me parece una iniciativa, insisto, absurda. Y también lo que dices tú, creo que debería declararse inconstitucional, aunque ya sabemos que la Corte no lo va a hacer, sobre todo los jueces a modo que dejó la elección judicial, porque me parece que también podría tener un carácter discriminatorio. ¿Dónde está, por ejemplo, el CENAPRED?
3: Perdón,
2: el CONAPRED. Iba a preguntarte dónde está la CNDH, pero la CNDH poco y nada.
3: Sí.
2: Como ya lo hemos dicho,
3: dejó de ser un contrapeso hace mucho tiempo.
2: Sí, ¿no? Totalmente. Entonces, lo creo yo conducente, si nos vamos a poner serios, es que esto tendría que declararse inconstitucional y no avanzar, algo que no va a ocurrir.
3: No va a ocurrir.
2: Tendría que pronunciarse alguien por la violación, la posible violación a derechos humanos que esto podría tener por su carácter, creo yo, discriminatorio. Pero tampoco va a pasar.
3: No. Y ¿sabes qué? Lo peor de todo es que hay tantas otras cosas en este país con rezagos, con necesidades de atenderse desde el legislativo, y se dejan a un lado por este tipo de situaciones que muchas veces, más allá de si estás a favor o en contra, pues es algo que no tendría por qué tener tanta trascendencia, ¿no? O sea, la Constitución dice que eres mexicano por ciertas características, ¿no? Uh-huh. Si en otro país también te da la oportunidad de ser de ese país por sus características, pues ¿cuál es el problema, no? O sea, sí hay una situación en la cual yo lo que criticaría es el hecho de que se le está dando mucho reflector cuando hay muchas otras cosas que legislar mucho más importantes.
2: Sí, totalmente de acuerdo. Yo lo decía también en la mañana. Luego nos encantan estas frases, por ejemplo, la que se le atribuye a Chavela Vargas, que ella, nacida en Costa Rica, que se le atribuye esto de los mexicanos nacemos donde se nos da la regalada gana, claro, con otras palabras, ¿no? Y luego cuando alguien obtiene su naturalización mexicana, su nacionalidad mexicana por naturalización, a ver, tiene los mismos derechos que cualquier ciudadano mexicano, claro, aunque no haya nacido en este sagrado territorio nacional, ¿no? Pero luego sí hacemos distinciones. Cuando conviene, sí hay que hacer distinciones. Exacto. Cuando hay intereses políticos de por medio, sí hay que hacer distinciones y entonces hay que frenar. Muchas de estas circunstancias se dan por una historia familiar, de migración, o por cualquier otra circunstancia, ¿no? Si hay la posibilidad de tener otra nacionalidad y esto te facilita el tránsito o el ingreso a algún país y eso lo aprovechas, no eres menos mexicano por eso, ¿no? Y entonces, si todos somos iguales ante la ley y tenemos nuestros derechos políticos, y porque todos somos mexicanos, pero no todos. Si tienes otra nacionalidad, no puedes aspirar, a menos que renuncies a que esa otra nacionalidad y entonces acredites que ya renunciaste a esa otra nacionalidad y entonces pues ya. O sea, el vínculo jurídico con otro país tienes que acreditar que dejó efectivamente de existir y entonces ya te puedes candidatear. Porque dice la presidenta, nadie que aspira a gobernar puede tener otra patria. A ver, me parece
3: es que no, me les encanta que eso, envolverse en la bandera.
2: Eso, así
3: ¿no?
2: es.
3: O sea, sí les encanta envolverse en la bandera y es y la propaganda estriba en un falso patriotismo, ¿no? O sea, yo quisiera que con esa misma enjundia con la cual se envuelven a la patria atendieran a las madres de personas desaparecidas, a tantas víctimas de la violencia, que no se hagan mensos con todo lo que pasa en cuanto a los actos de corrupción cometidos por políticos, o sea, ahí que defiendan realmente la patria, no en este tipo de cosas.
2: Ajá, ajá, exactamente. Así, tal cual. Yo creo que así como lo expresaste, no tengo yo algo más que sumar, porque creo que ahí está dicho todo, ¿no? No ha habido hasta ahora ningún presidente con doble nacionalidad en el momento de ejercer su cargo. Carlos Salinas obtuvo la nacionalidad española, pero hasta el 2021, ¿no? No sé si Peña Nieto, que ya tiene tiempo viviendo en España, la habrá de adquirir en algún momento. Creo que por ahora no la tiene. Pero sí ha habido gobernadores con doble nacionalidad.
3: No, claro, sí, sí.
2: Todos estadounidenses. Por ejemplo, Javier Corral, cuando gobernó Chihuahua siendo panista, ahora es morenista. Pues a ver, él tiene también nacionalidad estadounidense porque nació en El Paso, Texas, ¿no? Francisco García Cabeza de Vaca, que gobernó hace no mucho Tamaulipas, del 16 al 22, también es nacido en Texas, en McAllen. Entonces también tiene la nacionalidad estadounidense. El propio Ernesto Rufo, ¿no? También nació en San Diego, California.
3: Mira, sí, sí.
2: También nacionalidad estadounidense. Otro ilustre, ¿no? Ilustre entre comillas, Bonilla, de Baja California.
3: Jaime Bonilla, sí, sí.
2: Se naturalizó estadounidense, nació en Tijuana, pero se naturalizó estadounidense luego de vivir allá y tener negocios ahí, ¿no?
3: Oye, sí, sí, y qué controversia también a propósito de gobernadores, ¿no? Gobernadoras, por el caso de Cecilia Guadiana. Se ha llamado mucho la atención Cecilia Guadiana, cuyo nombre ha sonado para ser en próximos años candidata a la gubernatura del estado en Coahuila por parte de Morena. Pues resulta que pidió licencia para no votar esta iniciativa y ella tiene la doble nacionalidad, ¿no? Ella es también estadounidense.
2: Y sí, de hecho nació en Laredo.
3: Nació en Laredo, ¿no? Y pues entró su suplente, Pili de Aguinaga, y supuestamente va a regresar después, o sea, despuesito, ¿no? Entonces, pues no quiso entrar a esa controversia. También me parece que es indicativo porque no se ha expresado del todo, como sí lo ha hecho, por ejemplo, Luis Fernando Salazar, también aspirante de Morena a la gubernatura del estado. Él también tiene doble nacionalidad, en su caso española, ¿no? Uh-huh. Tiene pasaporte europeo. Pero el caso de Ceci Guadiana sí llama muchísimo la atención, ¿no? Me parece que por ahí lo que se dice es que no está del todo conforme con tener que renunciar a una ciudadanía en caso de ser elegida como candidata.
2: Sí, sí, sí, así es. Por eso te digo que esto no tiene pies ni cabeza.
3: No,
2: esto obedece a algún tema de interés político de cerrarle el camino hacia la presidencia a alguien o a alguienes. No, pero no tiene ningún sentido. Ojo, ojo con estos patriotismos a ultranza que nunca dejan nada bueno. Como dices tú, les encanta envolverse en la bandera por este tipo de cuestiones que por resolver tanto problema de fondo que hay en este país. De verdad, qué pena.
3: Sí.
2: Ha habido algunas reacciones. Por ejemplo, la American Society de México destacó que esta ley, pues de entrada, no consultó a los millones de mexicanos que dijo podrían verse afectados. Digo, no sé si son millones, o sea, porque pues está, digamos, constreñida para quienes en algún momento aspirarían a alguno de estos cargos. Pero la realidad es que, insisto, es una decisión que va totalmente a la inversa de cómo camina el mundo. O sea, de verdad, sí, ¿no? Bueno, algo de lo que dijo la American Society of Mexico, una decisión de esta trascendencia se tomó sin consultar a los millones de mexicanos que podrían verse afectados y sin abrir un espacio de parlamento abierto para escuchar sus argumentos. El proceso deja fuera a quienes debieron ser parte central de la deliberación y contradice el avance hacia el reconocimiento y la protección efectiva de los derechos ciudadanos, fue lo que dijo el presidente de la American Society, Larry Rubin. La preocupación aquí es que una propuesta de ley como la que se pretende no da lugar a que verdaderamente muchos ciudadanos puedan participar en una contienda electoral. Estamos hablando de que hay 15 millones de ciudadanos en México, más los millones de migrantes y otros que viven fuera del país, que quisieran algún día que sus hijos quizás sirvan a México, y se les está poniendo un alto de manera innecesaria. Pues sí, no, es que, insisto, más allá de quienes enarbolen estos argumentos, creo que es un sinsentido.
3: Sí, ¿no? Completamente.
2: Un absoluto sinsentido. Bueno, otro tema. El Senado aprobó también la ley antimemes. Morena, el Verde y el PT, pues el oficialismo en su conjunto, ¿está qué? ¿Aplanadora legislativa?
3: Sí, sí, sí.
2: Aprobaron en lo general y en lo particular la denominada ley antimemes, que castiga con cárcel a quien genere parodias utilizando la identidad gráfica del gobierno federal. 68 votos a favor y 34 en contra. Obviamente los en contra fueron de PAN, PRI y Movimiento Ciudadano. El Pleno del Senado aprobó la reforma a la Ley Federal de Protección a la Propiedad Industrial y al Código Penal Federal en materia de piratería. Durante la discusión, la oposición cuestionó los alcances del artículo 403 bis al considerar que puede poner en riesgo la libertad de expresión, particularmente por su posible impacto en contenidos digitales, memes, sátira política y parodias, aunque Morena negó que se ponga freno a memear.
3: ¿No? Pues habrá que ver, ¿no? Habrá que ver, porque realmente sí me parece peligroso, ¿no? Peligroso que se pueda coartar la libertad de expresión con este tipo de cambios, de reformas, ¿no? Una ley que pueda castigar la sátira política, que pueda pues castigarla, por ahí decía alguna persona en tribuna, no en el Senado, que pueda castigar la risa, ¿verdad? Y aparte México
2: sí,
3: tiene un largo historial en cuestión de sátira política, o sea, ha sido muy muy rico en cuestión de hacer pues sí, memes.
2: Sí, desde los cartones
3: ahora
2: en los
3: se
2: periódicos.
3: Llaman memes, ¿no? Uh-huh. Pero bueno, la sátira y los cartones sí. políticos siempre.
2: Cuánto monero mexicano.
3: Se han valido ilustre. De un tema de ser irónicos, ¿no? Uh-huh. Sarcásticos, de hacer sátira, de provocar risa, que es una forma también de informar.
2: Claro.
3: ¿No? Y el hecho que por ahí se esté frenando este tipo de situaciones, digo, habrá que profundizar un poco cuáles son los candados que existen, pero sí me parece una situación peligrosa.
2: Sí, totalmente. Bueno, lo seguiremos comentando. Esto pues ya es una realidad, ya se aprobó tanto lo de la doble nacionalidad como esto de la ley antimemes. Rápidamente, lo que también se aprobó en otra escala, vamos a un tema local, acá por parte del Cabildo de Torreón, es lo que ya habían aprobado las comisiones de movilidad y seguridad vial y la de gobernación. Esto de prohibir o restringir la circulación de vehículos pesados por el periférico. A ver, los tractocamiones doblemente articulados, ningún día, a ninguna hora, podrán circular por el periférico. O sea, estos de plano no. Tractocamiones, semirremolque y remolque u otra configuración equivalente reconocida por las disposiciones aplicables, estos tractocamiones doblemente articulados no entran al periférico. Vehículos de carga con capacidad superior a 7 toneladas, sí pueden, pero restringido. O sea, de lunes a viernes de 7 a 9 de la mañana no van a poder, tampoco de 1 a 3 de la tarde, ni de 5:30 de la tarde a 7:30 de la noche. De plano, no en esos horarios. Fuera de esos horarios, sí pueden circular, pero solo por los carriles laterales, no por los centrales. Entonces esto ya lo aprobó hoy el Cabildo para su posterior entrada en vigor. Seguramente se estará socializando esta decisión. Ya nos vamos en las 6:55, 29 grados. Los dejamos con Pau Castro y las tendencias. Y la invitación a que no perdamos contacto en noticierosgrem.com.mx. Maestro Paco Rodríguez, gracias.
3: Gracias, hasta mañana.
2: Diego González en controles, gracias a ustedes por estar. Soy Manuel Serrato. tengan extraordinario resto de miércoles.
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0: Arroba López Dóriga, mamá de Abelito, emprende acciones legales contra influencers por agresión sexual. La denuncia no solo es contra Naim de Rechi, sino también contra Agustín Fernández y el influencer conocido como Suavecito. Arroba Excelsior, Netflix comparte la primera imagen de la temporada 3 de Merlina. Arroba el Universal MX, no dejan platicar. Comensal se hace viral tras reclamar por la música en vivo de mariachi en restaurante. Arroba Arturo Ángel 20, ABC News hizo una nota a comandante, el chihuahua de la Guardia Nacional. Señalan que con solo 8 pulgadas de altura, el chihuahua es un fiero oficial de búsqueda y rescate que se especializa en divulgación pública. Arroba Azucena AU, dañan estatua de Felipe Calderón en Los Pinos. Un grupo de manifestantes causó daños en la estatua del expresidente Felipe Calderón durante una movilización registrada en el lugar. Arroba Unipdeport, ahora es el momento de desearle buena suerte. Cristiano Ronaldo abandona la concentración de Portugal. Arroba Sopitas, murió Jorge Caguachi Macari, exboxeador, expolítico y estrella de Big Brother a los 58 años. Soy Paulina Castro y nos escuchamos próximamente.
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13: 7 de la noche. La temperatura es 29 grados.
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1: 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La temperatura es 28 grados.

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1: 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La temperatura es 27 grados.

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3: 7 de la noche con 23 minutos.
1: La temperatura es 27 grados.
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3: 7:26 p.m. La temperatura es 27 grados.
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2: 7 de la noche con 35 minutos. La temperatura es 26.

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2: 7 de la noche con 42 minutos. La temperatura es 24 grados.

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1: 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La temperatura es 24 grados.

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2: 7 de la noche con 57 minutos.
1: La temperatura es 21 grados. 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
2: 7 de la noche con 58 minutos.
1: La temperatura es 21 grados.

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0: 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Con 5 minutos. La temperatura es 21 grados.

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1: 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La temperatura es 21 grados.

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2: 8 de la noche con 21 minutos. La temperatura es 21 grados.

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3: 8 de la noche, con 25 minutos.
1: La temperatura es 21 grados.
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3: 8 de la noche, con 28 minutos. La temperatura es 21 grados.
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2: 8 de la noche. Con 36 minutos.
0: La temperatura es 22 grados.

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3: 8 de la noche con 53 minutos.
4: La temperatura es 22 grados.
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3: 8 de la noche con 55 minutos.
4: La temperatura es 22 grados.
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2: 9 de la noche con 3 minutos. La temperatura es 22 grados.

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Éxitos todo el día. 91.1. 9 de la noche con 11 minutos. La temperatura es 22 grados.

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2: 9 de la noche con 18 minutos. La temperatura es 22 grados.

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3: 9 de la noche con 25 minutos.
4: La temperatura es 22 grados.
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3: 9 de la noche con 27 minutos.
4: La temperatura es 22 grados.
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2: 9 de la noche. Con 35 minutos. La temperatura es 22 grados.

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2: 9 de la noche con 44 minutos.
1: La temperatura es 22 grados.

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2: 9 de la noche con 52 minutos.
1: La temperatura es 22 grados. 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
2: 9 de la noche con 52 minutos.
1: La temperatura es 22 grados.

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2: 10 de la noche con 3 minutos. La temperatura es 22 grados.

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1: 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Éxitos todo el día. 91.1. 10 de la noche con 15 minutos. La temperatura es 22 grados.

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3: 10 de la noche con 23 minutos. La temperatura es 22 grados.
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3: 10 de la noche, con 27 minutos. La temperatura es 22 grados.
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1: 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Éxitos todo el día. 91.1. 10 de la noche con 35 minutos. La temperatura es 22 grados.

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2: 10 de la noche con 43 minutos. La temperatura es 22 grados.

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2: 10 de la noche con 51 minutos. La temperatura es 22 grados.

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3: 10 de la noche con 55 minutos. La temperatura es 21 grados.
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3: 10 de la noche con 58 minutos. La temperatura es 21 grados.
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1: 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Éxitos todo el día. 91.1. 11 de la noche. Con un minuto. La temperatura es 21 grados.

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1: 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Éxitos todo el día. 91.1. 11 de la noche con 10 minutos. La temperatura es 21 grados.

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2: 11 de la noche. Con 20 minutos. La temperatura.

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3: 11 de la noche. Con 25 minutos. La temperatura es 21 grados.
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3: 11 de la noche, con 29 minutos. La temperatura es 21 grados.
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3: 11 de la noche. Con 36 minutos. La temperatura es 21 grados.

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3: 11 de la noche con 41 minutos.
4: La temperatura es 21 grados.
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5: ¿Cómo están? Soy Claudia Mejía. Un nuevo episodio de Ya Oíste. Esta vez yo, ahí los que me están escuchando, quiero que se pregunten, ¿hace cuánto no se desparasitan? ¿Hace cuánto no desparasitan a toda la familia, a la mascota? Creo que también es muy importante. Ahí pregúntenselo, porque hoy traemos un tema sobre parásitos. Está conmigo el doctor Jesús Manuel Rodríguez Guzmán. ¿Cómo estás, doctor?
9: Hola, ¿cómo estás? Muy bien, muchas gracias.
5: Y yo quiero saber primero, antes que nada, ¿esta parte de la cisticercosis es igual que la tenia que escuchamos por ahí? ¿Qué pasa con esto?
9: De hecho, justamente eso es algo bien interesante, que es con lo que vamos a hablar. O sea, hablar de cisticercosis realmente es hablar de una fase de lo que es propiamente un microorganismo que se llama teniasis, que es un parásito. Taenia, hay dos tipos. Algo que se le llama Taenia solium y Taenia saginata. La que vamos a abordar para hablar de cisticercosis es la Taenia solium.
5: Y me remonto al cerdo, ¿no? Porque pues la misma palabra lo dice. Pero tenemos tal vez este mito muy bien arraigado de que el cerdo no bien cocido, ¡pum!, cisticercosis. ¿Es así o no es así?
9: No exactamente. De hecho, justamente es lo que vamos a abordar en este momento. Tendríamos que hablar de lo que es el ciclo, propiamente el ciclo de la cisticercosis y el ciclo de la tenia. Y hablaríamos como tal, tendremos que tener en cuenta dos cosas. El cerdo se le conectaría como un hospedero intermediario y al humano como un hospedero propiamente definitivo. Pero ¿qué pasa realmente aquí? Si hablamos realmente de lo que es el cerdo, ¿qué nos aportaría el cerdo? Realmente hablaríamos de esto. El humano o la cadena de transmisión o el mecanismo de transmisión se llama fecal oral. Y realmente en el humano sí ocasionaría tanto teniasis como cisticercosis. En el cerdito no ocasiona lo que es teniasis. En el cerdito solamente ocasiona lo que es la cisticercosis. En el humano, en el cuerpo humano, tendríamos este gusano. Propiamente la tenia es un gusano plano, tiene una cabeza y se caracteriza porque tiene como cuatro ventosas, es decir, cuatro como hoyitos, por así decirlo, en su cabeza. Y tiene unos ganchos que se van atando al intestino. Esto es lo que hace que realmente se fije al intestino. Pero, ¿cuál es la característica de este gusano? Este gusano es hermafrodito, se reproduce por sí mismo, tiene tanto reproductor masculino como femenino. Y es plano, y cada una de estas cositas planitas adentro alberga huevecillos. Y entonces ahí empieza el ciclo. Entonces, ¿qué pasaría con esto? ¿Sabes? Una cosa interesante y que me gusta mucho. ¿Sabes cuánto mide este gusano? Mide de 2 hasta 7 metros. ¿Qué? Y eso es muy interesante porque imagínate, en cada una de estas segmentos que se van formando, hay miles de huevos. Entonces, ¿qué pasa justo ahí? Justo ahí lo que hacemos es de que existen prácticas como pueden ser fecalismo a raíz del suelo. Esto es, hago popó, literal, en la tierra, donde ya sea que hay alimentos o incluso un mal manejo de las excretas, ¿no? Como, por ejemplo, vemos que sí hay un drenaje, pero ¿dónde desfragua esto? ¿Dónde irriga esto? Irriga los vegetales que propiamente se consumen. Y entonces ahí es donde empieza lo interesante, porque entonces sabemos que existen animales que se le llaman de traspatio. Imagínate, las personas hacen popó, literal, ahí está la tierra, y los cerditos, ¿qué hacen? Están todo el tiempo jugando con sus naricitas, consumen esta tierra, los productos que están ahí, los niños salen a jugar, o incluso consumes propiamente algún alimento que haya sido irrigado con esta agua. Pero ¿qué pasa? Que en el cerdito entonces encontramos que ya propiamente en la tierra están estos huevecitos. Estos huevos propiamente la tierra no va a hacer que lleguen a la siguiente fase, que es la cisticercosis. Vamos a diferenciarlo aquí. Entonces el cerdito se lo come, esos huevitos en el cerdo sí van a ocasionar que se desarrollen hasta cisticercos, pero ahí van a quedar, no se van a formar gusanos en el cerdo. Aquí es donde viene lo interesante. El humano come la carne. ¿Y cómo sería realmente que el humano pueda realmente decir, consumo de la carne pueda ser lo que me origine? un alimento mal cocinado. Pero si estamos hablando de que ya el huevo en él propiamente, en el cerdo, se ocasiona un cisticerco, ¿cómo se puede morir? Con una buena temperatura, con una cocción. ¿Cuánto necesito cocinar la carne de puerco para que realmente no me ocasione la infección? Por 20 minutos a más de 70 grados centígrados. Esto obviamente dependerá mucho, ¿no? Y entonces yo ya me lo como y adivina qué pasaba con estos cisticercos. Estos cisticercos es como si tuvieran una capita alrededor, un montón de cosas que son proteínas. Y entonces se desnaturalizan o que se destruyen, por así decirlo, con nuestro ácido clorhídrico. Y volvemos al mismo ciclo. Ahí está el ciclo. Pero esta es la parte interesante, porque si yo te dije de que consumimos el puerco, ya está el cisticerco, pero eclosiona con el ácido clorhídrico. Entonces dices, bueno, pero va a formar gusanos. Y ese es un ciclo de gusanos. Entonces, ¿cómo realmente se forma el cisticerco? El cisticerco es, ya no involucro propiamente al puerco, involucro el contacto yo directo humano, lo ingiero, pero ¿qué pasaría entonces ahí? Que estos huevitos se van a ir a través de la sangre.
5: Entonces, ahí sí somos completamente responsables. Ya el cerdito no tiene nada que ver, porque no hubo un intermediario. Entonces, ahí sí, por completo somos responsables porque no tuvimos la higiene adecuada.
9: Correcto.
5: Porque si dices que está en la tierra de las heces, que otra persona fue e hizo ahí, entonces llega mi hijo y empieza a jugar ahí, se lleva las manos a la boca, ahí es donde hay la infección.
9: Correcto. Si yo te hablo de cisticercos, muy poca gente sabe, por ejemplo, que los vegetales también pueden ser una fuente de... Porque realmente, si te hablo de cisticercos, ¿qué te viene a la cabeza? ¿Qué se le viene a la cabeza a todos? Los cerdos. Las verduras, aunque las hayas lavado bien, la garantía está desde un buen cultivo, desde que realmente tienes una buena práctica de esto, o un buen manejo de las excretas.
5: ¿Qué hacer cuando sí nos gustan mucho las fresas, y sí nos gustan mucho las ensaladas? Digo, ya hablamos de la carne de puerco, pero ¿qué sí está en nuestras manos? O sea, ¿qué tipo de medidas?
9: Si queremos consumir, a lo mejor los vegetales, no vamos a meter tanto en frutas, sino en general, todo lo que es desinfección que no sea por calor, ya sean frutas, verduras, que sean irrigadas por esto, pues sería lavado y desinfección de vegetales. ¿Qué haríamos? Pues disminuiríamos el factor de riesgo, digámoslo. ¿Cómo lo haríamos? Pues sería a lavarlo con agua potable, claramente, o sea, ya utilizar el agua que esté limpia. Y una cosa que sí vemos son diluciones con clorito, con cloro, ¿no? Que son, le llamamos diluciones de hipoclorito de sodio, que coloquialmente lo conocemos como el cloro comercial que tenemos en casa. Después de que los enjuagamos, retiramos la mayor parte de materia orgánica que a veces vemos, ¿no? Tienen tierrita y esto, lo quitamos. Y posteriormente podemos hacer estas diluciones con cloro. ¿Cuánto correspondería? Por un litro, estos incluso envases que tenemos de crema y demás que miden un litro, de agua potable, o sea, no que sea de preferencia agua potable, claramente agua purificada, le ponemos aproximadamente 2 mililitros de cloro. ¿Cuánto sería esto? Media cucharadita cafetera.
5: También me genera duda. Hay personas que después de desinfectar vuelven a enjuagar. Uh-huh. ¿Está bien o mejor no?
9: Depende. Depende de cómo me lo digas. Por ejemplo, si la práctica es... lo voy a desinfectar y luego le voy a querer quitar los residuos con agua de la llave, pues me refiero al agua corriente, pues evidentemente no sería lo correcto. El agua de la llave, aunque esté purificada, sí tiene ciertos ciertos componentes que no lo hacen tan viable, ¿no? Uh-huh. En el contexto, por ejemplo, de que si lo voy a enjuagar, pero con agua de garrafón, con agua que a lo mejor es de filtro, de la que tenemos de la llave, de la que filtramos en casita, uh-huh, de estos purificadores, pues perfecto. Lo correcto sería, y de hecho así lo menciona la mayor parte de las etiquetas, solo escurrimos después de la desinfección sin ya meterlo. Aunque claro, tiene que ser dependiendo del producto que utilizamos.
5: Agradezco mucho que estés aquí para poder brindar esta información. Sí creo que nos quedó muy claro esta parte de la teniasis y la cisticercosis, uh-huh, que son cosas diferentes. Claro. Y que ya hablamos que el pobre cerdito solo está existiendo y no tiene la culpa. En sí o directamente, sí, claro, la higiene de manos, la higiene de tus alimentos, La cocción de tus alimentos son muy importante. Entonces, pues, gracias por quedarte hasta el final. Doctor Jesús, muchas gracias por estar aquí también.
9: Al contrario, gracias por la invitación y pues también invitarlos a que esto sea una práctica habitual, a desparasitación en casa y pues buenas prácticas higiénicas.
5: Yo soy Claudia Mejía, nos vemos en un siguiente episodio. Hasta pronto.

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6: 11 de la noche, con 51 minutos. La temperatura es 21 grados.
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2: 12 de la noche. Con 6 minutos, la temperatura es 21 grados.
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2: 12 de la noche. Con 14 minutos. La temperatura es 21 grados.

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2: 12 de la noche, con 21 minutos. La temperatura es 21 grados.

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2: 12 de la noche. Con 25 minutos.
0: La temperatura es 21 grados. 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
2: 12 de la noche, con 26 minutos.
0: La temperatura es 21 grados.

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1: Globo. Éxitos todo el día. 91.1. 12 de la noche con 33 minutos. La temperatura es 20 grados.

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1: Globo. Éxitos todo el día. 91.1. 12 de la noche con 41 minutos. La temperatura es 20 grados.

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0: Éxitos todo el día. 91.1. 12 de la noche con 49 minutos. La temperatura es 20 grados.

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2: 12 de la noche con 54 minutos. La temperatura es 20 grados.
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2: 12 de la noche con 55 minutos. La temperatura es 20 grados.

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1: 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Una de la mañana. Con 4 minutos. La temperatura es 20 grados.

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1: 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Una de la mañana con 12 minutos. La temperatura es 20 grados.

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0: 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Una de la mañana. Con 20 minutos. La temperatura es 20 grados.

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0: 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Una de la mañana. Con 25 minutos. La temperatura es 20 grados. 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
2: Una de la mañana, con 26 minutos. La temperatura es 20 grados.

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1: 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Una de la mañana. Con 32 minutos. La temperatura es 20 grados.

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1: 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Una de la mañana con 39 minutos. La temperatura es 20 grados.

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0: 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Una de la mañana. Con 46 minutos. La temperatura es 20 grados.

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1: 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Una de la mañana con 54 minutos. La temperatura es 20 grados. 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
2: Una de la mañana con 55 minutos. La temperatura es 20 grados.

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1: Globo. Éxitos todo el día. 91.1. 2:00 a.m. con 3 minutos. La temperatura es 20 grados.

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1: Globo. Éxitos todo el día. 91.1. 2 de la mañana. Con 10 minutos. La temperatura es 20 grados.

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1: Globo. Éxitos todo el día. 91.1. 2 de la mañana con 18 minutos. La temperatura es 20 grados.

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1: Globo. Éxitos todo el día. 91.1. 2 de la mañana con 26 minutos. La temperatura es 20 grados. 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
2: 2 de la mañana, con 26 minutos. La temperatura es 20 grados.

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1: Globo. Éxitos todo el día. 91.1. 2 de la mañana con 35 minutos. La temperatura es 20 grados.

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1: Globo, éxitos todo el día. 91.1, 2 de la mañana, con 42 minutos. La temperatura es 20 grados.

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1: Globo. Éxitos todo el día. 91.1. 2 de la mañana con 49 minutos. La temperatura es 20 grados.

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1: 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Con 55 minutos. La temperatura es 19 grados. 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
2: 2 de la mañana con 56 minutos. La temperatura es 19 grados.

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1: Globo. Éxitos todo el día. 91.1. 3 de la mañana. Con 5 minutos. La temperatura es 19 grados.

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0: 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Con 12 minutos. La temperatura es 20 grados.

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1: Globo. 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Con 20 minutos. La temperatura es 20 grados.

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0: 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Con 24 minutos. La temperatura es 19 grados. 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
2: 3 de la mañana, con 25 minutos. La temperatura es 19 grados.

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0: 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Con 33 minutos. La temperatura es 20 grados.

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1: Globo. 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Con 41 minutos. La temperatura es 20 grados.

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1: Globo. 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Con 50 minutos. La temperatura es 20 grados.

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1: 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Con 54 minutos. La temperatura es 20 grados. 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
2: 3 de la mañana con 55 minutos. La temperatura es 20 grados.

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1: Globo. Éxitos todo el día. 91.1. 4 de la mañana. Con 4 minutos. La temperatura es 19 grados. Hermoso.

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1: Globo. Éxitos todo el día. 91.1. 4 de la mañana con 11 minutos. La temperatura es 19 grados.

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0: Éxitos todo el día. 91.1. 4 de la mañana. Con 20 minutos. La temperatura es 19 grados.

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0: Éxitos todo el día. 91.1. 4 de la mañana con 24 minutos. La temperatura es 19 grados. 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
2: 4 de la mañana, con 25 minutos. La temperatura es 19 grados.

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0: Éxitos todo el día. 91.1. 4 de la mañana. Con 45 minutos. La temperatura es 19 grados.

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2: 4 de la mañana con 53 minutos. La temperatura es 19 grados.

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1: Globo. Éxitos todo el día. 91.1. 4 de la mañana. Con 56 minutos. La temperatura es 19 grados. 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
2: 4 de la mañana con 57 minutos. La temperatura es 19 grados.

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1: Globo. Éxitos todo el día. 91.1. 5 de la mañana con 5 minutos. La temperatura es 19 grados.

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1: Globo. Éxitos todo el día. 91.1. 5 de la mañana con 14 minutos. La temperatura es 19 grados.

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2: Globo, éxitos todo el día. 91.1, 5 de la mañana, con 21 minutos. La temperatura es 19 grados.

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1: Globo. Éxitos todo el día. 91.1. 5 de la mañana con 25 minutos. La temperatura es 19 grados. 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
2: 5 de la mañana, con 25 minutos. La temperatura es 19 grados.

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1: Globo. Éxitos todo el día. 91.1. 5 de la mañana con 33 minutos. La temperatura es 19 grados.

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1: Globo. Éxitos todo el día. 91.1. 5 de la mañana con 41 minutos. La temperatura es 19 grados. 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
1: Globo. Éxitos todo el día. 91.1. 5 de la mañana con 48 minutos. La temperatura es 19 grados.

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1: Globo. Éxitos todo el día. 91.1. 5 de la mañana con 56 minutos. La temperatura es 19 grados. 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
1: 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La temperatura es 19 grados. 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
1: Globo. Éxitos todo el día. 91.1. 6 de la mañana. Con 6 minutos. La temperatura es 19 grados.

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0: 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Con 14 minutos. La temperatura es 19 grados.

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3: 6 de la mañana. Con 24 minutos. La temperatura es 19 grados.
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3: 6 de la mañana, con 26 minutos. La temperatura es 19 grados.
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1: Globo. Éxitos todo el día. 91.1. 6 de la mañana con 34 minutos. La temperatura es 19 grados.

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1: Globo. Éxitos todo el día. 91.1. 6 de la mañana. Con 43 minutos. La temperatura es 19 grados.

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1: Globo. Éxitos todo el día. 91.1. 6 de la mañana con 50 minutos. La temperatura es 19 grados.

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1: Globo. 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Con 57 minutos. La temperatura es 19 grados.

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1: Globo. Éxitos todo el día. 91.1. 7 de la mañana. Con un minuto. La temperatura es 19 grados. 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
5: ¿Qué tal? Bienvenidos a Contextos. Siempre un gusto arrancar el día junto a ustedes y arrancar un nuevo mes, el décimo del año, jueves primero de octubre de 2026. Yo soy Manuel Serrato y, como es habitual, vamos a arrancar con algo de lo que ha venido destacando en la información.
6: Esta es la información que necesitas para arrancar el día. ¿Qué pasa en la laguna?
5: Bueno, a ver, ayer las autoridades ofrecieron un balance de las afectaciones por las lluvias del martes. Como sabemos, árboles caídos por todas partes. Se contabilizaron al menos 113. Evidentemente, la expectativa es que el número crezca, lamentablemente, porque, insisto, había árboles caídos casi por cada sector de la ciudad, ¿no? La afectación fue sobre todo por las ráfagas de viento, ¿no? Recordar que este fenómeno natural, según había informado la Conagua, se originó por nubes de tipo convectivo con los remanentes de la tormenta tropical Polo combinadas con las altas temperaturas que había en la región, ¿no? Y sí, obviamente la lluvia hace sus estragos, así sea de baja intensidad aquí en la Comarca Lagunera por las condiciones de la infraestructura, que obvio no son las mejores y todos lo sabemos, siempre hay algún nivel de afectación. Pero, insisto, esto se vio potenciado también, sobre todo, por el aire. Vamos a escuchar este balance que hizo el alcalde de Torreón. Es un poco extenso, pero creo que vale la pena tener el balance de lo que ocurrió el martes, de qué acciones se tomaron también para ayer miércoles. Y hay que recordar que pues sigue el pronóstico de lluvia de aquí hasta el fin de semana. Vamos a escuchar, insisto, este panorama, esta información que ofreció el alcalde de Torreón, Miguel Riquelme.
7: Como todos saben, pues la lluvia fue alrededor de 1.7 milímetros. Se habla de desde 30 hasta 40 kilómetros por hora de los vientos que el día de ayer se registraron. Al menos eso es lo que dice el Observatorio Meteorológico de la propia Conagua. Algunos sectores de los alrededores se presentaron con condiciones de mayor intensidad, en otros no tanto, y bueno, esto pues nos derivó hasta el día de hoy 113 árboles caídos, de los cuales aumentó hasta el día de hoy ya el número de árboles, y que de ahí pues a la fecha, al momento, van alrededor de 75 que ya la Dirección de Servicios Públicos atendió. Y tenemos también 7 reportes de árboles que cayeron al mismo número de vehículos, ¿sí? Y bueno, pues ahí únicamente son daños materiales, daños al vehículo, ¿sí? Se tuvieron al 073 alrededor de 90 reportes. Al número de WhatsApp fueron 128 reportes los que se tuvieron ayer de distintos incidentes. Y bueno, también tuvimos luminarias apagadas y el reporte, pues, de comisión de la interrupción del suministro de energía, derivado también, digo, no me quisiera meter en el tema de comisión, pero al parecer de las subestaciones de San Agustín y de Gómez Palacio, que sufrieron daños provocados por las lluvias y provocó fallas en el suministro eléctrico en todo el centro y el norte de Torreón. Cabe destacar, pues, que de aquí también la falla en el suministro de energía provocó, pues, la inactividad de las bombas o del rebombeo pluvial, y que a pesar de que fue, pues, no es una lluvia torrencial como tal, solamente concentrada en algunos sectores, pues provocó la inundación de algunas partes de Torreón, que posteriormente ya fue desaguada, y que en el transcurso de la madrugada tuvimos reportes del retorno del suministro de energía eléctrica y ya de la normalidad de algunas áreas que de alguna forma se inundaron. Desde muy temprano, ya con el pronóstico de lluvia, se preparó todo el equipo de Presidencia Municipal para cualquier contingencia. Se preparó incluso de manera directa por mi persona en el chat, donde están todos los directores, donde están todos quienes tienen que ver en el encendido de las bombas pluviales, para estar alertas iniciando la lluvia y poder prender las bombas. Ahorita se están programando de nueva cuenta los semáforos, ya los que ya tienen energía se están programando de nueva cuenta, y mientras, pues, lo que alcanzamos, porque fueron en muchas áreas, el apoyo fue de vialidad de manera temporal. Vamos a estar muy atentos a las lluvias, lo que venga para el día de hoy. Las situaciones luego extraordinarias, pues, traen distintas consecuencias, como lo que sucedió el día de ayer, sobre todo el corte de energía, del suministro de energía, pues provocó alteraciones en varias partes que bueno, pues hasta encerradas, hasta en privadas, tuvieron que ahí recomponer su modo de entrada y salida. Entonces vamos a estar atentos, y eso es lo que tenemos de momento hasta el día de hoy.
5: Bueno, allí el balance de la situación que compartió el alcalde de Torreón, Miguel Riquelme. Esto fue lo que por su parte señaló el director de Servicios Públicos de Torreón, Fernando Villarreal.
8: Vamos principalmente a liberar las vialidades principales. Constitución, tuvimos 5 árboles caídos, Independencia, uno muy grande, Boulevard Río Nazas, tuvimos también como 3, 5 esquinas, también cayó un árbol muy grande. Ayer estuvimos enfocando junto con bomberos en cortar, liberar las vialidades y recoger lo más urgente. Y hoy, desde muy temprano, el equipo de parques, de la OLA, de SEA, nos desplegamos para hacer el levantamiento. Llevamos ahorita 75. ¿Qué va a pasar? Van a seguir llegando reportes de árboles caídos y los vamos a seguir levantando. Hoy debemos acabar el día cerca del 90%, esperando que no haya otra ráfaga de viento tan fuerte como la de ayer. Fue extraordinario, tal vez no llovió mucho, pero el aire no nos había pasado, por lo menos en los 5 años que aquí llevamos, tanta cantidad, una cantidad tan fuerte de árboles. Y como bien lo explicaba el alcalde Riquelme, pues la ráfaga bajó mucho, y pues los árboles que estuvieron cayendo eran árboles de gran tamaño, ya algo viejos, y por el mismo ablandecimiento de la tierra, pues el peso y el aire los trae para abajo.
5: Las palabras de Fernando Villarreal, director de Servicios Públicos de Torreón, en tanto que la directora de Tránsito y Vialidad, la maestra Marta Alicia. Se refirió a los

0: de los cuales dos tuvieron un poquito más de trascendencia. Uno es una volcadura y el otro es una carambola que tuvimos por ahí. Gracias a Dios, sin ningún lesionado de relevancia. Sí hubo lesionados menores, pero fuera de eso, todo bien.
1: ¿En la carambola cuántos vehículos participaron?
0: Tuvimos 4 vehículos que estuvieron ahí involucrados. Se fue acá en la Torreón Matamoros, pero afortunadamente todo bien. Pedirles justamente a la ciudadanía estos accidentes, los 9 en su totalidad, derivaron de un tema de falta de precaución y exceso de velocidad. Incluso, por ejemplo, en este de la carambola tuvimos también implicado una motocicleta, cosa que hay que poner mucha atención, porque desafortunadamente, bueno, pues los compañeros motociclistas son los más vulnerables en este tipo de hechos.
2: Las palabras de la directora de tránsito de Torreón, Marta Alicia Faz, en Gómez Palacio. A ver, allí ofrecieron el siguiente balance: lluvia de 2.3 milímetros, ráfagas de viento de 20 y hasta 79 kilómetros por hora. Se reportaron por lo menos 27 árboles caídos en la mancha urbana y al menos 3 en el área rural. También el director de Protección Civil de Gómez Palacio, Alfonso Mijares, informó que se registró un cortocircuito en 2 transformadores de la CFE, un poste también caído de la propia Comisión Federal de Electricidad, así como un anuncio monoposte y un anuncio tipo rótulo también caídos. Una techumbre de la telesecundaria San José del Viñedo también colapsó, esto en Gómez. En Lerdo, la Dirección de Protección Civil y Bomberos reportó saldo blanco, sin personas lesionadas, pero sí afectaciones. Por ejemplo, el director de Protección Civil, Sinué Ortiz, detalló que se reportó el derrumbe de una barda perimetral en el cruce de la calzada Guadalupe Victoria y Boulevard Agustín Castro, donde se retiraron los escombros para liberar la circulación. También el mercado municipal Donato Guerra tuvo que ser asegurado tras el desprendimiento de láminas en su techumbre. También fue podado un árbol de manera preventiva porque tenía riesgo de colapsar, esto en la colonia La Ermita, y retiraron otro árbol ya caído en Villa de las Flores. En el centro se acordonó el área entre la calle Hidalgo y la avenida Coronado debido a la caída de cables de telefonía. Así es que, bueno, un poco del balance que hubo de las lluvias tanto en Gómez Palacio como en Lerdo también. Bueno, y siempre que llueve hay la expectativa de qué tanto pudo haber llovido en la cuenca alta del Nazas, ¿no? Y qué tanto se pudieron haber recargado las presas. A ver, ya sabemos que una cosa es que llueva en la zona urbana y otra que llueva en ese sitio, ¿no? En la cuenca alta del río Nazas, que pues es así, literal, la fábrica de agua, ¿no? Aquí de la región. Y no porque llueva mucho en las ciudades significa que también allá y viceversa, ¿no? Lamentablemente no le ha caído tanta agua a las presas Lázaro Cárdenas y Francisco Zarco. El reporte de presas de la Comisión Nacional del Agua señala que la Lázaro Cárdenas, conocida también como el Palmito, presenta un almacenamiento de 29.21% de su capacidad, con la entrada de 279.53 metros cúbicos de agua por segundo y sin extracción. O sea, 29.21%. El año pasado a estas alturas estaba en 42.23%. ¿Cómo está la Francisco Zarco, conocida también como Las Tórtolas? Que, a ver, es una represa mucho más chica. Ahora mismo está al 51.7% de su capacidad, sin entradas de agua y con salidas de 3.31 metros cúbicos por segundo. Insisto, 51.7% de llenado la Zarco. Para esta misma fecha del año pasado estaba el 67.64, así es que, bueno, en comparación con el 2025, las presas traen un almacenamiento bajo. Ojalá que llueva en la cuenca alta del Nazas para que se recarguen, porque la verdad es que si bien no estamos hablando de niveles dramáticos como los que se vieron en 2024, por ejemplo, que la Lázaro Cárdenas llegó a estar como al 15%, o mucho tiempo se mantuvo en 17%, pues sí se requiere que estén más recargadas. Ojalá, insisto, que pueda llover más en la cuenca alta del Nazas. Vamos a otras cosas. A ver, ayer hubo sesión de cabildo en Torreón y ya se aprobó para su entrada en vigor lo que se había aprobado en la Comisión de Movilidad y Seguridad Vial y en la Comisión de Gobernación, que habían sesionado conjuntamente para revisar esta propuesta de que vehículos de carga pesada no pudieran circular por el periférico.

0: Bueno, ya la aprobó ayer el Pleno del Cabildo esta iniciativa. ¿Cómo queda entonces la cosa? Bueno, recordar que, los vehículos destinados al transporte de carga con capacidad superior a 7 toneladas no pueden circular por el periférico Raúl López Sánchez de lunes a viernes de 7 a 9 de la mañana, de 12 del mediodía a 3 de la tarde y de 5:30 de la tarde a 7:30 de la noche. Fuera de los horarios señalados, las unidades en mención deberán circular exclusivamente por los carriles laterales del periférico, quedando prohibido su desplazamiento por los carriles centrales. Queda además prohibida totalmente la circulación por el periférico de tractocamiones doblemente articulados en cualquier día y en cualquier horario. Así es que se seguirán socializando y comunicando estas restricciones porque, insisto, ya las aprobó ahora sí el Cabildo en pleno. Vamos a otras cosas. A ver, el programa de manejo del área natural protegida, ríos y montañas de la Comarca Lagunera se encuentra en la etapa de validación final en las oficinas centrales de la Comisión Nacional de Áreas Naturales Protegidas, la CONANP, en la Ciudad de México, tras 2 años de elaboración. Eso lo informó el doctor Martín Juárez Morales, quien es representante de la CONANP aquí en la región. La CONANP, pues, es una dependencia federal, ¿no? Esta Comisión Nacional de Áreas Naturales Protegidas. Bueno, este documento, cuya elaboración llevó un lapso de 2 años, va a regular las actividades permitidas en el perímetro considerado en esta región, que incluye el Cañón de Fernández y la Sierra del Sarnoso y la India. Una vez que se valide, se espera la publicación del decreto en el Diario Oficial de la Federación para su implementación. Entre sus restricciones, Juárez Morales detalló que el plan limita o prohíbe el ingreso de vehículos recreativos conocidos como racers en zonas vulnerables. De hecho, la CONAMP ya levantó un apercibimiento ante la Profepa con evidencia fotográfica por un evento en el Cañón de Fernández. Para la vigilancia se coordinan brigadas comunitarias de la CONAMP y del municipio de Lerdo, priorizando áreas críticas como el Cañón de Fernández y los sitios con pinturas rupestres en la Sierra del Sarnoso y la India, que pues ya presentan deterioro, ¿no? A pesar de que el programa actual no incluye un techo financiero, su oficialización permitirá buscar fondos externos y civiles respaldados por la categoría internacional del Cañón de Fernández como sitio Ramsar. Vamos a escuchar lo que en entrevista con nuestra compañera reportera Mayela Ávila señaló el doctor Martín Juárez Morales, representante de la Comisión Nacional de Áreas Naturales Protegidas en la región.
1: Pues en el mes pasado ya se envió lo que es el programa de manejo. El área natural protegida no contaba con el programa de manejo. Pues ya se estuvo trabajando pues durante estos 2 años de que se decretó con lo que es el programa de manejo, y en el mes de pasado, en agosto, se envió pues a la Oficina Central en México. Ya se tiene, está allá con la Oficina Central de la CONAN, y ya posteriormente sigue un proceso de hasta que se decrete como un programa de manejo en el Diario Oficial de la Federación.
2: O sea, ¿lo validan primero allá?
1: Sí, eso se valida primero allá, y ya después que se valida, se le hacen adhesiones o correcciones, ya se publica en el Diario Oficial de la Federación, y hasta ese momento pues ya es legal. Pues,
2: ¿cuáles son los aspectos más importantes de eso?
1: Pues ahí los aspectos más importantes son sobre todo las actividades permitidas y las no permitidas en base a la legislación ambiental, que ya quedan plasmadas en un documento pues oficial.
2: Ahí dentro de esa propuesta, ¿no se venga algo para la sanción de los racers o personas que...?
1: Sí, ahí ya vienen restricciones dependiendo de el área natural protegida. El polígono en sí se subzonifica en zonas núcleo, zonas de protección, zonas de amortiguamiento, lo que es la zona de uso público. Se subsignifica todo el polígono, y ya para ciertas zonas pues están las restricciones de ciertas actividades turísticas recreativas, por ejemplo los racers. En ciertas zonas pues se prohíbe que no pueden entrar.
2: ¿Ahí se ratifica la acción comunitaria o las actividades económicas que se pueden realizar?
1: Sí, exactamente. Ahí se quedan plasmadas en el documento.
2: En el tema de vigilancia, porque mucho de lo que se quejan, sobre todo en el Cañón de Fernández, de la ausencia de vigilancia, ya hay un esquema definido para la protección del espacio, que es muy grande. ¿Sí?
1: Es muy grande el área, son casi 173 mil hectáreas. Ahí, como CONAN, nada más se cuenta con una brigada de vigilancia y monitoreo comunitario, pero el municipio de Lerdo tiene vigilancia también. Entonces ahí nomás estamos coordinándonos con el municipio de Lerdo para que juntamos las dos brigadas que ellos tienen y la que nosotros tenemos. Quizás no abarquemos todo el área, pero las zonas más frágiles, así, que en este caso viene siendo Cañón Fernández, pues sí que lo tengamos más en el, como quien dice, del ojo, porque pues es lo más vulnerable del área. Todo el área es vulnerable.
2: ¿Y en la Sierra de San Rosso de la India han encontrado puntos de seguridad necesarios para atenderse?
1: Hay algunos puntos, sobre todo donde hay pinturas rupestres.
2: Sí, ya ven rojo, ¿verdad?
1: Sí, que hay un poco de deterioro. Entonces sí hay actividades que realizar en esa zona, pero pues toda la zona es importante.
2: ¿Han solicitado la colaboración del Ayuntamiento de Gómez Palacio para la Sierra de San Rosso?
1: Estamos en coordinación con ellos, o sea, estamos tratando de hacer programas de coordinación tanto con el municipio de Gómez, con el de Lerdo y con los demás municipios, o sea, lo que es NASA, lo que es Mapimí, lo que es Cuencuamé.
0: Bueno, y lo dicho por el doctor Martín Juárez Morales, representante en la región lagunera de la CONANP, que es la Comisión Nacional de Áreas Naturales Protegidas. Vamos con Valeria Quiñones, que nos tiene más información.
3: ¿Cómo despertó el país?
4: La presidenta de la República, Claudia Sheinbaum, defendió la reforma constitucional que busca impedir que personas con doble nacionalidad puedan competir por la presidencia, una gubernatura o la jefatura de gobierno de la Ciudad de México, y cuestionó a los legisladores que votaron en contra de la propuesta. La mandataria federal rechazó que la reforma pretenda quitar a los mexicanos el derecho a tener más de una nacionalidad y acusó que alrededor de la discusión se difundió información falsa para hacer creer que afectaría a los paisanos que viven en el extranjero.
5: Las y los presidentes de México solo pueden tener una bandera, una patria, un pueblo a quien defender. Quisieron hacer una campaña diciendo que no permitíamos la doble nacionalidad para nuestros paisanos. Falso, de absoluta falsedad. Cualquier mexicano o mexicana puede tener solo una nacionalidad si es aceptado por otro país, porque las nacionalidades las otorgan cada uno de los países. Puede tener doble nacionalidad, puede tener triple nacionalidad, puede tener cuádruple nacionalidad, puede ser ciudadano de cuatro países distintos. Cualquier mexicano nacido en México o no nacido en México.
4: Bueno, y con respecto al tema de la doble nacionalidad, precisamente la presidenta Claudia Sheinbaum pidió a Morena y a Yasmín Bugarín aclarar su situación luego de que la senadora con licencia del Partido Verde fuera nombrada coordinadora de Morena y ese partido en Nayarit rumbo a la elección de la gubernatura de 2027. En otro punto, durante su conferencia matutina, la presidenta Claudia Sheinbaum cuestionó la credibilidad de un reportaje de The New York Times sobre una presunta investigación de agencias estadounidenses contra Andrés Manuel López Beltrán. Señaló que la información del diario carece de confirmación oficial, al tiempo que calificó los señalamientos de imprecisos y especulativos.
5: Fíjate cómo viene la nota, porque vale la pena. Es la misma reportera que hizo el reportaje aquel del fentanilo que se cocinaba en una cocina mientras había salsa picante a un lado. Porque dice, no se tiene confirmado, no hay investigación formal, pero tal parece que a lo mejor me dijeron que hay unas agencias que están investigando. Imagínense, en New York Times. Así dice la nota, léanla.
4: Nos mantenemos con los temas del país y es que México impulsa economía circular ante 140 mil toneladas de residuos diarios. La secretaria de Medio Ambiente y Recursos Naturales, Alicia Bárcena, informó que México consolida su compromiso ambiental al actualizar sus metas climáticas en la COP30. Asimismo, Alicia Bárcena, secretaria de Medio Ambiente y Recursos Naturales, destacó que no puede haber justicia social sin justicia ambiental. Como parte de los compromisos con zonas históricamente relegadas, precisó que se destinan 1.500 millones de pesos al Plan de Justicia del Río Sonora para un hospital regional en el municipio de Ures, 22 potabilizadoras y la remediación de 288 kilómetros de río.
3: ¿Cómo arranca el mundo?
4: En las noticias del mundo, autoridades israelíes confirmaron que un copiloto apuñaló a su compañero, esto en un aparente intento de atentado terrorista y secuestro de la aeronave a bordo de un vuelo de Fly Dubai con más de 180 pasajeros, entre ellos 30 niños. El primer ministro Benjamín Netanyahu señaló que el agresor intentó estrellar la aeronave, pero afortunadamente la rápida acción de un pasajero evitó un siniestro mayor y permitió que la tripulación realizara un aterrizaje de emergencia en Arabia Saudí. Nos movemos hacia Estados Unidos porque la Corte Suprema de este país autorizó cautelarmente al gobierno de Donald Trump a retomar la deportación de migrantes hacia terceros países distintos a su lugar de origen. Con este fallo, el tribunal suspende las órdenes de jueces inferiores que exigían notificar previamente el destino a los indocumentados y permitirles impugnar su traslado. La administración justificó la medida ante la falta de cooperación de ciertos países para repatriar a sus ciudadanos. Y en la última nota internacional, científicos descubren una nueva especie de pingüino en las islas subantárticas. Un equipo multidisciplinario de 22 investigadores de Chile y Estados Unidos oficializó la identificación del pingüino papúa del sureste.
0: Gracias, Valeria. Es momento de ir a la pausa. No se despeguen. Apenas estamos arrancando. Esto es Contextos.

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1: 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Con 28 minutos. La temperatura es 19 grados.
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0: Y a veces el tiempo es la noticia que todo el mundo está esperando, la información que se requiere. En este momento son 22 grados centígrados que tenemos de temperatura ambiente en el centro de la ciudad de Torreón. Sí, está muy nublado. Hay un viento de 7 kilómetros por hora y una humedad relativa en el aire del 88%. Hay una sensación térmica de 24 grados centígrados. Está fresquito, está muy rico. Hoy la temperatura máxima será de 30 grados centígrados. La mínima, ya la tuvimos, fue de 21 grados centígrados. Estos 30 grados centígrados estaremos sintiendo entre 3 y 5 de la tarde. No sé si se acuerda que yo le decía que jueves y viernes íbamos a estar como a 36 grados centígrados. Pues bueno, se confirma. La verdad de las cosas es que el tiempo es impredecible. Y bueno, todos estos augurios de lluvia pues son reales, porque para mañana viernes se espera que a la 1 de la mañana caiga lluvia. De 1 a 3 de la mañana será este fenómeno. Y bueno, luego lo tendremos nuevamente a las 10 de la mañana y luego de 4 a 6 de la mañana. Mañana, mañana todo esto. Nada más, me adelanto un poquito a las condiciones climáticas de mañana y el sábado. Hay una sensación térmica entonces de 24 grados centígrados. La sensación térmica es de más calidez que la temperatura real debido, evidentemente, a la humedad relativa en el aire, que fueron del 88%. Entonces, nada más para que lo considere. Se espera lluvia ligera en las próximas 24 horas. Se espera que las precipitaciones de hoy sean pues parecidas a las que hemos estado teniendo en las últimas horas. Ya no esta tormenta que pescó a muchos de manera inusitada, que fue el martes pasado, sino con esta lluvia intermitente que no cesa y que déjeme decirle que es la que más daña absolutamente todas las estructuras, todas las construcciones. Es la que más hace daño porque es la que está cayendo de manera constante. Yo le recomendaría algo que me dijeron ayer y se lo voy a pasar al costo. Que alguien se suba a su azotea, si es que usted no está en posibilidades de subirse. No hay que arriesgarse porque luego así ocurren los accidentes, están los suelos resbalosos y tal. Y barra los encharcamientos para que esa humedad no se quede ahí y no empiece a transminar. Como van a ser muchos días de lluvia, creo que vale la pena que nos demos a la tarea de hacer esto para que estemos también más tranquilos y bueno, estemos pasándola un poquito mejor que en otras ocasiones. Entonces, considérelo, por favor, y vayamos a hacer todo lo necesario para pasarla lo mejor que se pueda ante las circunstancias. Yo le decía ayer, es fin de semana, hay muchas actividades sociales. Sin desesperarse, respirando con profundidad, tomando las decisiones adecuadas. Ya sé, luego las variaciones en nuestras actividades sociales pues implican también costos y demás. Bueno, lo que sea. Y que sea lo que tenga que ser. Mañana viernes 25-19, con lluvia. Viene marcada solamente una gota, hoy vienen marcadas dos, déjeme decirle, durante la noche, dos durante la noche. Y ya le decía que de 1 a 3 de la mañana y de 4 a 6 lloverá. Entonces, mañana viernes 25-19, el sábado 24-20 también con una sola gota, el domingo ya no hay pronóstico de lluvias y el lunes estaremos con 26-19 y la semana entrante. Pues este pronóstico me indica nublados. Hay otros pronósticos que están diciendo que prácticamente toda la semana que entra vamos a tener algo de lluvia, variando los porcentajes de posibilidad. Son cosas que no están en nuestro control, son cosas que tenemos que dejar que sucedan y ya está. Que la temperatura ha mejorado, oiga, eso nadie lo puede negar. Que hacía falta que lloviera en la ciudad, sí. Ojalá y que esté lloviendo en la misma proporción en la cuenca alta del Nazas. Aunque ayer que nos preguntaban, pues nos dimos a la tarea de hacer el reporte a través de la información que se genera por parte de la Comisión Nacional del Agua, del embalsamiento de las presas, tanto de El Palmito como de Las Tórtolas. Y no se crea, pues no ha llovido lo necesario como para decir está bien, vamos por buen camino y entonces vamos a estar tranquilos en función de la cantidad de agua que tenemos en las presas y que es la que se dispone para los ciclos agrícolas. Y ya sabemos que los ciclos agrícolas son indispensables, pero además ahora con esto de agua saludable, pues si la presa no tiene agua, ¿de dónde sacan el agua para agua saludable? Entonces, ahí estaremos pendientes de cómo están las circunstancias del embalsamiento, el cúmulo de agua que tienen las presas. Bueno, oiga, y por si no se había enterado, ya cambiamos de mes. Ya no es septiembre, ya es octubre. Y es 1 de octubre. Y es jueves, además. Empezamos prácticamente el fin de semana. Y entonces estamos muy felices de poder acompañarles. ¿Qué se festeja hoy? Le voy a decir, es el Día Internacional de las Personas de Edad, establecido por la Organización de las Naciones Unidas para reconocer el valor de los adultos mayores. Bueno, ese es el Día Internacional, porque acuérdense que cada país lo maneja sus propias festividades en torno a los mismos temas. También es el Día Internacional del Café. ¿Qué sería la humanidad sin café? Nada más dígamelo, por favor. Yo creo que seríamos peor de lo que somos. El café te invita a despertar. El café aclara tus ideas. El café te mantiene en un nivel. El café es, de veras, el elixir de los dioses. Perdónenme, pero así lo veo y así lo siento. Si ustedes tienen otra opinión, es válida. Y bueno, aquí las estaremos esperando, por supuesto. Y lo que sea, siempre estaremos dispuestos a escucharles. A eso nos dedicamos. Más que nosotros ser los interlocutores, lo que nosotros hacemos es escucharles, retomar sus ideas, retomar sus quejas, saber qué les inquieta y luego traducirlo en agendas informativas. Hoy vamos a tener la presencia de Enrique Martínez y Morales. Ya en un instante más entramos en contacto con él. Va a estar con nosotros el maestro Gonzalo. Con él vamos a hablar del programa de entrega de menús en Braille y el curso de lengua de señas mexicanas para restaurantes y el premio estatal Yo por la Inclusión. Tendremos la presencia del maestro Gonzalo Javier Suárez Prado. Él habla de las leyes a modo y los legisladores que no fueron coordinadores. Tendremos la opinión de Carlos Arredondo Sibaja, la de Gerardo Aguado, el diputado local de Coahuila, que nos habla de la recta final de la legislatura local y de una de sus propuestas específicamente que tiene que ver con la buena convivencia. Tendremos el contexto universitario y con Andrés Rosales hablamos del tercer congreso de sustentabilidad, del discurso a la práctica. También estará con nosotros Marcelo Sánchez, director de Medio Ambiente de Torreón. Habla sobre este programa estratégico de educación ambiental. Esta iniciativa tiene un propósito principal y inculcar en los estudiantes de nivel básico, principalmente primarias públicas, la cultura del cuidado, respeto y protección del entorno natural. Programa Mi Querida Escuela. Tendremos la opinión de Leonor Gómez Barreiro, periodista con acento en temas de género y realidad social. Y vamos a cerrar con el editorial de Noticieros Gram. Esto es lo que le proponemos, esto es lo que tenemos. Ojalá que nos acompañe. Manuel Serrato, Marcela Pámanes, Valeria Quiñones, Gerardo Astorga, Berta Reyes, Claudia Martínez Martel, todos haciendo lo que nos corresponde. Esperamos que usted lo reciba con el cariño que se lo entregamos. Vamos a la pausa y enseguida estamos de vuelta.
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0: Bueno, sí, confirmo que es una bebida de dioses. Gracias. Yo también te deseo toda clase de éxitos y que sea un lindo día. Nublado, rico en temperatura. Por lo pronto pareciera que este chipi-chipi que se ha venido presentando desde las primeras horas de esta mañana, o sea, 5 o 6 de la mañana, pero nada más así, de manera así, como intermitente, como chispeando apenas. Entonces, pues va a ser muy lindo que podamos pasar una buena jornada. Ya saben, 8717-110260 es nuestro número con dos líneas. Estamos en el WhatsApp, en el 8717-361799. Estamos haciendo radio en línea en la página de noticieros. Estamos también en la aplicación. Ustedes la bajan, la traen consigo. No les gasta dato ni nada. O sea, es realmente muy amable la aplicación y usted puede escuchar las tres estaciones del Grupo Radio Estéreo Mairán. Estamos además atendiendo redes sociales, Instagram, X y Facebook. Hacemos transmisión vía Facebook Live. Nos escuchan y también nos ven. Y luego estamos en la radio. Estamos en Globo 91.1. Éxitos. 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Gracias de verdad por este favor que nos hacen de atender esto que hacemos cada mañana. Y bueno, yo nada más estaría en espera, estoy en la coordinación del espacio, a que nos pasen la llamada telefónica con el secretario Enrique Martínez y Morales, secretario de Inclusión y Desarrollo Social, que está listo desde hace ratito. Así es que no queremos perturbar su agenda, sino queremos que nos platique sobre estas programas que son maravillosos, esto de que los restauranteros, la gente de Canirac haya aceptado entregar menús en braille. Me parece que es un paso importantísimo a la inclusión. Y este curso de lengua de señas mexicanas para restauranteros, que también hacen que la gente sea incluida. Ayer por ahí leí algo en relación a la disfunción acústica, a la disfunción del oído, y entonces decían, por favor, dejemos atrás este concepto de sordo mudos. Son sordos, punto. Y porque no oyen, no pueden hablar. Pero entonces ya vamos a quitarle este agregado que siempre le hemos puesto. Y entonces son sordos. Y los sordos tienen muchos caminos hoy en día. En principio, que me parece que es indispensable en la vida de todos los que nacen con esa circunstancia o por algún motivo se quedan sin el sentido del oído, que lo que se tenga que hacer es aprender la lengua de señas mexicanas. Quien no oye y también la gente que está a su alrededor. Y como todos en algún momento dado estamos alrededor de las personas que tienen una disminución en su capacidad acústica, creo que sería importantísimo que todos aprendiéramos el mínimo de lengua de la lengua de señas mexicanas. Eso sería extraordinario. Y bueno, la circunstancia de las personas con discapacidad visual, el braille es su entrada al mundo en muchos sentidos y en función de eso, digo, yo aplaudo el otro día que caminaba por el bosque, tienen esta línea, esta parte en el centro de las banquetas que hay alrededor del bosque, precisamente para poder detectar los obstáculos, y es la línea a través de la cual caminan las personas que tienen discapacidad visual. Bueno, pero ya está con nosotros el secretario de Inclusión y Desarrollo Social, el licenciado Enrique Martínez Morales, a quien saludamos con muchísimo gusto y agradecimiento por su presencia aquí en Contextos. Manuel Serrato, Marcela Pamani, saludamos. Secretario, gracias por estar con nosotros.
1: Al contrario, Marce, gracias por recibir la llamada. Mucho gusto en saludarlos a ti y a Manuel.
0: Gracias. Bueno, estos programas me parecen increíbles. Esto de la entrega de menús en braille es con la anuencia de la Cámara Nacional de la Industria de los Restauranteros. ¿Cómo se ha dado este match entre el propósito de la Secretaría y la voluntad de los restauranteros para ser incluyentes?
1: Así es, Marcia. Fíjate que hemos encontrado una gran voluntad por parte del sector restaurantero, encabezado por las dos cámaras, la Cámara, la Canirac Coahuila y la Canirac Laguna, que han sido promotores de esta estrategia y de esta cruzada por la inclusión a la que nos ha convocado el gobernador Manolo Jiménez, Como hemos visto, pues Coahuila ocupa los primeros lugares a nivel nacional en muchos indicadores. En el de seguridad, número uno, nos acaban de anunciar. Competitividad, avanzamos 3 lugares en un año. Ahora que se publicó la encuesta intercensal, pues también nos ratifican como el estado número uno con mayor formalidad laboral en México. Pero no estamos completos si no involucramos a todas y todos por igual. Por eso hemos desplegado una serie de estrategias, de políticas públicas, de acciones para incluir a toda la población por igual. Y no es una población menor la que tiene discapacidad. Fíjate, en esta misma encuesta intercensal publicada la semana pasada, Marce, nos dice que el 13.5% de la población coahuilense, algo así como 458,000 ciudadanos de nuestro estado, tienen alguna condición de discapacidad, alguna condición de salud mental o alguna obstáculo o alguna imposibilidad para física para poder realizar sus actividades cotidianas. Entonces, es un sector importante de la población. Y bueno, esta estrategia específicamente con los restaurantes para hacer los lugares más inclusivos ha encontrado un gran eco en todo el sector restaurantero.
0: Sí, y sin duda alguna es un avance importantísimo. Y ahora, esta otra parte, que creo que ya todos nos hemos familiarizado muchísimo más con la lengua de señas mexicanas, porque prácticamente en todas las reuniones oficiales hay un traductor de lengua de señas mexicanas hablando para los sordos a través de sus manos. Dime la importancia de la lengua de señas mexicanas también. ¿Y por qué sería importante no nada más que los restauranteros introdujeran la capacitación en este sentido, sino muchos otros establecimientos, comercios, para que la inclusión realmente tuviera lugar?
1: Sí, específicamente en el caso de la lengua de señas mexicana, Marce, es bien importante que todos los ciudadanos tengamos las bases, cuando menos que aprendamos lo mínimo indispensable para poder pues mantener un diálogo, una conversación esencial con alguna persona con discapacidad auditiva. ¿Por qué? Porque pues de nada sirve que las personas con discapacidad auditiva pues tengan esta forma de comunicarse si nadie o muy poca gente conoce cómo hacerlo. A mí me da mucho gusto que cada vez sean más las personas que se sumen. Por ejemplo, estuvimos hace un par de días en la Facultad de Medicina, donde todos los estudiantes de medicina ya están tomando este curso. Los restauranteros que se han sumado a esta estrategia, que ya van más de... Son 35 restaurantes que se han sumado a esta cruzada en todo el estado y cada vez se apuntan más. ¿Por qué me da mucho gusto? Porque tú cuando estudias un curso, una maestría, un diplomado, en fin, cualquier curso que te haga mejorar tu perfil, pues lo haces de manera legítima porque quieres tener un beneficio, un mejor empleo, una mejor posición en el mercado, un mejor sueldo. Pero cuando estudias la lengua de señas mexicana, el principal beneficiario de que la estudies no eres tú, es alguien más que ahorita se topa con la barrera de la incomunicación, y que cuando más personas la aprenden, pues les abrimos un horizonte, les abrimos otra forma de vida, y es un tema de dignidad humana que tiene un impacto enorme en sus vidas. Así es que, pues entre más sepamos esta lengua, pues más estamos beneficiando a otras y otros coahuilenses que cuentan con esta discapacidad.
2: Sí, Enrique, ¿quién proporciona esos cursos?
3: ¿Enrique?
1: Sí, Manuel, buen día.
3: Sí, buenos días. ¿Quién proporciona esos cursos?
1: Tenemos personal capacitado en la Secretaría. Ajá. Que es quien da estos cursos. Lo hacemos a veces de manera masiva, por ejemplo, pues en la Facultad de Medicina lo hacemos a todos los estudiantes, o cuando convocamos a los restaurantes, pues van los las personas que del servicio gastronómico que trabajan ahí, o lo hemos dado también en la Fiscalía General del Estado, a quienes atienden a la gente, a las recaudaciones de rentas, etcétera. Pero también hemos hecho tiros de precisión cuando nos hablan de una escuela, por ejemplo, y acaba de entrar aquí una niña, un niño con discapacidad auditiva. Queremos que sus compañeros, sus maestros, sus maestras tengan también las bases para poder tener un diálogo, que puedan comunicarse con la persona. También vamos y hacemos la capacitación ahí en la escuela. En fin, estamos dispuestos y atendemos la necesidad y hacemos trajes a la medida.
3: Uh-huh. ¿Y más o menos cuánto tiempo tarda la capacitación? O sea, ¿en cuánto tiempo alguien ya puede comunicarse con lenguaje de señas?
1: Tenemos varios tipos de cursos. El curso básico es un curso de 3 horas para aprender lo mínimo indispensable para, pues, para tener una un encuentro de contacto, ¿no? Por ejemplo, a los médicos, pues, les enseñamos la terminología relacionada con emergencias, para poder salvar una vida, por ejemplo. A los enfermeros lo mismo, a las enfermeras. Y hay otro curso que dura 12 horas, que son 4 sesiones de 3 horas. Este es un curso ya un poquito más completo. Y luego ya hay capacitaciones que pueden durar mucho más, ¿no? Pero digamos que estos dos son los básicos, el de 3 horas y el de 12, dependiendo del público objetivo y cuál sea la intención de ofrecer el curso.
0: Uh-huh. Enrique, ¿y de casualidad no ha habido puesta intención con fundamento en la transversalidad de las acciones y los resultados dentro de las propias secretarías? Un intercambio sobre la necesidad de que los maestros, así como los estudiantes de la Facultad de Medicina, tengan esta capacidad de comunicarse en lengua de señas mexicanas. También los maestros, desde su preparación académica, incluyan una materia de estas y ya lleguen a las aulas con esta herramienta tan importante.
1: Sí, claro, lo hemos hecho también con las normales, con algunas de las varias normales que existen en el estado, y seguimos trabajando con ellas para seguir avanzando y seguir capacitando a las y los maestros, sobre todo los que tienen que ver con la educación especial. Los maestros de los CAM, por ejemplo, de los Centros de Atención Múltiple y de los USAER, ellos, pues, trabajamos con ellos permanentemente, pero también con los maestros de las normales regulares, donde, pues, también les estamos enseñando, uh-huh. Vamos por partes, para que puedan tener esta capacitación. Así es, Marcela.
0: Sí, sabemos que te es una agenda apretada, pero nada más queremos que nos platiques un poco sobre el premio estatal Yo por la Inclusión.
1: Así es, qué bueno que lo mencionas. Es un premio que lanzamos el año pasado a manera de prueba piloto y tuvo gran éxito. Se registraron alrededor de 120 organismos de la sociedad civil y bueno, este año lo estamos promocionando ya en su segunda edición con nuevas categorías, por ejemplo. Tenemos el primer lugar, se va a llevar 120,000 pesos a quien obtenga el galardón, pero también habrá otros 120,000 pesos distribuidos en 4 categorías. La primera es mención honorífica a la innovación y a la creatividad. La segunda es mención honorífica a la inclusión y accesibilidad. La tercera es a la diversidad e igualdad. Y la cuarta es al impacto social. La convocatoria está abierta, cierra el 9 de octubre. ¿Y a quiénes estamos convocando? Bueno, pues a todas las organizaciones de la sociedad civil, a las empresas incluso, o a las personas físicas en lo personal, que estén haciendo algo por la inclusión, por la no discriminación, por los derechos humanos, por buscar una vida más justa y equitativa para el grupo que atienden en lo particular. Entonces, hacemos la invitación, se pueden registrar en la página de la propia Secretaría de Inclusión y Desarrollo Social. Ahí está una liga donde pueden llenar su solicitud, también a través de las redes sociales. También pueden enviar un correo a la dirección nodiscriminacion@coahuila.gov.mx. Y bueno, pues a participar. Esto nos sirvió mucho, nos ha servido mucho esta estrategia, esta dinámica, para visibilizar primero a todos quienes están haciendo algo por atender estos temas, para apoyarlos a través de un estímulo económico o para guiarlos para que puedan tener recursos de la FEC, de la Fundación del Empresario Coahuilense, que el año pasado otorgó más de 330 millones de pesos a proyectos de esta naturaleza. Uh-huh. Hay muchos que no sabían de esta convocatoria. Hay muchos a los que los hemos apoyado, incluso a raíz de que se registraron para el premio, los hemos guiado y apoyado para que tengan su acta constitutiva y que puedan ser sujetos de recibir estímulos económicos como los que acabo de mencionar. Entonces, bueno, es un ganar-ganar, hacemos sinergia, trabajamos en equipo después. Así es que, bueno, pues escribirse y a participar en esta convocatoria.
0: Muy bien. Pues muchísimas gracias por estar con nosotros y por compartirnos esta información que nos llena de optimismo. La verdad es que en la medida en que seamos una sociedad más inclusiva, seremos una mejor sociedad. Muchísimas gracias.
1: Gracias, Marce. Gracias, Manuel. Ahorita voy rumbo a Torreón, por allá nos vemos.
0: Muy bien.
1: Vamos a acompañar al gobernador en el arranque de un parque industrial, Parque Vimsa, y luego estaremos también acompañando al alcalde Riquelme en la inauguración de un de un programa de pavimentación ahí también muy, muy grande, muy, sí. De mucho beneficio para la gente.
0: Qué bueno, pues bienvenido ahí con cuidado, porque seguramente la carretera estará muy llovida, seguro en Saltillo también está lloviendo, acá nos ha caído bastante agua. Bien, muchas gracias, Enrique, hasta la próxima. Enrique Martínez y Morales, secretario de Inclusión y Desarrollo Social de Coahuila, estuvo con nosotros en Contextos. Digo, todos los esfuerzos que se hagan para abrir la puerta de la inclusión me parece que son plausibles y que hay que destacarlos y que hay que aplaudirlos siempre y en todo momento.
3: Sí, y son sumamente necesarios, ¿no? Porque se ve, por ejemplo, en la Organización de Ferias del Empleo, que se procura abrir vacantes precisamente para personas con algún tipo de discapacidad. Entonces, que también, por ejemplo, en ciertos servicios, en ciertos comercios, en ciertos establecimientos, como son los restaurantes, que el hecho de que haya personal capacitado, facultado para atender con lenguaje de señas, que pueda haber menús en braille, pues todo eso suma también para la mejor incorporación de estas personas, ¿no? Por ejemplo, insisto, se concatena todo, una posibilidad laboral con una posibilidad de ser atendido de esta forma, ¿no?
0: Así es. Oigan, y en relación a las consecuencias de la lluvia, precisamente durante el recorrido informativo daban cuenta de que ya hay 113 árboles caídos. Uh-huh. 113 árboles caídos como consecuencia de la lluvia del martes. Eso lo informó el propio alcalde, quien mencionó que ya se habían retirado 75. Y bueno, vamos a ver qué más ocurre. Se recibieron 90 reportes en la línea de atención. Y las subestaciones eléctricas, una cercana a San Agustín y la otra de Gómez Palacio, presentaron daños que generaron interrupción de energía que afectó cárcamos y generó inundaciones en algunas partes de la ciudad. Alrededor de 40 colonias se quedaron sin electricidad. Bueno, y según el pronóstico del tiempo, la lluvia de manera intermitente continuará el día de hoy, mañana. No con estos pronósticos tan alarmistas que luego estuvimos recibiendo a través de WhatsApp. Hay que pasar por un filtro todo esto que recibimos, porque luego la gente se angustia y pareciera entonces que la vamos a pasar muy mal. Bueno, la vamos a pasar como la tengamos que pasar, definitivamente. Uh-huh, uh-huh. ¿Sí? Y qué bueno que hay la posibilidad de avizorar que es lo que trae el tiempo consigo. Pero hoy 30-20, mañana 24-19, el pronóstico del tiempo indica un porcentaje ya menos grave de precipitación pluvial. El sábado lo mismo, domingo y lunes ya sin precipitación pluvial, porque ese pronóstico que les digo pareciera que íbamos a tener toda esta semana de lluvia e inclusive toda la semana entrante completa lloviendo. Entonces ya pues pareciera que se ha mesurado un poco el tiempo y los pronósticos presentan mejor cara.
3: Uh-huh. Sí, exactamente, porque mucha gente de pronto se deja llevar por estas alarmas y nos preguntaban, o sea que, bueno, en el caso de ayer, ¿va a ser igual que lo que se vivió el martes? O sea, las mismas ráfagas de viento y tal. Y obviamente la respuesta era que no, porque como había explicado la Conagua, eso que ocurrió el martes tuvo que ver con los remanentes de polo, ¿no? Porque explicaban que se conjuntaron una serie de factores, por ejemplo, los remanentes de polo con el calor que había estado haciendo, y entonces se formaron nubes de tipo convectivo, ¿no? Esto lo explicaban en la Conagua.
0: Que no tengo la menor idea que son nubes de tipo convectivo. No tengo la menor.
3: Pero ahora mismo te lo voy a explicar, porque la consulta, digamos, técnica, porque evidentemente yo tampoco sabía, pero la definición es la siguiente. Una nube convectiva es una nube de gran desarrollo vertical que se forma cuando el aire cálido y húmedo asciende con fuerza por la atmósfera debido a que es más ligero que el aire frío de alrededor. Se forman de la siguiente manera: el sol calienta el suelo y el aire que está justo encima. Este aire caliente y húmedo sube rápido porque pesa menos. Al subir, el aire se enfría y la humedad se convierte en pequeñas gotas de agua formando la nube, ¿no? Y entonces se combinó todo eso, ¿no? Los remanentes de polo, el calor que venía haciendo, y entonces eso generó también que viviéramos la lluvia con estas ráfagas de aire, con
0: ahora
3: este
0: entiendo,
3: viento.
0: Por eso previo a la tormenta que tuvimos, o a la mini tromba, como le están diciendo ahora, uh-huh, era un calor impresionante. Uh-huh. O sea, parecía que estamos en una olla de vapor.
3: Ajá, sí, sí, sí, exacto. Y entonces no estaban dadas las mismas condiciones porque los remanentes de polo ya habían pasado. Entonces no podíamos vivir ayer una cosa similar a la del martes. Eran otras las condiciones, pero pues esta lluvia que nos cayó, efectivamente, el pronóstico marca que seguirá la posibilidad hasta el sábado.
0: Ajá. Manuel, y hablábamos sobre dónde hay que poner los ojos, que es en las presas. Ayer dabas el reporte de el embalse de las presas, de Francisco Zarco y el Palmito.
3: Sí, exactamente. Y ya con el reporte, digo, más actualizado, lo cierto es que siguen las presas ahora mismo en un nivel de almacenamiento menor que a esta misma altura del año pasado. Por ejemplo, hasta ayer, que el reporte actualizado ya hasta el 30 de septiembre, o sea, ayer miércoles, la Lázaro Cárdenas presentaba un almacenamiento de 29.21% de su capacidad, con entrada de 279.53 metros cúbicos de agua por segundo sin extracción. O sea, 29.21% de almacenamiento, la Lázaro Cárdenas, el Palmito. A esta misma altura del año pasado, o sea, al 1 de octubre de 2025, estaba en 42.23. O sea, 29.21 de hoy contra 42.23 del 1 de octubre del año pasado. La Francisco Zarco, que es más chica, 51.7% de su capacidad, sin entradas de agua y con salidas de 3.31 metros cúbicos por segundo, 51.7. A la misma fecha del año pasado estaba el 67.64%, ¿no? Entonces, pues, ojalá que llueva mucho en la cuenca alta del Nazas, porque sí necesitan las presas tener más almacenamiento. Estamos en la recta final del año y pues vamos a ver qué se determina para el ciclo agrícola 2027, ¿no? A ver si es mini, como en el 25 y en este 26, o a ver qué, depende de las lluvias, que por cierto, como lo habíamos comentado en estos días, están bombardeando nubes para tratar de estimular la lluvia ahí en la cuenca alta. Pero pues ojalá que eso funcione, ojalá que la propia naturaleza también hable y en la cuenca alta del río Nazas pues llueva lo que tenga que llover para que las presas estén mejor.
0: Bueno, y a propósito del día del café, ojalá que llueva café en el campo.
3: Ándale, exactamente.
0: Oh, sí, sí. Pero es que es una metáfora, ¿eh? El café es símbolo de prosperidad. Es esto, que buenos augurios. Uh-huh. O sea, al café se le han dado tantas connotaciones y se ha depositado en él tanto, el ser humano. No sé en qué momento, me gustaría conocer un poco más sobre la historia del café, así como conocemos la historia de la cerveza desde los egipcios, la historia del vino desde tiempos inmemoriales, la historia del café. ¿A quién se le ocurriría moler el café y tomarse aquello? No sé, ha de haber sido un descubrimiento impactante.
3: Sí, cómo no. Y esto que se cuenta de que un pastor de cabras llevó a las cabras a pastorear y ellas se comieron los granos de café y vio el pastor que estaba, estaban las cabras, digamos, como que llenas de energía.
0: Mega caro, porque todavía se sigue haciendo esta práctica.
3: Sí, así es.
0: El café caro, carísimo. Ajá. Aquí hay varios expertos en café, ¿eh? Hay mucha gente que realmente le sabe al café, porque el café es como, bueno, es como el vino, ¿no? El café que más te gusta es el mejor para ti. Uh-huh. Pero sí es muy interesante la historia del café, la verdad.
3: Sí, cómo no.
0: Y también se me hace enigmático esto del café turco y la lectura del café turco y estas cosas. O sea, ¿cómo hay cosas que no son comunes en el mundo entero? El café es el café.
3: Sí, sí, sí. Qué delicia también el café turco, ¿eh? Qué delicia el café turco. El mejor que yo he probado, café turco, lo he probado en Chiapas.
0: ¿Sí?
3: Saludo a Margarita hace rato, ¿eh? Un abrazo, Mague. Sí. Pues,
0: cuando fuiste con Go Chiapas.
3: Sí, exactamente. Sí. Qué delicia. Se me hizo agua la boca de recordarlo. Bueno, y aparte en un clima así llovidito, pues como es Chiapas, ¿no?
0: Híjole, aquí Sinfonía es un ejemplo de buen café. Todos los demás cafés de las cafeterías estas de en serie que se reproducen también en todo el mundo, aunque hay sospechas de que hay algunas que están en franco declive. Uh-huh. Finalmente pues también nada más hay que saber escoger el café, y por una parte cuidado no le pongan crema, no le pongan azúcar, el café es café. Está como los que se toman y les parece delicioso el tinto de verano, que les ponen refresco y frutas y demás.
3: Ah, sí, sí, bueno, y el famoso clérico.
0: Cada quien, claro. Sí, bueno, oye, ¿ya está bien el reloj? ¿Ya no me traen loca? Se me hace que sí, son las 8:07, ¿no?
3: 8:08.
0: Sí, 8:08, justo sí. Ahí. Uh-huh. Nada más que esa intermitencia de ese... Está prendiendo y apagando. No, tampoco. No. Le piden a uno demasiado. Oigan, bueno, antes de continuar, hoy estamos de cumpleaños. Valeria Quiñones, cumpleaños. Felicidades,
3: felicidades, Vale.
0: Sí, está bien, vamos a la pausa. Ya regresamos.
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0: de la mañana con 10 minutos. Ojalá que hayan llegado con bien a sus centros de trabajo. Ojalá que hayan llegado con bien a dejar a los chicos a las escuelas. Ojalá y que estén bien en sus casas, que no haya mayores afectaciones y que estemos dispuestos a vivir esta oportunidad, porque lo que nos toca cada segundo y cada instante en que estamos vivos es una oportunidad. De nosotros depende que la aprovechemos o no. Oiga, nada más déjenme terminar la felicitación para mi querida Valeria Quiñones, porque nos apresuraron de tal forma que ya no pude decirle todo lo que quiero decirle. Gracias, Gerardo.
1: Ay, Astorga. El rigor de Astorga.
0: Ya sé que tú no tienes la culpa, Gerita. Es Carrilla, ya sabes. Bueno, decir que realmente es una... Valeria es para nosotros aire fresco, siempre con buena disposición, siempre con algo que aportar, siempre dispuesta a aprender, siempre estando donde tiene que estar. Entonces, vale, somos afortunados de tenerte. Feliz cumpleaños, te mereces lo mejor de la vida. Bueno, ahora sí, vamos a recibir al maestro Gonzalo Javier Suárez Prado, experto en temas legislativos y director general de Nuevos Paradigmas.
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1: Qué gusto.

0: Daniel Prado, también conocido como Daniel Rolando o, como me ha pedido que le digan, Daniel Ronaldinho Asins de Moreira, que cumple años.
1: Okay.
0: Mi querido Dani, antes conocido maestro Pokémon, fíjense que van 3 años que lo felicitamos. Ajá. Y cada año me piden un nombre diferente.
1: Un nombre diferente. Entonces, bueno, multifacético.
0: Sí, va creciendo con sus aficiones y bueno, el año pasado fue el maestro Pokémon, para el que tenga curiosidad.
1: Ah,
0: Alejandra,
1: bueno.
0: Hernández, que molestó porque no la felicitamos al aire el lunes, ya la aclararon que solo estamos los jueves. Así que fuerte abrazo, Alejandra. Para mi sobrina Hanna López, también fuerte abrazo hasta Guadalajara. Una de mis alumnas más queridas y admiradas, Isel Cisneros, también la Chelagüera, cumpliendo años, fuerte abrazo para ti. Y otra vez en este punto de mujeres empoderadas y admiradas y queridas, Blanca Báez, una de las mejores jefas que he tenido, de las maestras en temas legislativos que más quiero y admiro, además aficionada beisbolera, solemos vernos más por ahí que en el trabajo. Fuerte abrazo, mi querida Blanca. Hasta Chile, Trinidad Cortés, que fue una gran anfitriona cuando anduvimos por allá. Y la última, pero no al final, y que me encanta oír todas las mañanas que estamos ahí pendientes de ustedes por sus resúmenes, esa voz y esa gran disposición para leer muy bien sus textos, Valeria Quiñones, fuerte abrazo, estimada, y se queda este último felicitación.
2: Ay,
0: aquí en cabina.
2: Ay, gracias por la felicitación para Vale.
1: Nos sumamos a todas las felicitaciones, Gonzalo, como siempre.
0: En especial a la última, ya sé, pero con mucho cariño para Vale.
1: Muy
0: bueno,
1: bien.
0: Fin de las felicitaciones, empezamos con noticias de legislativo, pero ahora esas cosas extrañas, ¿verdad?, que nos piden hablar de temas legislativos que no son estrictamente legislativos. Terminó ya Morena de hacer su lista de coordinadores de la defensa de la soberanía y de la transformación, es decir, precandidatos a gobernadores, que para no violar la ley, pues, les dan esta figura para que puedan ir construyendo redes, presencia y demás. Y lo traigo a colación en este espacio en que hablamos de legislativo por este dato tan interesante. Vamos a hacer un rápido recuento de las listas. En Aguascalientes es Nora Rubalcaba, quien fue legisladora local y fue candidata a la gubernatura. Un detalle importante. Se supone que uno de los criterios para evaluar es que tengan experiencia ganando elecciones. Y otro aspecto es qué tan conocidos y apreciados son. Y aquí lo que vamos a hacer es ese recuento de cuáles han sido legisladores antes de llegar a estas posiciones. Y decíamos, en Aguascalientes, Nora Rubalcaba, legisladora local. En Baja California, Julieta Ramírez, diputada federal, actualmente senadora con licencia. En Baja California Sur, Manuel Alejandro Cota Cárdenas, quien fue diputado federal, el interesante ya desde el Partido Verde, y es hijo de un gobernador, o sea que ahí está medio simpático el tema, ¿verdad? En Campeche, Pablo Gutiérrez Lázaruz, él sí no viene de ser legislador, pero ha sido 3 veces presidente municipal de Ciudad del Carmen, ¿no? Entonces, bueno, ya le toca ascenso en el escalafón. En Chihuahua, Cruz Pérez Cuellar, diputado federal y senador anteriormente, actualmente presidente municipal de Ciudad Juárez, y pues para más coraje de algunos, pues fue líder del panismo en el estado. Entonces, como que dicen, oye, este llega de la tienda de enfrente, y ya lo están premiando, por eso descartó algunas, generó algunas molestias. Ahorita veremos un detalle más de ese caso. En Colima, Rosa María Rossi Vallardo, quien no viene de legislativo, pero fue alcaldesa de Manzanillo. Y vaya que es valiente por irse en ese estado. En Guerrero, Beatriz Mújica, senadora con licencia. Michoacán, ahí viene Carlos Torres Piña, que tiene política local, aunque nunca ha sido legislador. En Nayarit, Jazmín María Bogarín Rodríguez, senadora con licencia, también es del Partido Verde y ha tenido algunos cargos en la legislación local. Nuevo León, Clara Luz Flores, que no ha sido legisladora, ya fue alcaldesa y estuvo antes en Segó, pero hay que recordar que ella ya fue candidata por ese mismo estado y la perdió. Entonces, bueno, vamos a ver si en esta se repone.
2: Con aquel escándalo, Santiago, ¿no? Gonzalo, el escándalo de Nexium.
0: Sí, ahorita Nexium. Detallamos eso para terminar la lista, Marcela, y vemos estos 2-3 uh-huh. casos particulares. En Querétaro, Santiago Neto Castillo, que no ha sido legislador, que estuvo antes en la Unidad de Inteligencia Financiera y en el INPI, y que, por cierto, parece que sale como en tercer lugar en todas las encuestas, ¿eh? Ese como que es un agradecimiento de favores. En Quintana Roo, Eugenio Gino Segura Vázquez es senador con licencia. En San Luis Potosí, el César Eduardo Cervantes, que también ha trabajado en temas legislativos, pero no ha sido legislador. Él, sin embargo, pues estuvo como delegado de la Secretaría de Infraestructura, Comunicaciones y Transportes en el estado, y dicen que aquí existe que sea un perfil débil para que pueda ganar la candidata del Verde, la esposa del actual gobernador y senador en funciones.

0: En Sinaloa, Imelda Castro, también senadora con licencia. En Sonora iría Lorenia Valles, San Pedro, diputada federal y senadora. Dejó el Senado para poder aceptar esta candidatura. En Tlaxcala, Ana Lidia Rivera Rivera, senadora con licencia, y ella ya fue presidenta del Senado. Y por Zacatecas, Verónica Díaz Robles, senadora con licencia. Entonces, como vemos, de todos estos 17 postulados, prácticamente todos menos tres vienen del legislativo y la gran mayoría de ellos del Senado. Por eso dicen que el Senado es el semillero de gobernadores y a dónde van los exgobernadores a cerrar sus carreras políticas, ¿no? Y aquí nos queda muy claro, en particular, y ese es el otro lado de la moneda, y por eso anunciamos este segmento como las quejas. Maribel Villegas Canche, diputada federal de Morena por Quintana Roo, es la más quejumbrosa, se negó a aceptar la encuesta, dijo que está mañada, acusó de dedazo, presentó una encuesta adicional donde ella aparece con casi 10 puntos de ventaja sobre el candidato que quedó y con un conocimiento más alto, y dice que pues la engañaron y que se va a negar a tal resultado. Otro que también protestó, José Narro Céspedes, diputado federal con licencia, ha sido antes senador. Él era propuesta del PT para Zacatecas y aunque quedó en tercer lugar, pues él se quejó de las encuestas, pero sus simpatizantes gritaron fraude por el monrealismo y el nepotismo. No les gustó la candidata zacatecana Verónica Díaz, ex familiar de Ricardo Monreal. Y de hecho aquí el tema más sensible es que el PT pues dijo que dado que no le dieron ni una sola posición y hay dos explícitas para el Verde y dos que vienen de cercanos al Verde, pero ninguna para el PT, anunció que pues se separan de la alianza y van a poder hacer ahí algo en contra, ¿no? Y Raúl Morón, también de Michoacán, que fue presidente municipal de Morelia, fue gobernador interino, se quejó en público, dijo que están intentando presentar recursos jurídicos para protestar la candidatura y va a avisar si impugna o no. Y el PT también lo considera como un posible candidato para él. Otros legisladores que también estaban presentes, pero no levantaron bien, Andrea Chávez Treviño, ya se sabe, la senadora por Chihuahua, la precandidata más adelantada según o más conocida, pero no necesariamente por sus positivos, y se quejó porque le ganó Cruz Pérez, ¿no? Según las encuestas, pues está 8 puntos abajo de Cruz, pero la verdad es que ya era bastante más conocida, es más bien negativa, y Reginaldo Sandoval habló de que ella podía ser la próxima gobernadora por el PT. Y incluso en una extrañísima conferencia en su curul, el senador Adán Augusto dijo que ella va a ser gobernadora de Chihuahua, no lo dudo. Pero no sabemos si la van a revelar y la van a mandar por el Partido del Trabajo o si se están esperando y que en 6 años va a llegar a ser la candidata. Pero si hubo protestas, insisto, ella protestó al momento y luego sí se calmó, sí fue al evento y reconoció al candidato, pero hay mucho ruido a favor de ella por fuera, ¿no? Giovanna Bañuelos, senadora del PT por Zacatecas, también dijo que la dejaron fuera por ser petista, que le dieron la posición a los Monreal, no a Morena, y que se va a quejar, aunque reconoce que pues los dos posibles candidatos, Villegas o Narro, pueden funcionar, pero que ella no está conforme con que la hayan dejado fuera. Waldo Fernández, otro senador, él fue por Nuevo León, y bueno, él sí aceptó que Clara Luz le ganó por las buenas, pero llamó la atención que salió a declararlo en conferencia de prensa independiente. Y por último, Guadalupe Chavira, senadora, gritó, va a perder, cuando anunciaron que Lorenia Valle sería la candidata por Sonora. No fue la más molesta. Ahí en esa ceremonia Celi de Dolores, la exsecretaria de Agricultura fue la más vocal en los reclamos. Pero, pues, insisto, en este recuento de 4 legisladores que no llegaron y sí se quejaron, pues, incluiríamos a Guadalupe Chavira. Por supuesto, pues el reclamo más fuerte es Reginaldo Sandoval del PT, que dijo que Morena se portó muy soberbio, pone la alianza en duda y advirtió que no los podemos hacer ganar, pero sí los podemos hacer perder. Y mencionó Reginaldo Sandoval que podrían postular ellos a Andrea Chávez, a Raúl Morón, a Rafael Marín Molinero en Quintana Roo y, por supuesto, arropar a alguno de los desplazados en Zacatecas. Y ahí, como vemos, había 3 petistas. Y pues los 3 quedaron fuera, ¿no? Así que, como ven, Marcela, Manuel, esta rebatinga, ahora sí, perdón, me habías hecho una pregunta, ¿sí?, sobre Clara Luz Flores. Recordemos que ella tenía en primer lugar en las encuestas, salió el tema de que era cercana a una secta, la Nitzin, que explotaba sexualmente a las mujeres. Ella dijo que no es cierto, que no conocía a tal grupo, y luego aparece una entrevista de más de una hora que le hace al fundador de la organización, donde le echa porras y le dice maravilla y media, y por supuesto esa quemada ya no la pudo reponer, llegó en tercer lugar en su elección. Entonces pues esto nos habla de lo que puede hacer un mal manejo de tu crisis mediática en este caso, ¿no? Otra que también es muy sencilla, ya lo decíamos, Chihuahua, donde Cruz Pérez Cuellar pues había sido muy cercano a candidato presidencial Cuauhtémoc Cárdenas.
1: Ah, sí, también.
0: ¿No? Uh-huh. Y era azul, entonces, pues bueno, no lo ven con buenos ojos.
1: Sí.
0: Y como ya el reloj está a punto de censurarnos, quedará pendiente qué pasó con la ley anti-memes, ¿no? Uh-huh.
2: Sí, y con la candidata que tiene que renunciar a una nacionalidad, a la nacionalidad de Estados Unidos para poder participar, ¿no?, en la contienda.
0: Porque no solo eso, Marcela, hay cuatro legisladores que tienen doble nacionalidad.
2: Exacto.
0: De ellos, tres pidieron licencia para que fueran sus suplentes los que la votaran y que no les dijeran que eran incongruentes.
2: Cecilia Guadiana, una de ellas.
0: Sí, Guadiana entre ellos, y una que estaba en Estados Unidos y no podía salir porque se venció su permiso de residencia. Si sale, no puede volver a entrar. Y mejor se quedó allá y pidió que entrara su suplente a votar.
2: Sí, claro.
0: ¿No? Uh-huh. Entonces, bueno, también era otro tema sensible, pero bueno, que el reloj nos gana aunque parpadee a destiempo, ¿no?
1: Muy bien.
0: Fin de comentario legislativo, y pues bueno, así quedamos para saludarnos el próximo jueves, si no tienen inconveniente.
1: Claro, por supuesto.
0: Ya nos cubren.
1: Déjanos el punto de contacto, Gonzalo, por favor.
0: Por supuesto, está en la red X como @gjsuap y en el sitio web gonzalosuarez.com.
1: Ahí. Perfecto. Pues un abrazo, como siempre, Gonzalo.
0: Gracias y saludos a ustedes y al auditor.
1: El maestro Gonzalo Javier Suárez Prado, experto en temas legislativos y director general de Nuevos Paradigmas, como cada jueves desde la Ciudad de México. 8:25, 19 grados temperatura. Vamos a la pausa comercial. Regresamos enseguida.
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0: Son las 8:29 de la mañana, 19 grados temperatura. Regresamos al corte comercial. Vamos a continuar con la agenda de contextos.
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0: Carlos, con el gusto de saludarte, como siempre. ¿Cómo estás? Buenos días.
2: ¿Qué tal, Manuel? Marcela, auditorio, muy buen día. Pues,
3: buenos días.
2: Con el cambio de clima, más fresco.
0: Sí.
2: Pues nos aleja un poco de los agobios de el calor canicular que es característico de estas tierras.
0: Exacto, es el primer frente frío de la temporada.
2: Así es.
3: ¿Sí?
2: Ya empezó a cambiar el clima para mejor en estas latitudes.
0: Efectivamente.
2: Pero lo que no cambia es el vendaval que sigue cernido encima de Altos Hornos de México. Y esto que los libros de historia seguramente van a recoger en algún momento como uno de los episodios más estrambóticos, verdaderamente exóticos de nuestra vida pública, porque resulta verdaderamente increíble, es muy difícil de asimilar cómo diablos es que este tipo de cosas pueden seguir pasando en un país como el nuestro a estas alturas de la historia, cuando tanta información hay disponible para todos y es, pues digamos, relativamente fácil sacar conclusiones y construir una hipótesis respecto de lo que las personas hacen, dicen, sus actos, vida, obra y milagros. Y me refiero específicamente al hecho de que el viernes pasado en la Ciudad de México se llevó a cabo la segunda, el segundo intento por adjudicar la empresa Altos Hornos de México, que entró en proceso de concurso mercantil, lo que antes se conocía como quiebra, y está intentando ser vendida como una unidad productiva. La intención adecuada, sin duda, plausible, me parece que es una intención que debe celebrarse, del juzgado segundo especializado en concursos mercantiles, de que se venda como un todo, de tal manera que quien la compre pueda, esté en condiciones o en mejores condiciones de reactivar la producción de acero en Altos Hornos de México, lo cual pues tiene un impacto y tendría un impacto en la economía de la región centro-desierto e incluso más allá de esta región, en la región carbonífera, por ejemplo. Pero el asunto es que esta intención, que es positiva, que es adecuada, que debe celebrarse, no se corresponde con una actuación profesional, seria, pulcra por parte de ni del síndico de la quiebra ni de la jueza que tiene a su cargo el proceso del concurso mercantil. ¿Y por qué digo esto? Pues porque no es serio un proceso en el cual se permite que postores sin haber acreditado ninguna seriedad pues se presenten en primer lugar al piso de remates, digamos, al lugar donde se va a hacer la subasta, donde podría ocurrir la puja entre quienes quieren adjudicarse la empresa, y mucho menos debería de haber ocurrido lo que al final pasó, de decir que hay un postor a quien se ha hecho una suerte de adjudicación preventiva o un separado, como si esto fuera una tienda de productos varios en los cuales tú vas y depositas una cantidad y apartas un producto para cuando tengas tiempo de ir, o cuando tengas los recursos, más bien, para ir a pagar el total y que te lo entreguen. Porque las bases de la convocatoria son muy claras. El proceso, las reglas a partir de las cuales se convocó a la subasta del viernes pasado eran muy... no daban lugar a la interpretación, ¿sí? Eran muy precisas. Y era, primero, había que precalificar a los postores y eso implicaba que entregaran una serie de documentos que avalaran sus capacidades económicas y con ello la posibilidad de, en efecto, ir a hacer una propuesta que pues es una propuesta importante. No estaba subastando una vajilla o un horno de microondas que pudiéramos comprar cualquiera. Estaban subastando un bien cuyo valor, por lo menos en este proceso, se encuentra tasado en el orden de los miles de millones de dólares. Entonces, primero la precalificación, y luego había un plazo perentorio para depositar lo que en el argot de este tipo de procesos se llama la garantía de seriedad, que eran 56 millones de dólares. ¿Por qué? Pues porque eso daba cuenta de que en efecto había seriedad en la postura. El que había ido en primer lugar a que le precalificaran, pues en efecto tenía intenciones serias de quedarse con el bien, porque además ya había tenido oportunidad de ir a visitarlo, de inspeccionarlo, eventualmente llevar unos especialistas que le dijeran si en efecto esto que le quieren vender o que él quiere comprar se corresponde con los precios que se están planteando de manera inicial. No ocurrió nada de esto. No hubo ninguna garantía de seriedad depositada. Pero no solo eso. Al final del evento, que duró mucho más de lo que debería durar, porque ni siquiera debió llevarse a cabo, al final de las 4 o 5 horas que duró este procedimiento, se informó que este señor, José Arturo Domínguez Arteaga, que era un más o menos un desconocido hasta el viernes anterior, no presentó ningún documento que avalara que tiene los recursos o que cuenta con el dinero o que puede disponer de los 1.400 millones de dólares que ofreció o que se dice que ofreció en el proceso de la subasta. Y después de eso vimos un video de una primera entrevista en la cual largó todo tipo de barbaridades. Dijo que iba a crecer AMSA 12 veces, lo cual claramente lo hace ver como un tipo que está desconectado de la realidad. Cuando le preguntaron cuánto había ofrecido, dijo, les di el doble de lo que querían, lo cual es falso también, y pues más o menos da a entender que no se enteró de lo que había ocurrido. Dice que ha estado en todas las acereras del mundo, que las conoce todas, que es un experto en la materia, y que él va a convertir a AMSA en la capital mundial del acero. Y después, un par de días después, como para hacer una especie de control de daños de las primeras impresiones que causó y que no fueron positivas, publicó otro video en redes sociales en el cual dijo barbaridades todavía peores, como por ejemplo que ya un poco casi en plan de candidato a algún puesto de elección popular, planteó que va a hacer un río en Monclova, y que el agua es el elemento en el cual él se va a concentrar, pero ya no solo para Monclova, sino para todo Coahuila. Entonces, ya visto en conjunto, esto es una cosa estrambótica de no creerse, y a mí lo que me asombra sobre todo es que los integrantes de nuestra clase política no están advirtiendo que esto tiene pinta de una engañifa de la peor factura y sigan dejando correr las cosas como si los ex empleados de AMSA que siguen esperando que les paguen sus salarios caídos y tienen sus expectativas puestas en este proceso, pues no contaran para nada y fueran una mercancía que simplemente se puede seguir manipulando porque al cabo pues son ciudadanos de segunda. Hasta aquí el comentario.
0: Sí, justamente quería preguntarte por los obreros, los trabajadores que sí están en esta lucha y en esta espera y que han manifestado que no descartarían pues protestas si el proceso se entrampa. ¿Qué más han dicho ellos? ¿Cómo está la parte obrera en todo este proceso, Carlos?
2: Fíjate que esa es una gran pregunta, Manuel, porque, a ver, ha transcurrido una semana hasta hoy. Para estas alturas, pues ya esperaríamos, o sería de esperarte, que haya avances, ¿verdad? Que ya hubiera aparecido la garantía de seriedad, que estuviéramos hablando de un calendario en el cual se va a hacer el proceso de liquidación de los pasivos que se tienen y que en primer lugar está el que tiene que ver con el pago a los exempleados. Hay ahí opiniones divididas que me parece razonable que sean así, muchas personas planteando con expectativa que ojalá que esto se cumpla, pero también hay gente que me parece que procura darse cuenta de lo que está ocurriendo alrededor y expresa muchas dudas, porque eso es lo único cierto que hay en relación con todo lo que ha pasado desde el viernes anterior, dudas, muchas dudas de que esto sea serio, de que en efecto este señor tenga el dinero que dice que quiere pagar por la acerera y que en efecto entonces el proceso se vaya a concretar. Hay una serie de advertencias por parte de liderazgos de los obreros en el individual. Hay un montón de reportes periodísticos que se han publicado desde el viernes para acá, y hay un buen número de voces advirtiendo pues que esto no tiene buena pinta, y creo que no sé quién lo haya urdido, no sé por qué lo hicieron así, no alcanzo a comprender la utilidad de haber construido esta engañifa, que yo así la veo, pero me parece que el nivel del hartazgo y del malestar de los obreros va a crecer de manera importante cuando finalmente ocurra lo único que puede ocurrir, y es que otra vez volvamos al punto en el que estábamos hace una semana.
3: Pero sí, lo que no termino de entender, Carlos, es cómo se toma en serio entonces una propuesta de esta naturaleza si hay tantas dudas. ¿Por qué se anuncia? ¿Cuál es el propósito?
2: La verdad es que yo no lo entiendo. Es incomprensible para mí cómo una jueza federal que está conduciendo un proceso de esta magnitud acepta en primer lugar que se lleve a cabo la subasta, que se inicie la diligencia judicial cuando no se habían cumplido los requisitos previos indispensables y que no son a contentillo. La convocatoria que se publicó en su momento para este evento es muy clara. Si no se deposita las garantías de seriedad, el proceso no puede llevarse a cabo. Y no hubo tal depósito. Y no solo eso. Después llega una persona y dice, yo ofrezco 1,400 millones. Muy bien, ¿usted quién es? Pues yo soy Carlos Arredondo, aquí columnista de Contextos, con gran enjundia. Sí. Ok, ¿y usted puede presentaros un estado de cuenta, algún documento certificado de sus activos? No traigo nada, pero ustedes tendrían que creerme, hombre. Ustedes entréguenme la empresa y yo me encargo. O sea, es una cosa así de estrambótica lo que me imagino que ocurrió en el juzgado, porque no puede ser que alguien llegue y diga que ofrece 1,400 millones de dólares y que no considere pues llevar a un abogado, a un financiero que vaya con él, a un apoderado legal que diga, señores, y aquí están las garantías que tenemos, aquí están los estados de resultados de las empresas, aquí están las cartas de crédito del Chase Manhattan Bank o de cualquier institución internacional. No, nada, nada. Y eso lo dice textualmente el documento oficial que contiene la síntesis del evento que firma la jueza de la causa. Entonces, es verdaderamente incomprensible, inconcebible. Yo la verdad no le encuentro ninguna lógica.
0: Sí, no tiene ni pies ni cabeza esto. Ahora, ¿cuáles son los siguientes escenarios luego de este plazo de 10 días? Porque puede que, bueno, una alternativa es este consorcio, ¿no? Que pueda participar por adjudicación directa, donde está firme Cargill y todo esto. Y si no, pues ya sería que la liquidación ya de los activos.
2: Claro, a ver, el asunto es que el consorcio que tienen los acreedores financieros, que son los que le dieron créditos a AMSA, más o menos por unos 12,000 millones de pesos, ellos lo que son en este proceso son acreedores garantizados porque hay bienes que están dados en garantía por esos créditos. Y ellos tienen un derecho preferente para que esos activos se les adjudiquen y ellos por su cuenta los puedan vender para recuperar su dinero. No quiere decir que van a poner dinero. Y esa es, otra vez volvemos a la pregunta que me hacías inicialmente, Manuel. es otra vez el engaño a la parte más débil de esta ecuación, que son los obreros, porque nadie está poniendo un solo centavo sobre la mesa. Es pura especulación, y las alternativas que hay a la subasta en su conjunto para que la planta se reactive, todas son muy malas. La primera no es muy buena, pero las otras son peores todavía, porque no implican necesariamente que se ponga dinero sobre la mesa y que ese dinero se vaya a utilizar en liquidar los adeudos multimillonarios que AMSA tiene.
0: ¿Qué cosas? Bueno.
3: Sí, pues aquí lo que preocupa enormemente, independientemente de los activos de AMSA y quién se quede con ellos, es dónde quedan los derechos y las garantías económicas de los extrabajadores, que muchos de ellos han muerto en el transcurso de que el problema no se ha arreglado.
2: Claro. ¿Dónde quedan sus derechos? Y también yo diría, Marcela, ¿en dónde queda la seriedad de las instituciones públicas que tienen que garantizar que esos derechos sean efectivamente tutelados? ¿Dónde queda la seriedad del Poder Judicial de la Federación cuando permite que se desahogue una audiencia de esta naturaleza y después tiene el morro de largar un comunicado en el cual nos dice con todas sus letras que le, insisto, no existe un término legal para decir esto, que le adjudicó preventivamente la empresa a un tipo que llegó allí, ofreció una cantidad, pero no exhibió ninguna prueba de que tenga ese dinero o la posibilidad de conseguirlo. Es inaudito lo que estamos viendo. Y otra vez, ¿dónde queda también la seriedad y la responsabilidad de los integrantes de nuestra clase política que no están escandalizados advirtiendo sobre el engaño que es todo este proceso?
0: Sí, bueno, pues estaremos atentos a todo ello, Carlos. De momento, pues te agradecemos, te mandamos el abrazo, por supuesto, de inicio de fin de semana.
2: Por supuesto, ya tenemos suficientes malas noticias como para entregarnos por completo a volvernos misántropos porque no queda otro remedio. No, hay que levantar la cara.
0: Claro.
2: La semana ya comenzó.
0: Exacto, hay que despresurizar. Muy bien, un fuerte abrazo, Carlos.
2: Un abrazo de vuelta, nos escuchamos el próximo jueves.
3: Gracias.
0: Eso, Carlos Arredondo, periodista y académico, como cada jueves. Rápidamente, terminó ya la huelga del Monte de Piedad. El 7 de octubre se reanudan operaciones. Ya los clientes podrán recuperar prendas, hacer empeños, realizar pagos, todo lo que estaba pendiente en las más de 300 sucursales del Nacional Monte de Piedad en todo el país, ya van a poder de nuevo ser atendidos. Insisto, terminó la huelga formalmente el día de ayer, después casi un año, y el 7 de octubre, miércoles 7 de octubre, se reanuda todo. Vamos a la pausa comercial, 8:47, 19 grados.
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0: Son las 8:49. Hagan gracias por seguir con nosotros en Contexto y vamos ya a nuestra siguiente conversación del día.
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0: Está con nosotros Gerardo Aguado, diputado local de Coahuila, ya en la recta final ya de la legislatura. Y bueno, tú sigues haciendo propuestas, ¿no? Esta intención de tener una mejor convivencia, de construir paz social, de que la justicia cotidiana tenga lugar, que me parece que es muy bueno que se incida sobre ello, porque finalmente la mayoría de los problemas que tienen que ver con esto se suscitan entre vecinos, ¿no? Entre la sociedad civil.
2: Es correcto, Marcela. Primero que nada, te agradezco la invitación. Te saludo con mucho gusto a ti y a Manuel. Gracias por el espacio.
3: Bienvenido.
2: Efectivamente, mira, estamos en la recta final de la legislatura, pero estos son temas que desde el principio de la legislatura abordamos y que hemos ido llevando por diferentes etapas para que la parte jurídica esté bien sustentada. Yo tengo tres ejes principales que cuando inició la legislatura me propuse como agenda primordial. Y esta agenda no nació de una ocurrencia mía, sino producto de la escucha de las necesidades del distrito. Uno, un tema del que se ha hablado mucho en el estado es la seguridad. Somos hoy por hoy el estado número uno en materia de seguridad a nivel nacional, pero había por ahí algo que faltaba resolver y fortalecer, que es la justicia cívica, que es la seguridad de nuestro metro cuadrado. ¿Qué pasa cuando tienes una diferencia con un vecino o en algún choque o en el día a día? Se presentan diferencias entre particulares. Si la autoridad no dirime esas diferencias entre particulares, ese nivel de violencia puede escalar a un nivel de violencia mayor. Ese pequeño nivel a un nivel mayor de violencia. Y eso es inseguridad también. Y es generador de descomposición del tejido social si no se atiende. ¿Qué hicimos? Reformamos el Código Municipal para establecer el Sistema Homologado de Justicia Cívica, que es una serie de protocolos apegados a derechos humanos para que la autoridad pueda resolver ese conflicto entre particulares y establezca sanciones justas y dirima la problemática que se esté presentando. Derivado de eso, llegamos al siguiente nivel de la atención de problemáticas, porque mucha gente me buscó: oye, Gerardo, está muy bien el tema de justicia cívica, pero ¿eso cómo influye en lo cotidiano, en mi fraccionamiento? Porque ya no soporto a la mesa directiva porque no hay transparencia, no estoy de acuerdo con las decisiones que están tomando, no me gusta el reglamento, traemos bronca porque no pudimos registrar la mesa directiva en el proceso de renovación, nos declararon desierta la convocatoria y algo estarán ocultando. No digo que esto pase en todos los fraccionamientos, pero había una problemática que había que atender. ¿Qué hicimos? Darle certeza a través de reformas a la ley para que la mesa directiva, su elección, fuera con el 50+1 de los habitantes del fraccionamiento. ¿Qué pasa? Que hay apatía. Participan 10 casas de las 100 que hay ahí en las decisiones y por eso luego el resto de los 90 que no participaron o generalmente no participan se inconforman con algunas cosas. Uh-huh. ¿Qué creo yo que necesitaba la ley? Establecer una cantidad mínima de participación para legitimar las decisiones. No solo la elección de la mesa directiva, sino las decisiones que tomaran estas y la creación de reglamentos.
0: Legislarse, porque te voy a decir una cosa, los reglamentos internos de las asociaciones ya lo contemplan.
2: Pero no necesariamente, no está homologado, es decir, cada quien tiene sus reglas a su entender, porque el tema de la vivienda por fraccionamiento que cobró relevancia de 20, 25 años a la fecha, sobre todo cuando la violencia estaba a tope y encontramos en esto un sistema para sentirnos más seguros, nos obligó a convivir de manera distinta. Entonces, cada quien a su entender, cada mesa directiva hacía su reglamento, su temporalidad, según el fraccionamiento.
0: No, yo creo que en muchas de las colonias, sobre todo las más pobladas, los reglamentos son los reglamentos y no es que uno llegue y lo cambie, sino el reglamento.
2: Es correcto. Pero no es lo mismo un reglamento de Torreón Jardín que de Las Villas, o de Las Villas a que Senderos, o que de Senderos a Almendros, o que de Almendros a Viñedos. ¿Me explico?
0: ¿Y qué pasa con los que no son fraccionamientos?
2: También entran en esta dinámica. Son fraccionamientos cerrados, semicerrados o colonias abiertas. Cualquiera que tenga un nivel de organización como tal, a través de mesas directivas o patronatos o como estén configurados, entra este reglamento.
0: ¿Por qué no promueven la creación de estas asociaciones en las colonias populares?
2: Donde también entra, por supuesto.
0: Tantos problemas. Digo, porque ahí es donde tendrían que organizarse para que realmente hubiese mesas directivas asociaciones, de tal suerte que hay tantas problemáticas por resolver que fueran los interlocutores con los
2: gobiernos. Por supuesto, también están contemplados fraccionamientos. Cuando digo fraccionamientos, entiéndase no solamente fraccionamiento de nivel residencial, hablo de nivel medio y hablo de nivel popular también. Hoy también el fraccionamiento ha sido una opción para áreas a lo mejor más populares. Tenemos, por ejemplo, para el Oriente, fraccionamientos privados como Magnolias, donde yo he tenido comunicación con los vecinos porque también necesitaban asesoría para su organización. También ellos tienen mesas directivas, por ejemplo. Es decir, esto no es exclusivo para ciertos sectores, es en general para todos. Lo que estoy buscando yo es organización, certeza, que la mesa directiva pueda tener la legitimidad de la mayoría de los vecinos y que el reglamento también tenga la legitimidad de haber sido votado o configurado por la mayoría de los vecinos. Ahora, ¿qué estamos trabajando ya en la ley? Vamos a incursionar también figuras ya de transparencia y rendición de cuentas para que el tema de las cuotas no sea problema. Hoy la mayor parte de los problemas es por las cuotas. No sé en qué se gasta la lana. Mira, contrataron para proveedor a un compadre del presidente de la Cerrada. Es decir, si hay mecanismos de transparencia y rendición de cuentas, le quitas carga y le das credibilidad a la mesa directiva, pero también le das certeza al vecino que se puede inconformar y que tiene derecho a su vez, ¿no? Quiero establecer una serie de normas, de reglas, para que esa certeza mejore la convivencia entre los particulares. Ya hicimos la primera parte, que es 50+1 para elegir mesas directivas y para crear reglamentos. ¿Qué sigue? Mecanismos de transparencia y rendición de cuentas por parte de las mesas directivas, temporalidad de la mesa directiva, es decir, cuánto va a durar, y una serie de protocolos para establecer con mucha claridad cómo debe ser el método de selección de una mesa directiva.
0: ¿No se está metiendo en terrenos pantanosos, que son terrenos privados?
2: La verdad es que no, porque vas a establecer reglas generales. Incluso lo que yo he hecho también es hacer una serie de exhortos para que la autoridad municipal, como ocurre, por ejemplo, en la Ciudad de México, nomás que la Ciudad de México, abro paréntesis, ya tiene una procuraduría social que se encarga de dar seguimiento a la creación de mesas directivas, a posibles conflictos entre vecinos, totalmente en contacto esta procuraduría para evitar conflictos o dirimir los existentes. Lo que yo estoy buscando también es la certeza general para que, habiendo reglas claras que hoy, en ausencia de ellas, lo que hemos detectado es que se generan problemáticas, al haberlas trate de dirimir diferencias, y eso también es construcción del tejido social y eso también es fortalecer la seguridad del metro cuadrado. Porque te voy a decir un ejemplo que me entristeció mucho ahora en campaña. Me dice una persona: Gerardo, ya no aguanto ir a mi colonia. O sea, hay tantas broncas ya entre los vecinos que ya no quiero ni llegar. Entonces tú imagínate el esfuerzo que nos ha costado, la inversión para tener un estado seguro hoy en día, ejemplo a nivel nacional, y que estemos fallando en nuestro metro cuadrado, en la convivencia cotidiana. Yo siempre digo, habremos fallado como sociedad si logramos abatir a los criminales, pero hoy nuestros conflictos estén en las colonias, en nuestro metro cuadrado, ¿no? Entonces, por eso pusimos toda nuestra atención en este tipo de situaciones, que además he recibido muchos mensajes a raíz de que se aprobó esta reforma, de los puntos de acuerdo que he presentado, porque le ha dado seguimiento. Estoy exhortando a la autoridad municipal para que dé seguimiento también a través de la dirección jurídica o la de tribunales administrativos a la creación de mesas directivas, a dirimir conflictos, a veces incluso por los temas de la seguridad privada y la contratación de este tipo de servicios. Sí. Ya es un tema que hay que abordar, pues. Entonces, estableciendo rasgos generales en nuestra ley, vamos a poder dar certeza que evite conflictos entre los vecinos.
3: Sí, era lo que te iba a preguntar, ¿dónde entran los reglamentos municipales o la acción de los municipios en todo esto?
2: A través de una homologación con las bases generales que yo establezco en la ley, a través de reformas de código municipal, lo que estamos invitando es a que actualicen sus reglamentos municipales los ayuntamientos para que se armonicen y entonces, pues ya en su conjunto, una serie de normas nos puedan dar esta certeza que estamos buscando para tener una mejor convivencia.
0: No es una sobreregulación.
2: No, porque hay ausencia de esta. La ausencia de esta lo que está generando ya en la práctica es conflicto por falta de información. Es decir, el tema del mecanismo de transparencia, al no estar regulado, por ejemplo, genera conflicto. El tema de no saber la temporalidad de la duración de una mesa directiva hace que algunas se perpetúen incluso por más de 2-3 años y genere conflicto también entre los vecinos que también quieren participar.
0: Además, que no se van a meter con el reglamento de mi casa, porque pues ya se quieren meter en
2: todo. No, por supuesto que no. Mira, cuando hacemos una reforma a la ley, lo que pensamos es en no invadir ya temas de carácter privado. Lo único que buscamos es mejorar un poquito más a través de reformas muy cuidadas, constitucionales, siempre revisando no caer en una inconstitucionalidad que violente derechos y libertades, para generar sana convivencia. Lo que hemos detectado, y esto te lo digo porque conozco perfectamente bien los fraccionamientos del distrito y algunos otros que no están en el distrito, es que la ausencia de reglas claras y de una norma que establezca con claridad duración, elección, transparencia, etcétera, ha generado una serie de conflictos que son evitables. Y son evitables, claro, sí. Son evitables integrando ciertas disposiciones a nuestra ley y posteriormente armonizándolo en nuestros reglamentos. Pero lo más importante, el seguimiento de la autoridad es fundamental. Uh-huh. ¿Para qué? Para que se cumplan los reglamentos y las leyes.
3: Sí, ahora, digamos, en el estudio de la situación que has hecho para proponer todo esto, ¿cuál es el desempeño de los jueces cívicos, por ejemplo? Que luego hay gente que no se quiere meter en broncas con los vecinos porque luego se hace una situación insostenible, ¿no? Porque sí. Al final de cuentas lo ves todo el tiempo.
0: El caso no llega a tribunales municipales.
2: Exactamente. Muchas de las veces, es correcto.
3: Y el hecho de que de pronto ya no quede otra que ir con el juez cívico ahí, bueno, al centro de justicia, ¿qué onda con eso?
2: Voy a empezar. Las reformas que tienen que ver con la regulación de toda la vida interna que se da en los fraccionamientos, que incluye mesas directivas, su conformación, reglamentos, transparencia de las cuotas y todo eso, la ley lo que busca es justamente evitar problemáticas por todo lo que tenga que ver con la administración del fraccionamiento. Eso es una cosa. Uh-huh. Si llegase a haber un problema por eso o por otras cosas, como el ruido, la basura, las mascotas, estacionamiento, y haya llegado a golpes o insultos en donde algún vecino o alguno de los involucrados haya hablado a la autoridad municipal para que entonces llegue la autoridad, los ponga a disposición de un juez cívico y entonces el juez cívico dirima la problemática estableciendo multa, prisión o en su caso trabajo comunitario, que es una de las figuras que también introdujimos a nuestra ley, Son cosas distintas. Lo que yo busco es evitar problemáticas y desencuentros por falta de reglas claras en la convivencia y administración de un fraccionamiento. Eso es una cosa distinta. La base para dirimir, si es que ya llegas a un conflicto por temas de administración de fraccionamiento o por cualquier otro tema de los que enuncié, entonces ya entra la justicia cívica y el Tribunal de Justicia Municipal. La figura que establecimos del sistema homologado de justicia cívica, a diferencia de lo que se hacía antes, hoy cuenta con jueces especializados en cada materia para cada tema. Y además los protocolos de actuación son apegados a derechos humanos. Así lo establecen los acuerdos a nivel internacional y nacional en materia de justicia cívica. Lo que estamos buscando es que haya una resolución de un conflicto de manera justa, que no se vuelva a presentar y que además en el protocolo de actuación, por ejemplo, si es por ruido, la autoridad, que es el primer frente, que es la policía municipal, llegue primeramente y tenga la capacidad incluso de apercibir, porque muchas de las veces reportas y cuando va a llegar la patrulla le bajan al volumen y entonces se va y le vuelven a subir, por poner solamente un ejemplo muy cotidiano y que pasa muy seguido.
3: ¿Qué hacemos
2: con el sistema homologado de justicia cívica al haberlo establecido ya en el Código Municipal? Que los protocolos de actuación de una u otra manera resuelvan el conflicto ahí. Y si de plano no hay mediación ahí, entonces ante el juez cívico se ponen a disposición y el juez cívico tiene toda la capacidad, capacitación, para poder resolver la problemática para que no se pueda presentar, incluso hasta de dar seguimiento. Ese es el nivel de profesionalización de nuestros juzgados cívicos y de la aplicación de la justicia cívica como tal. Entonces, el conjunto de reglas y normas claras para la sana convivencia en el interior de fraccionamientos, más el tema del sistema homologado de justicia cívica y su implementación y profesionalización de juzgados cívicos, es a lo que yo llamo resolver la problemática de seguridad del metro cuadrado para evitar que el conflicto escale un nivel de violencia mayor y entonces la sana convivencia también sea un creador de seguridad en nuestro entorno, nuestro metro cuadrado. Ese es el espíritu de esta reforma, que al final del día es calidad de vida. Uh-huh. Es calidad de vida en donde vivimos, en nuestra banqueta. Ese es el espíritu de estas reformas.
0: Te comparto comentarios. Sobre regulación innecesaria, como se dijo, una asociación civil es un asunto privado, es puro despropósito. Nuevos puestos y funciones burocráticos. Para aumentar el tortuguismo, los problemas son naturales, pero los problemas se resuelven con un juez cívico, administrativo, penal. Bueno.
2: Nadie está creando más cuadros.
0: Qué iluminado que descubrió el agua que moja. Regla de oro, respeta a tus vecinos como quieres que te respeten. Este es otro comentario que nos hacen.
2: Muy bien. A ver, para explicarlo, nadie está creando nuevos espacios, cuadros, puestos, burocracia, nada. La ya existente se profesionaliza. sobre todo adecuándose a las nuevas condiciones y situaciones y apegado a tratados internacionales en materia de derechos humanos para el respeto de los derechos de las personas y su privacidad. Esa es una, que ya está, que eso es el sistema global de justicia cívica. No estamos descubriendo el hilo negro, estamos implementando lo que ya se implementa a nivel mundial y a nivel nacional, incluso. Dos, no es sobre regulación. No estamos haciendo una ley nueva en materia de convivencia vecinal, simplemente a los artículos ya existentes se está reconociendo derivado de problemáticas que se han suscitado y por las cuales me han buscado como representante popular a mí una serie de integraciones a nuestra ley para que esa certeza, mínimamente son 3 artículos, 4 artículos, no más, den certeza y garantías en la convivencia vecinal. Eso es todo, no es más. No son inventos, no es afán de descubrir el hilo negro.
0: ¿No es una ley nueva?
2: No es una ley completa nueva, son adecuaciones. Es un articulado nuevo al Código Municipal y a la Ley de Asentamientos Humanos, reconociendo una cosa, que el fraccionamiento privado o cerrado o el semicerrado ha sido un modelo de vivienda que de 20 o 25 años a la fecha ha ido creciendo, casi es el único modelo hoy de desarrollo inmobiliario, y eso ha conllevado a un nivel de convivencia distinto que antes no existía, y hay que hacer las adecuaciones justas.
0: ¿Y qué tienes para los edificios de departamentos? Porque la verdad de las cosas es que vivir en un edificio de departamentos sí requiere
2: una intervención. A nivel nacional hay una ley de condominios en muchos estados de la República también. Aquí hay un reglamento de esas características y vuelvo a lo mismo. No es sobre regular ni sobre legislar. Es necesario adecuarse a las necesidades hoy que tiene la sociedad de acuerdo a sus maneras de convivir. Antes en Torreón no teníamos condominios. Hoy el crecimiento vertical de nuestra ciudad, la oferta de departamentos ha crecido. ¿Qué tenemos que hacer en la ley? Adecuarnos a ese tipo de convivencia. Reglas claras. No es sobre regular ni violentar las libertades de nuestras personas, por supuesto que no, estaríamos cayendo en inconstitucionalidades y somos muy cuidadosos en eso. Para las personas que hoy te hicieron comentarios al respecto, que quede muy claro, no es sobre regular, es establecer en su justa medianía reglas claras para garantizar la convivencia en condominios, por un lado, que hay una reglamentación municipal en ese sentido. Yo no he reformado ni he presentado una ley en materia de condominios particularmente, lo que he hecho es en materia de fraccionamientos cerrados, semicerrados o incluso colonias abiertas de todo tipo, social, clase media.
0: Tú no puedes reformar, clase alta. Es el Congreso el que reforma, ¿verdad?
2: Yo presento la iniciativa, se vota en el pleno del Congreso, se va a una comisión, se dictamina y luego se vota en el pleno del Congreso del Estado. Créeme, está muy cuidado el tema y lo he venido construyendo yo junto con vecinos de distintos fraccionamientos y colonias. Ojo, este tipo de situaciones y ejemplos que yo estoy poniendo no pasa en todos lados. Pero donde pasan, pues hay que echarles una manita para que la misma ley te dé certeza y garantías. Y eso genere convivencia sana y paz social. Ese es el objetivo. No me lo tomen a mal para la gente que nos escribió ahí. Al contrario, lo que estamos buscando es ayudar.
0: Bueno, mira, te comparto esto. Las asociaciones civiles funcionan mejor que el gobierno. No le muevan a lo que sí funciona.
2: No, es que no hay incursión del gobierno. A ver, a lo mejor no me expliqué. El gobierno no se está creando una nueva dependencia. Puse el ejemplo de la Procuraduría Social, que en México es una realidad, pero ya son otras necesidades. ¿Cuántos condominios no hay? ¿Cuántos fraccionamientos no hay? ¿Cuánta gente no vive ahí y convive? Eso pasa en México. Lo puse yo de ejemplo para que el auditorio nos entienda y yo poderme explicar mejor en la necesidad imperante que hoy en día hay de ayudar a través de reformas a la ley sin intrometernos en sus libertades, sin intrometernos tampoco en la organización civil que ya fue creada y organizada. Lo único que estoy haciendo es dando certeza para esa organización civil tenga más dentadura, tenga más fortaleza y ayudarles a que a través de mecanismos de transparencia también ellos se legitimen. Okay. Es simplemente ayudarlos.
0: Gerardo, muchas gracias.
3: Muy bien.
2: Gracias a ustedes, nos faltó
0: siempre
2: tiempo.
0: Siempre un gusto tenerte acá. Ya habrá tiempo de volver.
2: Claro que sí.
0: A reunir.
2: Gracias,
0: vamos a la pausa y comercial y regresamos.
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8: Muy buen día, soy Claudia Martínez Martel. Le presento los titulares más relevantes de la nota nacional e internacional de hoy. López Obrador sí se puede burlar. El expresidente Andrés Manuel López Obrador reapareció ayer para burlarse de opositores, expresidentes, medios y periodistas y advertir que las redes sociales ya no son libres, sino que están controladas. Fox, Calderón y Salinas no mueven redes, AMLO sí. Luego del video de ayer del exmandatario Andrés Manuel López Obrador, la presidenta Claudia Sheinbaum señaló que las redes sociales sí se mueven con su mensaje y que no lo hacen ni con Vicente Fox, Felipe Calderón y Carlos Salinas de Gortari. Ley no prohíbe ningún meme, es defensa de autores. La presidenta Claudia Sheinbaum rechazó que las reformas aprobadas por el Senado contemplen penas de cárcel por la publicación de memes contra el gobierno y aseguró que se trata de disposiciones relacionadas con derechos de autor y fraudes. Con México, grandes pasos en seguridad. Trump, mensaje en la ONU. El mandatario estadounidense resaltó los avances bilaterales contra el crimen, aunque consideró inaceptable compartir frontera con áreas dominadas por los cárteles. El huracán Rachel se intensificó a categoría 2 en la escala Saffir-Simpson y este jueves 1 de octubre reforzará la probabilidad de lluvias muy fuertes, fuertes rachas de viento y oleaje elevado en estados del occidente de México, además de Baja California Sur.
9: ¿Qué tal? Muy buenos días. Acompáñame en un rápido resumen informativo por la comarca lagunera. Señala Conagua que la precipitación del martes no benefició a las presas. Seguirán las lluvias en la zona metropolitana. Fuerte viento de hasta 79 kilómetros por hora deja un saldo de 30 árboles caídos en Gómez Palacio. Avanza capacitación a carromateros para que conduzcan vehículos con motor. En validación final, el programa de manejo de ríos y montañas de la comarca lagunera. Mantiene Zapal fuera de operación cárcamo pluvial del Canal Sacramento. Sin respuesta de área jurídica sobre 38 trámites de pensiones pendientes en Gómez Palacio. Suman 113 árboles caídos por lluvias. Hay 30 puntos de vigilancia. Presentan cartelera del mes del desierto chihuahuense con actividades científicas y culturales. Aprueban estado financiero de agosto, tablas catastrales y otros temas en Cabildo de Torreón. Por fallas en el suministro eléctrico, se mantienen fuera de operación algunos equipos de CIMA. PC29 cumplió 15 años. Su reto son las próximas elecciones. Entrega alcaldesa de Gómez Palacio de CIMA. PC29 cumplió 15 años. Su reto son las próximas elecciones. Entrega alcaldesa de Gómez Palacio apoyos para vivienda en zona.

0: Son las 9:13 a.m. Muchas gracias por seguir con nosotros en Contexto. Regresamos de la pausa comercial. Ya estamos listos para lo que sigue. Y lo que sigue siempre es algo que nosotros consideramos que es importante e interesante para todos. Le damos la información sobre las lluvias. El miércoles por la noche se registró un acumulado de agua de lluvias de 14.8 milímetros y ráfagas de viento de 40 kilómetros por hora. Aquí en Torreón, la administración municipal dio a conocer que mantiene las acciones coordinadas para atender a la población. Hasta las 9:00 p.m. del miércoles se retiraron árboles, 5 árboles caídos, atendieron 8 incendios en árboles por contacto con la energía eléctrica, que esto hay que tener mucho, mucho cuidado y hay que estar vigilantes constantemente. No necesita llover para que nos demos cuenta que hay un árbol que ya está tocando las instalaciones eléctricas y que puede ser peligroso. Uh-huh. 4 semáforos fuera de servicio, 3 luminarias apagadas, 2 casos de daños al pavimento. Se apagaron semáforos de la antigua carretera San Pedro y La Partida, que me dicen los vecinos de Viñedos que se puso impresionantemente difícil. Juárez y Juan Pablo, diagonal Reforma y Calzada Bastos, también en Las Trojes. Elementos de tránsito y vialidad y seguridad pública y protección civil mantuvieron recorridos y exhortaron a ciudadanía a solicitar el apoyo en caso de que se presente alguna complicación. Sima Torreón mantiene presencia para la atención de vialidades en acumulamiento de agua. Ahí está el teléfono de protección civil, se lo dejamos, 8717-120066. Son las 9:15 a.m, tiempo de el contexto universitario, o sea, el contexto universitario. No tuvimos tendencias ni titulares.
1: Uh-huh, sí, ya.
0: Se fue rapidísimo. Es que estábamos despidiendo a Gerardo Aguado y no le puse mucha atención. Bueno, contexto universitario con Andrés Rosales.
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0: Andrés, gracias por estar con nosotros. Un gusto recibirte, director de Capital Humano del Ibero Torreón. Vamos a platicar contigo sobre el tercer congreso de sustentabilidad del discurso a la práctica.
3: Muy buenos días, Marcela, Manuel, a tu auditorio. Muchas gracias por recibirnos. Ahora con otra cachucha de fuera de la dirección de Capital Humano, con la cachucha de coordinador de campus sustentable aquí en el Ibero Torreón. Y platicarles de este tercer congreso de sustentabilidad que organiza la universidad por tercer año consecutivo. Hoy tiene ese tema que tú nos mencionabas, del discurso a la práctica, y tiene un trasfondo muy sencillo: cómo evidenciar que sí se puede tener un campus verde, que sí podemos trabajar por una mejor calidad ambiental, por una mejor calidad de vida, por una sustentabilidad en el planeta, y que sí lo podemos demostrar en la universidad, y que podemos llevar esos bonitos documentos fundantes de la sustentabilidad que tenemos en la universidad a la práctica del manejo de residuos, del manejo de los recursos naturales, de las energías limpias, y eso es lo que estamos trabajando desde este 29 de septiembre y hasta este sábado 3 de octubre. Toda esta semana hemos tenido una serie de conferencias, talleres, ahorita vamos a inaugurar la cátedra Magda Briones en unos momentos más, y hemos tenido una serie de actividades muy interesantes en pro de la sustentabilidad.
0: Uh-huh. Oye, Andrés, pero es que los resultados están a la vista, ¿no? Ustedes son el campus más sustentable, y no solamente del entorno local, y no solamente del entorno nacional, sino de los campus aquí en América, ¿no?
3: Así es. En este marco del congreso recibimos los resultados del ranking mundial de universidades sustentables. Este año participaron 2016 universidades de 110 países. Es organizado por la Universidad de Indonesia desde el 2010. Y pues tenemos resultados impresionantes en Rivera Torreón: el primer lugar en Coahuila, el primer lugar en La Laguna, la segunda universidad privada más sustentable en México, la cuarta universidad entre públicas y privadas del país, el quinto lugar a nivel de Norteamérica, el primer lugar en las universidades jesuitas de Latinoamérica y el primer lugar en las universidades jesuitas de México.

0: esto nos llena de mucho orgullo, pero también nos llena de mucho compromiso. Es decir, este campus con estas trombas, con estas lluvias, con estos cambios climáticos, ¿cómo podemos seguir manteniendo un campus verde con más de 1.300 árboles y que sea siendo el segundo pulmón de la ciudad? Y que estos resultados del ranking pues nos impulsen a seguir trabajando en pro de la sustentabilidad de la región y del planeta en general, del mundo entero.
1: Así es. ¿Cuáles son las partes más críticas o las más estratégicas para calificarlas de alguna manera en estos propósitos de la sustentabilidad?
0: Sí, tiene que ver mucho en qué estás haciendo en los últimos 12 meses, es lo que nos miden. Son 112 indicadores. Estos 112 indicadores han ido creciendo de 0.80 hace 7 u 8 años que la universidad empezó a medirse en este ranking a los 112 que son el día de hoy. Y nos miden infraestructura, nos miden movilidad, nos miden energía, manejo del agua, gobernanza, digitalización de procesos, transparencia en nuestros procesos, calidad de vida de nuestros colaboradores y de cuantos están en la universidad. Esos nos dan siete dimensiones, perdón, que se suben a una plataforma y que se evalúan por un equipo de especialistas en el mundo y que después salen estos resultados que ya te comentaba. ¿Qué es lo que a nosotros nos preocupa más? La parte de movilidad. Y tú lo decías ahorita en la previa a esta entrevista, pues cómo está luego colapsada la ciudad, no solamente por las lluvias, sino por las construcciones y por el propio crecimiento que ha tenido la región, ¿no? No tenemos de infraestructura vial para que desde la universidad podamos responder mucho a tener otro tipo de movilidades más sustentables. No hay ciclovías, no hay formas de transporte público, por ejemplo, para esta zona norte de la ciudad. Es decir, faltan una serie de servicios que no le corresponden directamente a la universidad, que puede incidir en que se hagan las cosas, pero que finalmente está en manos de otras personas el poder hacer esto, ¿no? Uh-huh. Nosotros comentamos mucho el uso de los autos eléctricos. Tenemos un área de carpool, que es un estacionamiento privilegiado para quienes tienen carros sustentables, para quienes tienen tres o más en el vehículo, y pues tratamos de fomentar con este tipo de actividades, con la infraestructura necesaria, para que los jóvenes vayan aprendiendo esto de una manera natural, porque lo ven, porque lo palpan, porque están en la universidad, no solamente porque se lo contamos en las aulas.
1: Uh-huh, claro, por supuesto. Y es que es pensar en el presente, en el futuro, ¿no? O sea, si no se hace de esta manera, lo que se está contribuyendo, sobre todo en un sitio donde se concentra tanta gente y donde hay tantas necesidades diversas, pues lo único que estamos es condenando a la presión de la misma universidad o del mismo establecimiento, de la misma industria, que en algún momento dado tendrá pues condiciones distintas y necesidades distintas si no se atiende el tema de la sustentabilidad.
0: Así es, Marcelo. Por eso la universidad ha sido como muy decisiva en este tema, y no solamente en señalar lo que haga falta o lo que haya que hacer, sino en hacer lo que nos toca, en hacer este tipo de foros que son abiertos al público, que no solamente van dirigidos a nuestros estudiantes o a nuestros docentes, al personal administrativo, sino que están abiertos al público en general, que afortunadamente hemos tenido una muy buena recepción del público, de los participantes. Hemos tenido casas llenas en los eventos que llevamos del martes para acá. Esperamos que así este jueves arranquemos. Aquí estoy afuera del auditorio en el que vamos a tener la siguiente cátedra, y hasta la mitad, y nos falta todavía media hora para empezar el evento. Uh-huh. Me da mucho gusto eso, porque la universidad pone pues los puntos sobre la mesa, y no como un actor crítico o criticón solamente, sino poniendo también el ejemplo y diciendo, aquí está la universidad en que podemos colaborar.
1: Claro. Por supuesto. Muy bien, Andrés, pues felicidades. Digo, ya había sido para nosotros nota y nota importante este liderazgo que tiene la Universidad Iberoamericana dentro de este ranking mundial. Y por supuesto, testigos de lo que significa el cuidado del medio ambiente dentro del campus y fuera del campus también.
0: Muchísimas gracias, Marcela. Muchas gracias, Manuel, a tu auditorio.
1: No, gracias a ustedes. Un saludo para todos y nuestra felicitación. Son las 9:22. Vamos a hacer una pausa comercial y enseguida regresamos.
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1: Son las 9:27. Regresamos de la pausa comercial y estamos listos para nuestra siguiente conversación.
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1: Bueno, está con nosotros Marcelo Sánchez, director de Medio Ambiente de Torreón. Vamos a platicar sobre este programa estratégico de educación ambiental que se ha implementado y que lo que busca es el cuidado, respeto y protección del medio, del entorno natural, desde tempranas edades. Gracias, Marcela, por estar.
16: Marcela, muchas gracias por la invitación. Saludos a cabina y a todos los radioescuchas.
1: Gracias. Bueno, cuéntanos cuál es el antecedente de este programa y cómo lo implementan.
16: Sí, tenemos este programa que se llama Mi Querida Escuela, donde vamos a las escuelas justamente en coordinación con la Secretaría de Educación, quienes nos dan la pauta y la apertura de qué escuelas visitar. Y justamente es un programa interactivo donde los niños aprenden a qué es el medio ambiente, cómo cuidar el medio ambiente, cómo desde su escuela, desde su casa pueden cuidar el medio ambiente. Y fíjate que está muy padre porque conforme van pasando los semestres o el año escolar, se va integrando más gente. Empezamos siendo la Dirección de Medio Ambiente y luego se unió Tránsito y Vialidad y luego se unió Movilidad Urbana y luego se unió Seguridad Pública, se unió CIMAS, se unió Derechos Humanos, vienen también gente del CUESIT y estamos haciendo cada día más grande esta educación para que sea pues más integral también para los niños.
1: ¿Y qué es lo que comparten con los niños?
16: Mira, son temas de lo que tenemos preocupación conforme va creciendo la ciudad. El año pasado metimos temas sobre calidad del aire, que conozcan la calidad del aire, cómo cuidarla, cómo checar la aplicación, que sepan qué se refiere cuando estamos en una mala calidad del aire. Y cada año vamos cambiando los temas. Este año, ahorita estamos en el mes del desierto chihuahuense, entonces este semestre escolar va a ir muy enfocado en que conozcan que pertenecemos al desierto chihuahuense y sobre todo cómo cuidar nuestras especies nativas del desierto chihuahuense.
1: Oye, a propósito de la calidad del aire, ¿cómo están los monitoreos de ustedes?
16: Muy bien, fíjate.
1: Porque una cosa es lo que enseñan y otra cosa es en la práctica.
16: Muy bien, siempre lo he dicho, pues sin datos no podemos hacer políticas públicas que nos sirvan en realidad. Hemos disminuido bastante los días de mala calidad del aire. Este mes que está entrando y mediados del pasado, yo creo que los 30 días tuvimos uno o dos con aceptable o mala calidad del aire y eso pues habla de que está bajando muchísimo también.
1: ¿Cuántos lugares de monitoreo tiene el municipio en este momento?
16: Tenemos uno automatizado que está en el R. Mijares y tenemos tres manuales. Tenemos uno en el DIF aquí en Revolución, otro en el R. Mijares y otro en el ECAT en Torreón Jardín.
1: ¿Y es suficiente?
16: Aún nos falta, la verdad. Es que también, digo, no son baratos los aparatos de monitoreo. Simplemente el automatizado vale arriba de 6 millones de pesos.
1: Pues sí, pero el costo-beneficio sí puede ser significativo.
16: Claro, y justamente tenemos un proyecto con el Instituto Tecnológico de La Laguna, donde ellos están desarrollando unos aparatos de bajo costo para poder nosotros instalarlos de manera más rápida en diferentes puntos de la ciudad.
1: ¿Y no hay un programa con las empresas que contaminan más como para que esas mismas empresas hagan también una labor de monitoreo?
16: Sí, justamente ellos están obligados por parte de la Secretaría de Medio Ambiente, pero ellos miden de distinta manera y reportan de distinta manera. También lo que estamos buscando es justamente hacer una vía transversal, ¿no?, donde tanto gobierno, iniciativa privada, universidades, pues todos podamos apoyar a este monitoreo de calidad del aire y sean más
1: Ibero
16: los puntos.
1: ¿La Ibero tiene un monitor de
16: sí,
1: calidad
16: sí,
1: del
16: sí.
1: aire?
16: Sí, también la Ibero tiene un monitor y tiene un monitor de índices de ultravioleta, de sol, donde pueden ver. Así también es. Tiene una aplicación que se llama Iberomáforo, donde pueden ver cómo están los rayos UV y cómo hay que protegerse ante los rayos UV que haya también.
1: Por supuesto, entonces, bueno, creo que sí se puede.
16: Sí, sí se
1: medir
16: puede.
1: Medir la calidad del aire en bien de los ciudadanos, ¿no? Y en bien de la definición de las políticas públicas en esta materia, que no puede ser como el ornamento de un gobierno, la Dirección de Medio Ambiente. Tiene que ser a una dirección que realmente trabaje a favor. Ahora, estos vientos, había un reporte de 75 árboles caídos. Nos lo 113. Sí, 113. ¿Nos lo confirmas?
16: Sí, sí, sí, justamente tuvimos un viento muy atípico con ráfagas de mucha velocidad, pero también hay que recordar que muchos de estos casos han sido árboles que no son de la región. Entonces hay que ser muy cuidadosos con los árboles que plantamos, con darles mantenimiento. Había árboles que estaban gigantescos, que no se habían podado, y justamente pues también para evitar algún accidente. Uh-huh.
17: Se hablaba, Marcelo, que muchos de los árboles que cayeron ya estaban viejos o estaban deshidratados. ¿Hay un balance de ello?
16: Pues mira, son muchos factores. Digo, hemos tenido una sequía histórica en el norte de México. Tenemos también árboles que, pues por sus tamaños, por su especie, pues requieren bastante agua. Ahorita es un tema todo esto del agua, y justamente con eso, pues yo invito también a todos a seguir reforestando con árboles regionales, que consulten en la Dirección de Medio Ambiente. Nosotros estamos para apoyarlos, para guiarlos en qué poner, qué espacio tener. Y depende del espacio, pues saber que también qué se puede tener en casa.
1: Marcelo, ¿a quién le corresponde, a Parques y Jardines o a Medio Ambiente, dar la orden que para que todos estos mezquites que se pusieron en el centro de la ciudad en otra administración reciban la poda correspondiente? Porque algunos de ellos se están ladeando muchísimo hacia la calle, obstaculizan el estacionamiento de los coches en un momento dado, que tal vez lo menos relevante, porque los coches no deberían de ser prioridad, pero sí pueden en algún momento dado inclusive hasta perder el árbol mismo porque se ladea y termina por caerse, como el caso.
16: Sí, eso es un trabajo en conjunto. No sé si han visto, tenemos un operativo de la zona centro, inspección y verificación y servicios públicos, donde ellos hacen el primer contacto con los locatarios o con los vecinos, para justamente, aparte de checar su papelería, también ver las condiciones de los árboles que tienen fuera de sus negocios, y después pasan con nosotros para asesorarlos el cómo deben de podarlos para tratar también.
1: Pero fueron árboles que puso la administración, no los árboles que pusieron los vecinos. Entonces, ¿a quién le toca cuidarlos? ¿A quienes los pusieron, que ustedes heredaron la administración, o a los propietarios de los negocios, sí, que están ahí?
16: Mira, es algo, pues, de corresponsabilidad, ¿no? Nosotros estamos totalmente de acuerdo que quienes a lo mejor no tienen los recursos para hacerlo, pues hay el apoyo parte de la dirección y de servicios públicos en la Dirección de Parques y Jardines, pero pues también que sepan que cualquier persona que tenga un árbol en su banqueta llega a ser su responsabilidad.
1: Ciertamente, que la banqueta, aunque también no sea de los vecinos, es su responsabilidad.
16: Sí, justamente.
1: O sea, porque luego dicen, es que tendría las banquetas que arreglar a los gobiernos. No, pues la banqueta es tu responsabilidad.
16: Sí, justamente.
1: Sí. Oye, Marcelo, y en esas experiencias con los niños, ¿cuáles son sus preocupaciones? ¿Qué les dicen en relación al medio ambiente?
16: Fíjate que les gusta mucho, se interesan bastante porque son actividades muy de campo. No los llevamos a un salón y les ponemos una presentación, los ponemos a jugar diferentes actividades para que conozcan también qué es el medio ambiente, cómo cuidarlo. Yo creo que el que más les gusta es el de germinación de hortalizas o de plantas, donde ellos mismos germinan la semilla, la pasan a una macetita, la macetita se la llevan a su casa, y eso también les ha gustado bastante.
17: Sí, eso todavía se hace. Bueno, es que yo recuerdo en mi época, en los 90s, el frasquito, ¿no?
16: El frijolito
17: sí. Y el algodón, ver cómo germinaba, sí. Lo ponías en la ventana y si luego ya te lo llevabas.
16: Sí, justamente es parecido. Okay. Nosotros usamos, pues ahora sí que implementos agrícolas que son para estas actividades, pero es casi la misma experiencia el que tengan una planta, que ellos mismos la germinen, que ellos mismos la cuiden, que ellos mismos la rieguen, y que sepan que también, pues al final de cuentas, va a ser una planta que les puede dar alimentos, uh-huh, o se puede convertir en un árbol, y que todo eso también los beneficia en el medio ambiente.
17: Sí, uh-huh. El tema de la reutilización y del reciclaje, ¿cómo se maneja a través de este programa?
16: Como lo sabemos, tenemos nosotros la campaña con Grupo Allen de reciclaje al público en general, pero justamente en las escuelas hacemos una competencia, ¿no? Les ponemos unas acas, es la misma dinámica que cuando un ciudadano va con Grupo Allen, donde pueden dejar latas, botellas, taparroscas, PET, PEAT, PTT, y, pero con ellos es diferente. ¿Qué es la diferencia? Ellos se les intercambia todos estos productos por mesabancos, por laptops, por computadoras de escritorio, y todo esto pues también les beneficia a la escuela para que tengan mejores condiciones de estudio.
17: Muy bien,
1: Marcelo, ¿algo que quieras agregar?
16: No, invitarlos a todos que estén atentos a la calidad del aire en la página de Aire Torreón, y sobre todo también que sigan denunciando. Sabemos que pues tuvimos árboles caídos, hay que cuidar los que tenemos ahorita, y justamente reporten cuando vean alguna anomalía.
1: Oye, ¿y habrá alguna intervención de parte del gobierno municipal para donde hubo un árbol volver a plantar otro?
16: Sí, claro que sí, también ya han salido varios de aquí de GREM, varias reforestaciones, varios puntos de interés de la ciudadanía, y todos los que estén interesados se pueden comunicar directamente aquí o a la Dirección de Medio Ambiente, y nosotros también los asesoramos y los apoyamos con los árboles.
1: Muy bien. Marcelo, ¿nos dejas un punto de contacto de la Dirección de Medio Ambiente? Porque también es muy importante que la gente sepa que si va a quitar un árbol, necesita notificarles a ustedes que lo van a quitar.
16: Sí, justamente.
1: Tener permiso de quitarlo.
16: Y sobre todo también decirles que ya viene el tiempo de poda libre. Hay que recordar que es del 15 de diciembre al 28 de febrero. Y de todos modos, cualquier duda que tengan cuando vayan a hacer alguna poda, pueden contactar directamente a la Dirección de Medio Ambiente, que es el número 8715-00-7000 en la extensión 1437.
1: Oye, te preguntan si tienen un listado de árboles emblemáticos para que no vaya a suceder lo que sucedió con el ahuehuete de la Plaza de Armas, que si tienen este listado.
16: Sí, justamente hay un listado de árboles emblemáticos o insignias aquí en la laguna, y en específico en Torreón. Sí lo tenemos. Y justamente son a los que más les damos atención también.
1: Muy bien. Marcelo, pues muchísimas gracias por estar
16: ustedes
1: con nosotros. Siempre un gusto tenerte acá. Marcelo Sánchez, director de Medio Ambiente de Torreón, estuvo con nosotros. Hay información en curso de algo que está sucediendo en el ejido La Unión, en una secundaria. Nosotros estaremos completando la información en cuanto tengamos el dato con nuestras reporteras. Vamos a la pausa y enseguida volvemos.
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0: Ahora son las 9 de la mañana con 42 minutos.
1: Sí, vamos a continuar con la agenda de contextos.
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1: Leo, como siempre, con el gusto de saludarte. ¿Cómo estás? Buenos días.
3: ¿Qué tal? Muy buenos días, Manuel. Muy buenos días también para Marcela. Espero buenos que días. Estas cuestiones del clima hayan sido menos caóticas. Hay unas fotos terribles de la ciudad. Ojalá que estén todos en buena situación y que, bueno, pues, que se hagan las acciones pertinentes con relación al tema de la distribución vial, etcétera, que desde hace muchísimo tiempo es un pendiente de varios gobiernos para la región.
1: Sí, totalmente. Hay sectores donde todavía no regresa la luz desde el martes, temas de encharcamientos ahorita que nos estaban reportando. Pero pues sí, estamos dándole seguimiento y ojalá que pronto se restablezca todo.
3: Bueno, Manuel, pues pasando al tema de nuestra columna el día de hoy, de nuestra colaboración, pues hay una cifra que merece la atención y ahí les voy a lanzar esta cifra. Es 171 años y ese es el tiempo al ritmo actual de avance que tomaría alcanzar la igualdad de derechos y oportunidades entre mujeres y hombres en el mundo. Este dato forma parte del estudio Panorama de Género del 2026 elaborado por ONU Mujeres y el Departamento de Asuntos Económicos y Sociales de Naciones Unidas. Y hay otra cifra todavía más contundente. 6 de cada 7 países del mundo están encabezados por un hombre. Entonces, bueno, la paridad de los parlamentos nacionales, de continuar esta tendencia actual, tardaría alrededor de 63 años de alcanzarse. Este es el dato que recientemente sacó ONU Mujeres y ahí está disponible en el sitio pues oficial de esta instancia internacional. Pero México presenta una paridad importante. Nuestro país ha avanzado, es cierto, considerablemente en la representación política de las mujeres. Por ejemplo, en la Cámara de Diputados hay alrededor de 251 diputadas y 241 diputados. Posteriormente, de acuerdo con el monitoreo realizado por InMujeres, la integración quedó de 250 mujeres y 250 hombres. En el Senado ocurre algo similar, hay alrededor de 64 mujeres y 64 hombres, es decir, en México se ha logrado algo que todavía no ocurre en buena parte del mundo, una representación parlamentaria nacional prácticamente paritaria. Pero bueno, ahí están los datos, pero este punto tenemos que observarlo con mayor detalle. Tener a mujeres sentadas en los espacios de decisión no significa que la desigualdad haya desaparecido y que también a la hora de el diseño de políticas públicas que puedan emanar de este poder legislativo se traduzca necesariamente en una igualdad sustantiva. Sí, el propio informe de Naciones Unidas advierte que las mujeres ocupan solamente el 17.4% de los escaños parlamentarios a nivel mundial y 22.4% de los cargos ministeriales. Además, solamente 31 de los 175 países considerados en este análisis tienen una mujer como presidenta de su máxima corte de justicia. Y cuando, bueno, bajamos la mirada hacia los gobiernos locales mexicanos, pues esta brecha puede hacerse más visible. Este Censo Nacional de Gobiernos Municipales que realiza el INEGI reportó que al cierre del 2024, 2.433 presidencias municipales y alcaldías, solamente 605 están encabezadas por mujeres, es decir, el 24.9%. Los hombres están ocupando alrededor del 74.8%. Y vamos a analizar algunos datos de Coahuila. Aquí tenemos como unos datos bien interesantes. En el proceso electoral del 2024, 14 de los 38 municipios de Coahuila fueron ganados por mujeres, es decir, alrededor del 37% de las presidencias municipales. El avance existe, pero todavía no se llega a la mitad. Y hay otro elemento que merece también la atención. De acuerdo a esta información presentada también por el Instituto Electoral de Coahuila, que tiene varios estudios donde hablan del tema de género, las mujeres alcaldesas se concentran principalmente en los municipios pequeños. Y los cuatro municipios más poblados, Saltillo, Torreón, Piedras Negras y Monclova, pues ahí sabemos que sigue gobernando personas del sexo masculino. Y esto nos obliga a hablar no solamente de cuántas mujeres llegan al poder, sino también a qué espacios de poder llegan y con qué recursos también cuentan para administrar y ejercer debidamente estas funciones. Bueno, porque como ya sabemos, el poder político también significa presupuesto, también significa infraestructura, seguridad, obra pública, capacidad para tomar decisiones que afectan también a la vida cotidiana. Y existe otra dimensión que es importante, la económica. En Coahuila, durante el primer trimestre del 2026, la tasa de desocupación femenina fue de 3.8% frente al 3.4% entre los hombres. La población económicamente activa del estado fue de 1.6 millones de personas. Por eso, pues, me atrevería a decir de este diagnóstico de Naciones Unidas, pues no debe leerse únicamente como una estadística más sobre mujeres en los cargos públicos. Dentro de todos estos datos y todas estas estadísticas que les proporcioné el día de hoy, creo que también estos datos nos pueden hablar de quién toma decisiones, quién administra los recursos, quién define las prioridades y quién tiene la capacidad real de transformar las condiciones de vida. México ha demostrado que las leyes de paridad pueden modificar la composición de las instituciones. Coahuila también muestra avances, creo yo, que son significativos, pero los datos también indican que todavía existe una distancia entre la paridad formal, es decir, estos datos y estos números que nos van acercando a que existe una composición, digamos, proporcional, ¿no? Pero esto no se puede traducir a que exista realmente una igualdad sustantiva. O sea, es decir, podemos estar como amichas en la conformación de los poderes, sin embargo, esto todavía no se traduce a que existan políticas públicas que sí fomenten la igualdad sustantiva en todos estos poderes que hemos mencionado. Uh-huh. Y si hoy sabemos que las reglas pueden cambiar la representación, pues ¿qué otras reglas institucionales y condiciones necesitamos transformar para que las mujeres no solamente lleguen al poder, sino que puedan ejercerlo plenamente y en igualdad de condiciones? ¿No? Es una pregunta ahí que todavía no termino yo como de responder. Yo trabajo para una dependencia pública donde incluso forme parte como de una decisión de mujeres al frente de medios públicos. Sin embargo, sabemos que también esto es muy acotado a la hora que tenemos que tomar decisiones con recursos muy pequeños y estirando siempre pues la cuerda para poder desempeñar una labor que sea realmente significativa para las comunidades donde llevamos un medio público. Y bueno, pues ahí diría yo, porque pues esta cifra con la que comencé de 171 años, pues no son una fecha inevitable, es una proyección basada en el ritmo actual y me parece que es una proyección que lanza la ONU, es un dato muy interesante y que todavía nos falta muchísimo terreno por andar para que realmente esto cambie y para que podamos estar las mujeres en cargos de toma de decisión pública con las mismas herramientas con las que por años o históricamente han contado muchos de los hombres en el poder público.
1: Uh-huh. Muy bien, Leo, pues ahí está el tema. Te agradecemos haberlo traído a la mesa. Te mandamos un abrazo. Punto de contacto, por favor.
3: Les dejo mis redes sociales. Me encuentran en X como @NonoBarreiro y tengo un perfil profesional de Facebook y ahí me encuentran como Leonor Gómez Barreiro.
1: Perfecto. Gracias, Leonor. Hasta pronto.
3: Saludos.
1: Un abrazo. Bueno, estamos pendientes de la situación de la secundaria número 13 del ejido La Unión, donde pues hay presencia de las autoridades por detonaciones de arma de fuego. Toda la información ahora mismo es preliminar. Ha habido varias versiones. Algunos informes hablan de 3 lesionados, otros de 4. Se habla de 2 personas detenidas. Vecinos están afuera de la escuela. También están ahí padres de familia. Obviamente todos con preocupación. También, bueno, pues no hay confirmación en este momento por parte de ninguna autoridad de fallecidos. Se manejaba en una de las versiones esta posibilidad, pero no hay de momento confirmación de fallecidos, ¿no?
0: Sí. Por eso la información completa, hasta que la fuente oficial nos proporcione todos y absolutamente los datos de este incidente, por supuesto, previo a conocer más detalles, lamentable,
1: claro, ¿no?
0: Porque finalmente involucra a jóvenes. En fin, bueno, hoy se inaugura en Gómez Palacio la planta norte de ADTEC. Y esta es una buena noticia para todos en la comarca lagunera, porque el grupo industrial ADTEC es dedicado inicialmente a la producción de adhesivos cerámicos y con más de 30 años de experiencia en el mercado de la construcción, se hace presente en el mercado local. Ellos trabajan bajo una infraestructura que les permite extraer gran parte de las materias primas utilizadas para la elaboración de sus productos, permitiendo la producción autosuficiente bajo el modelo de autoconsumo, además de contar con estricto control en la selección y supervisión del resto de materiales, de las materias primas utilizadas en sus procesos de producción. Entonces, esta es una muy buena noticia. La ubicación de ADTEC está en La Torreña, en la carretera La Torreña, en la planta norte de esta empresa que viene a traer empleos y desarrollo. Así es que felicidades, la inauguración tendrá lugar ya en los próximos minutos, estaremos atentos a la comunicación y a la información que se derive también de la inauguración de esta planta.
1: Muy bien, perfecto. Pues con esto estamos llegando al final de esta emisión de Contextos. También estamos atentos a lo que ustedes nos dicen con relación a los reportes de los efectos de la lluvia. Porque acá nos comentaban, por ejemplo, con la poca lluvia de anoche por mi casa en Avenida Morelos, entre 30 y Calzada Antonio Juan Bels, subió el agua casi medio metro, y por lo menos hasta las 9 de la mañana que nos llegó este mensaje, no ha bajado. Entonces, estamos atentos a todo ello. También, insisto, nos están reportando pues algunas zonas que aún no tienen luz. Nos piden seguimiento a este reporte de Comisión Federal de Electricidad, por supuesto lo haremos. Sin luces el martes a las 4 de la tarde, Colonia Ampliación Los Ángeles. También acá nos dicen, fraccionamiento La Amistad, tenemos desde las 2 de la mañana sin luz. Se oyó que era un transformador. CFE da 4 horas para cubrir el reporte, pero ya son 5 horas y media sin luz. Se van a echar a perder nuestros productos del refrigerador. Bueno, estamos atentos a todo ello. También aquí mismo en la zona centro algunos problemas. Nos comentaban que una variación de voltaje. Aquí mismo en las instalaciones hay algunas áreas que no tienen suficiente suministro eléctrico. Entonces estamos pendientes de todo ello, ¿no? Así es que síganos enviando sus reportes. Ya saben que está el WhatsApp disponible, 8717361799, y por supuesto que atentísimos a esta situación de la secundaria número 13 del ejido La Unión. Ya nos vamos a las 9:56, 20 grados temperatura. No perdamos contacto en noticierosgrem.com.mx. En nombre de Marcela Pámanes, de Ger Astorga en los controles, del equipo de noticieros, les damos las gracias. Soy Manuel Cerrato. Tengan extraordinario arranque de mes.
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1: Mi querida escuela, sembrar hoy la ciudad que queremos mañana. Hay programas públicos cuyo valor no se mide solamente por el número de personas atendidas, sino por aquello que pueden transformar con el paso del tiempo. Mi querida escuela, un programa impulsado en Torreón por la Dirección General de Medio Ambiente, pertenece a esa categoría. Su propósito es acercar a niñas y niños de educación básica a la cultura del cuidado, respeto y protección del entorno mediante actividades educativas y recreativas. No se trata simplemente de explicar qué significa cuidar el ambiente, sino de convertir ese aprendizaje en experiencias concretas desde edades tempranas. La estrategia resulta especialmente pertinente para una ciudad como Torreón y en general para una región que conoce bien la fragilidad de sus recursos naturales. Separar residuos, aprender sobre germinación, reconocer la importancia de la flora y fauna local o comprender que el agua debe utilizarse responsablemente pueden parecer acciones pequeñas, pero en conjunto forman una manera distinta de mirar la ciudad. El programa ha incorporado dinámicas educativas precisamente en esos temas y busca que el mensaje alcance no solamente a los alumnos, sino también a maestros y padres de familia. Un ejemplo reciente permite entender mejor su alcance. En la Escuela General Felipe Ángeles de la colonia Las Torres, participaron 370 estudiantes en un rally interactivo con actividades relacionadas con la sostenibilidad. Además de medio ambiente, intervinieron dependencias como CIMAS, abonando a la cultura del agua, así como áreas de movilidad, derechos humanos, turismo y cultura. El programa también contempla equipar escuelas con recipientes para separar residuos, centros de acopio y mecanismos para valorizar desechos. Quizá allí se encuentre uno de los mayores méritos de mi querida escuela. Durante muchos años hemos supuesto que los problemas ambientales deben resolverse únicamente mediante grandes obras, reglamentos, presupuestos o decisiones gubernamentales. Todo ello es necesario, pero insuficiente si no existe una ciudadanía convencida de que el espacio común también le pertenece y que, por tanto, debe cuidarlo. Una ciudad más limpia, con menor desperdicio de agua y una relación más responsable con sus recursos también depende de hábitos cotidianos. Definitivamente, amigo Radio Escucha, vale la pena reconocer y fortalecer programas como Mi Querida Escuela, procurando que lleguen progresivamente a más planteles y que puedan mantenerse más allá de una administración municipal. La verdadera medida de su éxito no estará únicamente en cuántas escuelas fueron visitadas o cuántos niños participaron en una actividad, sino en cuántos de esos niños comienzan a cerrar la llave, separar sus residuos, respetar un árbol o preguntarse qué pueden hacer para cuidar el lugar donde viven. Tal vez transformar nuestra relación con el medio ambiente requiera grandes decisiones, pero también requiere algo mucho más sencillo y profundo: educar desde hoy a quienes habrán de cuidar mañana a Torreón.
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5: 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La temperatura es 21 grados. 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
6: ¿Qué tal, amigos? Buenos días, alegría, buenos días, señor Sol. Estamos aquí entregándolo todo en este bonito programa radiofónico. Soy arroba Bazooka Joe Radio. Écheme un hueso, por favor. Estoy en todas las redes, ¿no? Estoy, bueno, no en todas, pero sí en Instagram, en TikTok, en YouTube, en X, en todos lados casi casi, ¿no? Entonces, écheme un huesito, por favor, para que podamos estar en contacto, nos podamos platicar, usted se pueda quejar de este programa. También lo puedo hacer en la cuenta de Mentada Host, ¿no? Todas las, sobre todo las reclamaciones van para allá. Los piropos y la buena vibra para acá. Arroba Bazooka Joe Radio. Nuestra frecuencia, pues es diferente en cada ciudad, ¿verdad? Pero nuestro arroba es el mismo en todos lados, ¿verdad? Es arroba FM Globo Oficial. Así estamos al menos en Facebook y en Instagram. También nos puedes seguir en TikTok. Estamos como FM Globo y en X como Globo Oficial. Hoy es jueves. Es jueves ya primero de octubre. No puede ser. Este año se fue volando. Iniciamos el mes, señoras y señores. El mes número 10. Y saludamos a toda la gente que nos escucha en toda la República Mexicana. Y como cada jueves nos acompaña Oscar Uriel para hablarnos de lo que te late del cine. Siempre tiene grandes recomendaciones, no solamente para películas en el cine, sino también series en televisión. Así es que no se pierda esa sección. Además, hoy estarán aquí las desatadas Paulina Greenham, Marta Carrillo, Carla Lara, Anamar Orihuela, y bueno, hoy estrenan un espectáculo escénico y nos contarán todos los detalles. También estará con nosotros el licenciado Mario Alberto Rebolledo, que nos viene pues a presumir que tendrá un nuevo programa en nuestra estación hermana EXA. Así es que creo que será los sábados, ya nos contará todos los detalles. Y un día, hoy es Día Internacional del Café. Por cierto, me tomé uno que me puso súper ansioso. Ando ansiosísimo. Así es que si usted está nerviosito, mejor ni le mueva, ¿no? Por más que sea Día del Café, no ande usted tomando café si anda ansiosito, porque se le va a subir la ansiedad a tope, ¿no? Y esta, pues, es una fecha para reconocer a toda la cadena de valor de esta bebida. Y un día como hoy, pero de 1958, comienza a funcionar oficialmente la NASA allá en Estados Unidos. Y también un día como hoy, pero de 1993, inicia oficialmente sus transmisiones MTV Latinoamérica, ¿no? Que en paz descanse. Y bueno, hoy vamos a estar hablando de qué hábito heredaste sin darte cuenta. ¿Qué hábito heredaste sin darte cuenta? A participar, 5533-060109 es nuestro WhatsApp. Vámonos con Thalía. Esto se llama Amor a la Mexicana. Y así arrancamos esto que es el Café Globo, con puro contenido de valor y éxitos todo el

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2: Endulzada. Ahora, Joe Cervantes, siguiente que es que trabaja en un supermercado. Endulzada. Pasar a la caja número 4. Encargado de carne y salchichonería. Pasar a la endulzada. Pasar a la caja número 4. Encargado de carne y salchichonería. Pasar a la administración. Así, así,

0: actuar con claridad sin dejarte llevar por la presión o los impulsos. Así ando yo. Necesito aplomo ahorita porque ando muy, muy estresadito. De repente las cosas pues no van tan bien como uno quisiera. Y de repente pues hay que afrontarlas con aplomo. No queda de otra, no queda de otra. Yo sé que cuesta trabajo, pero es mi labor invitarlo a que ante cualquier noticia, adversidad o situación, usted con aplomo, ¿verdad? ¡Aplomo! Es nuestra endulzada del día. Vámonos con más música. Están escuchando esto que es el Café Globo. Y aquí hay éxitos todo el día.
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2: 55 33 06 01 09 es, digamos, la línea de WhatsApp para que nos mandes un mensajito, voice note o lo que quiera. Hoy hablando de qué hábito heredaste sin darte cuenta. Por ejemplo, aquí nos dicen: hola, Bazooka. Soy Mariana de Monterrey. Los escucho por la app de Globo. Heredé de mi mamá la costumbre de revisar varias veces si cierra, si cerré la puerta. Puedo estar ya en el coche y regreso a comprobarlo. Jajaja, saludos, Café Lovers. Híjole, es que de repente uno hace las cosas tan mecánicamente. Ahorita, por ejemplo, venía para acá y me hablaron de mi compañía de alarmas, que se había detonado una zona de mi casa. Y yo dije, pero si ni puse la alarma o la puse mal, seguro fue mi perro el que la detonó. Ya ni me regresé allá. O sea, ya dije, Diosito, ahí te encargo, ¿no? Pero sí, de repente hacemos las cosas tan así, tan mecánicamente, que no sabemos si lo hice, no lo hice, y entonces tienes que regresar y regresar y regresar. Pero bueno, ¿qué más dicen por acá? Buen día, soy Esteban de Guadalajara. ¿Qué pasó, Esteban? Mi papá siempre desayunaba escuchando las noticias y ahora yo hago exactamente lo mismo. Si no pongo algo de fondo en la mañana, siento que me falta algo. Totalmente, yo soy igual. Yo no aplico las noticias, pero sí aplico videitos de YouTube cuando me despierto. Como antes ponía, pues, igual la radio, y ahora ya no escucho algo como de contenido de valor, así como que me encante en la radio en las mañanas. Pues escucho podcast o videos de YouTube y tengo que hacerlo. Y no sé, pero hay una edad en la que te empiezan a interesar las noticias. Me acuerdo que cuando era joven yo decía, ¿noticias qué? ¡Qué hueva las noticias! O sea, pero de verdad, ¿quién oye noticias? Eso es para viejitos. Y llega una edad en la que ya te gustan las noticias. Entonces, oficialmente, ya eres viejito. ¡Claro que sí! Si a ti te gustan las noticias, ya eres viejito. ¡Claro que sí! Bueno, ¿qué más dicen por acá? Dicen, hola, hola, soy Carolina de Piedras Negras. Los conocí por unos reels. Heredé de mi abuela la costumbre de guardar bolsas por si algún día sirven. Tengo un cajón lleno y sigo sin saber para qué las voy a usar. Yo soy exactamente igual. Y Orte, mi compañera y amiga que hace la limpieza en mi casa, siempre se lleva una buena cantidad a su casa cuando ya está rebasado ese cajón. ¿Por qué la sigo guardando? No lo sé. Debería de decir, bueno, ya no voy a ocupar esta bolsa, ya, a la basura, tan tan. Pero no sé por qué uno las va guardando. Y de todo tipo, ¿no? Las de cartón, las de papel, las de plástico, las de tela, todas. Tenemos que ir a un corte comercial. Usted vaya en este momento a donde tiene sus bolsas y deshágase de la mitad. Es el reto. Volvemos. 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
4: 10 de la mañana con 26 minutos. La temperatura es 21 grados.
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4: 10 de la mañana, con 29 minutos. La temperatura es 22 grados.
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2: 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Con 2 minutos. La temperatura es 22 grados.
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6: 11 de la mañana con 4 minutos. La temperatura es 22 grados.
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2: Amigos de Café Globo, tengo nada más y nada menos que a dos grandes invitadas que están presentando un espectáculo escénico en vivo que estrenan el día de hoy, jueves primero, señoras y señores. Y bueno, este show se llama Desatadas. Es un espectáculo escénico en vivo donde pues cuatro mujeres toman la palabra para habilitarla sin permiso. No, para habitarla sin permiso, ¿no? Esto lo hacen a través de monólogos escritos por ellas mismas. Comparten experiencias íntimas, fragmentos de vida, contradicciones, heridas y momentos de lucidez. Tenemos por un lado a Paulina Greenham. Y del otro lado a Carla Lara. ¡Epa! A ver, cuéntenme esto.
3: No, esto está muy elevado. Muy elevado.
2: ¿Quién
3: muy
2: lo escribió? Ti.
3: No sé, Alex, yo creo.
2: Alex Rubí lo escribió. No, y está más largo, o sea, pero sí. Me pude haber perdido aquí la sección leyéndolo. No. Pero a ver, cuéntenme esto de Desatadas. Así, lo primero que viene a mi mente es como un monólogos de la vagina.
4: No,
3: nada que ver. Por eso ¿no? justamente no queremos ni utilizar la palabra monólogos porque son historias.
2: Aquí dice monólogos.
3: Sí, lo hizo Alex mal. Son historias en las que contamos alguna parte de nuestra vida. Las cuatro elegimos, porque somos cuatro, está Carla Lara, Ana María Orihuela, Marta Carrillo y yo. Y entonces...
2: ¿Y Pilar Bolívar qué?
3: Es la directora. Ella es directora de teatro, es una fregona. Y como ninguna de nosotros somos actrices, ni estamos actuando una obra, sino que estamos poniendo nuestras historias, las vamos a subir a contar. Cada una cuenta 12 episodios de su vida que fueron, pues, rudos.
2: Que las marcaron.
3: Que nos dolieron, que nos marcaron. Pero cómo salimos y cómo... Estamos
2: empoderadas, ganadoras.
3: Y sin un problema de victimismo ni de nada. Está muy divertido, te ríes mucho. Igual lloras por si te espejeas. Pero es una puesta en escena muy divertida. Es como un show terapéutico con música en vivo. Vamos a cantar, hay DJ. Está muy cañón.
2: Wow.
3: Sí.
2: Carla, o sea, ¿esto es solo para mujeres?
4: No, absolutamente no. Justamente ese es el principio y por eso no queremos que se asocie con nada. No hay nada hoy.
2: Pues hubieran invitado a un caballero para que se viera mixto.
4: Te invitamos a que nos vayas a ver al rato.
3: Y ¿no? que tú cuentes tu historia
4: y que
3: también.
4: Si quieres, que yo cuente mi historia. No, mira, hablamos de temas universales. Todos tenemos la necesidad de amar y ser amados. ¿Sí o no has hecho muchísimas estupideces en nombre del amor?
2: Sí, cierto.
4: Ahí está. Entonces... Migajeado, de eso hablamos, amor. Has migajeado.
2: Sí, en algún momento.
4: Has sido infiel.
2: También.
4: Ahí está la cosa. Entonces son temas universales. O sea, generalmente el hecho de que nos vean a cuatro mujeres hace pensar que está diseñado solo para eso, pero no. En realidad es que queremos abrir la conversación. Además elegimos un teatro bar. Entonces vas con tus amigas o con tus amigos, con tu pareja, te diviertes, escuchas, reflexionas, tienes esta experiencia de poder cantar durante el espectáculo.
3: Estás
4: entonces,
3: tipo, ya sabes, Yuri.
2: ¿Y cómo, cómo cantas? Si ninguna de ustedes canta, ¿o sí?
3: Claro,
2: sí,
3: hombre.
2: No, yo no sabía que cantabas, Greenham.
3: Yo empecé en Perfiles, en Valores Juveniles, concursando.
2: Pero Perfiles nació muerto, ¿no?
3: No, hombre, ¿qué te pasa? Luego se volvió crush, no sé, es un pelado conmigo, siempre lo ha sido. Pero cantaba.
2: Ahí estaba el Faisy, ya los conocí.
3: Fíjate que
2: iban
3: no,
2: a mis eventos.
3: Estuvo después de mí.
2: Estaba en Perfiles.
3: Sí, después de mí, cuando yo ya me retiré porque vi que se iba a morir el proyecto de que Faisy entra. Oye, no, pero la verdad es que cantamos y tomamos.
2: A ver, échate una de Maribel Guardia, la de Qué Poquito Amante.
3: Qué bueno, no, si tengo que competir contra Maribel, no voy a poder. Qué voz esota de Maribel. Y entonces, fíjate que cantamos, pero además esto está muy divertido porque justamente los hombres es como ven a cuatro mujeres y piensan, porque ya hay muchos shows en donde las mujeres se paran a hablar mal de los hombres. Entonces parece que es una emboscada contra el hombre y al contrario, aquí vamos a ser como, no somos
2: exacto,
3: víctimas.
2: Qué miedo, es como ir a un, una marcha del 8M.
4: Trae a tu marido y es una emboscada. Acábalo, no, exacto, no, esto no es para nada eso. No, al contrario.
3: Hablamos de infidelidad, hablamos de acoso laboral.
2: ¿Has sido infiel, Paulina Greenham?
3: Sí, señor.
2: ¿Sí?
3: Sí, señor. Lo lamento. No quisiera aceptarlo en público, pero sí lo fui y hoy aquí estoy sin miedo decirlo, sin que me tiemble la voz, bazooka.
2: Muy bien.
3: ¿Sí, tú también ya fuiste infiel?
2: Ya, en repetidas ocasiones.
3: ¿Y te fueron infiel?
2: Ya no, ya no. También.
4: Sí, también. A mí también. Es que duele de los dos lados.
2: Duele. Cuando, o sea, cuando te te engañan, híjole, si es como un balde de agua helada, cuando te das cuenta, uy, no, terrible. No,
3: y cuando tú engañas y sabes que lastima y te cachan o algo y sabes que
2: ahí se siente menos feo, la verdad, se siente más feo cuando te lo hacen.
4: Sí,
2: cuando
4: te lo hacen, yo también creo que se siente más feo cuando te lo
3: hacen. No, yo sentí más feo cuando lo hice.
2: ¿Sí?
3: Sí.
4: Hay que estudiar.
2: Que estás llena de prejuicios.
3: Hay que estudiar. Oye, espérate. Además, ¿has sido el amante o has tenido amantes?
2: Fíjate que...
3: ¿Fuiste amante?
2: No, he sido amante.
3: ¿No? O sea... ¿Estás lleno de prejuicios tú? ¿Por qué no lo has hecho?
2: Pues es que no me gusta, o sea, no me gusta hacer lo que no quiero que me hagan.
4: Claro.
2: O sea,
4: pero
2: no me gusta
4: cuando
2: meterme...
4: ¿Cuando estabas más chavito?
2: Cuando estaba más chavito, o sea, como que sí llegué a medio a echar la caricia con un par de casadas, pero de una noche así, de una noche de copas, una noche
3: solo
2: loca.
3: Caricias.
2: Pero dije, no, yo no puedo estar aquí.
3: Sí, no.
2: No puedo estar arriesgando mi físico, tampoco me van a balacear, o sea, no.
3: Totalmente.
2: Lo hice un poco como, más que por respeto, por miedo. Dije, no quiero más problemas de los que ya tengo en mi vida.
3: Y eso es lo que hablamos. Hablamos, y también de los hombres, por ejemplo, cuando hablamos de acoso laboral o de fila, a los hombres no se les permite decir muchas cosas. O sea, si tú llegas y dices, me acosó mi jefa, te van a decir,
4: ay, ya.
3: Ay, o sea, nena, ¿no? O sea,
2: claro.
3: Pues porque... Y claro que no, o sea, el acoso laboral también en los hombres ha sido rudísimo. Entonces hablamos de qué pasa también en estas circunstancias. O sea, ponemos los temas sobre la mesa y sin juicio. Es, todos lo hemos hecho, hemos sido infieles, nos han sido infieles, hemos estado en estas circunstancias sin ser víctima. ¿Por qué elegiste estar en ese lugar? ¿Por qué sí elegiste ser la amante, no? Y estar migajeando amor. O sea, ¿por qué?
2: Entonces, ¿has migajeado amor, Carla?
4: Obviamente.
2: ¿Sí?
4: Sí.

0: Internacional de la Felicidad, y claro, además dan las conferencias que te mueres, y ahora estamos ahí. Eso es lo que pasó también aquí, que, por ejemplo, Marta Carrillo es escritora de novelas y ha sido conductora. Carla Lara es conferencista, escritora también. Ana Mar Orihuela es escritora, ¿no?
1: Y Paulina Grinjam es escritora.
0: Y llevo mil años en medios. Y lo que dijimos fue, no subamos a darle a nadie una terapia.
2: ¿Un apapacho al corazón?
0: No, no es una terapia de nada. O sea, de nuestras conferencias no va a pasar nada de eso. Es, ahora yo les voy a decir la verdad, de que también, porque de repente dicen, ay, ¿a poco tú hiciste eso? Sí, sí lo hice, y hoy aquí estoy para contárselos. Y si puede ser un espejo para ti y dejar de juzgarte tanto y de darte esos latigazos, porque aparte somos una sociedad súper culpígena. Todo nos da culpa. Y si te, y me besé con alguien, y si dicen, todo el tiempo tenemos culpa de todo. Entonces, como quitarnos un poco la culpa, ir a cantar, echar un drinkcito, llevar a tu pareja, poner los temas sobre la mesa y reírnos un poco de nosotros mismos.
2: ¿Cuándo va a ser esto? ¿Hoy va?
1: Hoy, al ratito, 8:00 p.m. en el Foro Red Access, y tenemos otras dos funciones, el 5 de noviembre y el 17 de diciembre. Y ya se están acabando los
0: ¿A cuál vas a ir?
2: A la que me inviten.
0: Al 5 de noviembre, porque ahorita ya no te va a dar tiempo de llegar. ¿O si vas a ir con nosotros?
2: Jalo, por supuesto.
0: Estamos listos.
2: Yo me levanto y me desocupo.
0: Sí, sí, lo sé, te conozco desde hace 30 años.
2: No, antes estaba muy ocupado, ahora no. Ahora me levanto y me desocupo.
0: Porque ya la vida nos fue mejor. Exactamente.
2: Exactamente, ¿no? Muchísima suerte, que les vaya muy bien. Entonces, esto nuevamente es en dónde.
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2: Muy bien, aquí nos escuchan en Guadalajara, en Monterrey, en Tijuana, en Mexicali, en muchos lugares. ¿Harán una gira?
0: Sí, el año que entra vamos a hacer gira. No sé bien el mes que empecemos, ya después tendremos las fechas, pero empezamos el año que entra con la gira. Y vamos a seguir con las fechas una vez al mes aquí en la Ciudad de México, y nos estaremos yendo de gira.
2: Perfectamente. Pues no se pierdan Desatadas con Paulina Grinjam, Carla Lara, Ana Mar Orihuela y Marta Carrillo.
0: Y nos pueden seguir en desatadas.oficial.
2: Perfecto. ¿Y muy sus creativo. Cuentas individuales?
0: Paulina Grinjam, Green de Verde, H-A-M, Paulina Grinjam.
1: Y yo soy Carla Lara Coach. Carla Perfecto. Con K, Lara con L y Coach, Coach.
2: Coach. Muy bien, perfectamente. Pues Desatadas, están desatadas. No se las pierda contigo. Hoy. Desatadas. Ahorita están amarradas, ¿no? Bueno, en la noche se desatan. Claro
0: qué
2: que
0: creativo,
2: sí.
0: Qué creativo.
2: Qué creatividad, claro. Malditas. Ahorita están amarradas. ¿No? En la noche se desatan. Claro
0: qué
2: que
0: creativo,
2: sí.
0: Qué creativo.
2: Qué creatividad, maldita sea, qué creatividad. Nosotros nos tenemos que ir con más música, y ahorita regresamos a esto que es el Café Globo, donde hay éxitos todo el día.

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2: Amigos de Café Globo, seguimos el día de hoy aquí hablando de qué hábito heredaste sin darte cuenta. Y aquí nos habla Mónica desde Monterrey. Dice, heredé de mi mamá la costumbre de apagar las luces de los cuartos vacíos. Si veo una prendida, voy directo a apagarla, aunque no sea mi casa. No, no, eso sí yo no lo hago en casas ajenas, pero sí, me acuerdo, mi papá siempre llegaba a apagar televisiones porque siempre había que estaban prendidas en los diferentes cuartos o las luces prendidas. Y como pues uno no la apaga, uno no apaga la luz, pues no toma conciencia de apagar las luces. Pero ya cuando te toca pagarla y ves el recibo, dices, no, hay que economizar. A ver, esta televisión no la está viendo nadie. Este equipo está prendido y no lo está utilizando nadie. En este cuarto está la luz prendida y no hay nadie. Pues hay que apagarla, ¿no? Hay que apagarla. Esa costumbre yo también la heredé de mi papá. Dicen, hola Bazooka, soy Raúl de Guadalajara. Los conocí por TikTok. Mi papá siempre revisaba el clima antes de salir y ahora yo no puedo salir sin hacerlo. Hasta para ir a la tienda, reviso si va a llover. No, tampoco soy tan obsesivo. A pesar de que me gusta lavar mis coches, y es terrible que cuando ya está limpio empieza a llover, ¿no? No, ni ese día reviso el Water Channel. ¿Qué más dicen por acá? Desde Tijuana, soy Lilia, heredé de mi mamá la costumbre de guardar recipientes de comida. Ya tengo demasiados y sigo diciendo, este sí me puede servir. Saludos, Café Lovers. Híjole, no. Eso es terrible, porque, o sea, por ejemplo, eso de guardar botes de yogurt, ¿no? Para utilizarlos como topper. ¡No! ¡Se ven horribles! ¡Nefastos! Y además luego siempre caes en la decepción de pensar que hay unos duraznitos en almíbar y hay frijoles. O comida vieja, ni al caso. No. No lo haga. Me parece de pésimo gusto. Si va a tener algunos recipientes, tenga unos recipientes bonitos y además de vidrio, porque el plástico siempre desprende cosas ahí que no son muy saludables, que digamos. Dicen por acá, desde Tijuana soy Lilia, heredé de mi mamá la costumbre de guardar recipientes de comida. Ya tengo demasiados y sigo diciendo, este sí me va a servir. Saludos, Café Lovers. Puse un poco y lo mismo al mensaje anterior. Dicen, hola, soy Ismael desde Mexicali, los escucho en la oficina. Mi papá siempre dejaba todo listo desde la noche anterior y ahora me preparo hasta la ropa que voy a usar. Me da tranquilidad despertar que todo está resuelto. Qué bonita costumbre, la verdad. Yo la hacía antes, cuando era Godínez, decía, ay, ¿qué traje me voy a poner? Este, vamos a ver si tenemos la camisa adecuada, la corbatita adecuada, si el pantalón está limpio, si no, lo hacía. Ahora no, dejé de ser Godínez, gracias a Dios y la Virgen de Guadalupe. Y entonces, pues, me levanto y ya veo. Digo, hoy, ¿para qué me gusta? Veo el clima, digo, ¿cómo está el clima? Porque si de repente lo haces una noche antes, pues piensas que va a estar igual que el día anterior. ¿Y qué pasa? Que está soleadísimo, o que está nubladísimo, o que hace frío. Entonces ya le vas cambiando, ¿no? Tenemos que ir a un corte comercial, 5533-060109. Esto es el Café Globo. Yo soy @ Bazooka Joe Radio. Volvemos aquí donde hay éxitos todo el día.
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4: 11 de la mañana, con 25 minutos.
0: La temperatura es 23 grados.
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4: 11 de la mañana con 28 minutos. La temperatura es 23 grados.
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2: Señor Rebolledo, nuestro abogado de cabecera está en la casa. ¿Cómo estás, Mario? ¿Qué tenemos para hoy?
3: Muchas gracias, querido Bazooka. Y como siempre, un gusto estar contigo y con toda la gente que nos hace favor de escucharnos. Estamos de manteles largos. Fíjense que tengo que anunciar con muchísimo orgullo, con muchísima felicidad, que este próximo sábado 3 de octubre, pues, con la cadena hermana EXA FM, vamos a estar en toda la República Mexicana hablando derecho. Es un nuevo programa que estará todos los sábados de 9 a 10 de la mañana hablando derecho. Es un espacio en donde yo, abogado laboral, como ustedes saben, fíjate que pues vamos a hablar de todas las inquietudes que tienen hoy todos los que tienen alguna relación de trabajo. No importa si eres patrón, no importa si eres trabajador, se trata de que expliquemos de forma muy digerida, de forma muy amena, muy práctica, incluso hasta divertida pudiera ser, a pesar de los temas de lo que vamos a hablar. Vamos a explicar qué hacer en caso de algún problema en tu trabajo o con tus trabajadores, si no te pagaron, si no te han pagado las prestaciones, si no recibiste utilidades, si te están tratando mal, si te están o estás siendo objeto de acoso o de bullying laboral, o bien si simplemente ya no aguantas a tu jefe, si ya no quieres trabajar, o si ya no aguantas a tu trabajador, si no sabes cómo despedirlo, si lo cachaste robando, si lo quieres despedir porque no está cumpliendo con sus objetivos, con sus metas, ¿qué hacer? ¿Cómo hacer? ¿Qué pasa en el caso de accidentes, de incapacidades? En fin, todo lo que tiene que ver con el mundo laboral, con los problemas del día a día, con lo que todos nos enfrentamos, estemos del lado que estemos, y que tenemos que estar en nuestros trabajos sufriendo, viviendo, sintiendo. Bueno, pues este va a ser el foro ideal para que ahí puedan, pues obviamente, hacernos saber sus mensajes, sus dudas, sus preguntas, y a partir de ahí nosotros vamos a tratar de darles respuesta. Esto es muy importante, Bazooka, Mitch, porque fíjense, lo más importante, ¿cuántas personas realmente tienen acceso a un abogado? ¿Cuántos pueden pagar un honorario de un abogado? O a veces el hecho de preguntar o de reclamar, pues no sabes a dónde dirigirte, no sabes si reclamas, pues a lo mejor voy a perder mi trabajo, ya no me van a contratar. Y entonces es cuando entra esta asesoría, este espacio, y la importancia que tiene este espacio para que podamos de alguna manera dialogar, conversar con la gente. Vamos a tener especialistas, vamos a tener invitados especiales, va a haber música, va a haber una sección de deportes, para que también, ustedes saben, los fines de semana hay mucha actividad deportiva. También vamos a estar hablando derecho de esos deportes, y de eso se trata, de crear un ambiente pues muy ligero, muy sencillo, y que todos podamos aprender y saber a qué tenemos derecho. Este espacio de ustedes y con Marianita, a quien le mandamos un saludo, al final del día también es importante que pues de alguna manera hemos creado este espacio y ha tenido muy buena respuesta de la gente. Tengo la oportunidad de estar en varios espacios más en donde la gente se ha interesado, la gente ha estado llamando. Siempre hemos sido muy favorecidos con la respuesta del público, porque nos hacen sus preguntas, y a veces son preguntas que son sumamente difíciles, sumamente fuertes, que están viviendo problemas verdaderamente graves y que no saben a quién acudir, que no saben qué hacer, que no saben cómo manejar esas situaciones, esos conflictos, esos problemas. Y entonces, en este tipo de espacios, como en el que estamos el día de hoy aquí, en donde cada semana, todos los lunes, tratamos de hablar de un tema de derecho laboral, tratamos de aclarar algún punto en específico, y finalmente lo que estamos haciendo es crear estos espacios. Entonces, abrir la comunicación a la gente, y creo que eso es uno de los puntos pues más destacables de esto que empezó incluso en gran medida aquí en Café Globo con ustedes, y que pues de alguna manera va creciendo. Hoy ya ha evolucionado, hoy ya está totalmente crecido este proyecto, y entonces por eso estamos tan emocionados, por eso estamos tan contentos, y ya esperando a que sea el sábado 3 de octubre para estar con todo el auditorio, con todo el público, contestando todas las preguntas, escuchándolos, oyéndolos, atendiéndolos, y creo que esto, la verdad es que abre un parteaguas. También es muy importante decirlo, chicos, porque no hay un programa al día de hoy con estas características. No hay un programa que tenga este espíritu social, este espíritu de poder mantener informado a la población, a la gente, sin ser partidistas, sin ser de un lado o del otro, o apoyando al trabajador, o apoyando nada más al patrón. No, no es así. Aquí no se trata de apoyar a nadie, se trata de apoyar a la gente, sin importar qué hacen, si son trabajadores, si son patrones. Y entonces creo que es muy importante y es muy interesante lo que podemos lograr a través de estos espacios, y lo que se va a lograr a través de estos espacios. Incluso estamos pensando, pues de alguna manera, llamar también a diversas autoridades a que vengan, a que nos expliquen qué es lo que está sucediendo en la tramitación de los juicios, qué es lo que está pasando en los empleos en México, qué es lo que está pasando en los temas de seguridad social, del IMSS, del Infonavit, cómo puedo acceder a un préstamo, qué tengo que hacer en el caso de una incapacidad. Yo creo que son muchos temas, y vamos a tener muchos, muchos temas que abarcar, de qué hablar, y esto va para largo. La verdad es que nos emociona mucho. Yo quiero decirles y agradecerles a ustedes, porque sin duda alguna este ejercicio que hacemos semanalmente nos ha llevado a tener este contacto con el público, con toda la gente que nos escucha, y esto no es la excepción. Hoy esperamos crear un foro más dentro de esta misma familia de MBS, y bueno, pues al final del día poder tener esta oportunidad de hablar derecho. Así es que no se lo pierdan. Todos los sábados es de 9 a 10 de la mañana y estaremos ahí puntualmente. Así es que nos va a dar mucho gusto que nos hagan favor de recibir en sus casas, en sus hogares, de estar muy presentes y de poder pues brindarles este servicio. Y bueno, también mi querido Bazooka, mi querida Mitch, agradecerle la confianza a la empresa, agradecerle a todos los que han tenido que ver con este proyecto, Paco Ánimas, Alejandro Rubí, y muchas, muchas personas que están involucradas aquí con nosotros, a nuestros patrocinadores también, porque ya todos estamos esperando a poder iniciar este proyecto. Y bueno, pues espero también tenerlos invitados a ustedes dos. Me va a dar mucho gusto que así sea. Y bueno, si mientras tanto, mientras van al programa, por lo pronto los invitamos a que nos escuchen. Y a todo el auditorio, por favor, no dejen de escucharnos el próximo sábado 3 de octubre y todos los sábados de 9 a 10 en Exa FM. Obviamente en cada entidad, en cada lugar, va cambiando la estación, va cambiando la frecuencia. Ustedes ya seguramente saben, de acuerdo a dónde viven, cuál será esa frecuencia. Así es que los esperamos con muchísimo gusto, con muchísimo cariño y sobre todo con muchísima emoción. Así es que, chicos, muchísimas gracias por el espacio. Un fuerte abrazo.
2: Muchas gracias, Mario Alberto Rebolledo, nuestro abogado de cabecera. Ya saben dónde seguirlo y no dejen de escucharlo todos los lunes aquí en el Café Globo.

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2: Amigos, se acabó lo que se vendía. Nos vamos. No se olviden de escuchar nuestro podcast porque Aldo y Pato ya lo están editando y subiendo a su plataforma de confianza. Hoy tuvimos a las desatadas Paulina Greenham y Carla Lara que nos platicaron de este show que pues arranca precisamente hoy, ¿no? Y también tuvimos a Oscar Uriel que nos habló de las mejores recomendaciones del séptimo arte y en nuestro abogado de confianza, Mario Alberto Rebolledo, nos vino a presumir que tiene y estrena programa en EXA, nuestra estación hermana, ¿ok? Bueno, escuchen nuestro podcast, gracias a Anita en las redes, gracias a Fabi en la cámara, gracias a nuestra HH productora Yo Cervantes y sobre todo gracias a usted, querido público, que amablemente nos escucha. No se desconecten, tenemos excelente programación en todas las Globo de la República. Tenemos una cita el día de mañana viernesito, con toda la actitud aquí en el Café Globo. Adiós.
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4: 11 de la mañana con 52 minutos. La temperatura es 24 grados.
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1: 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La temperatura es 25 grados.

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¿Cómo están? ¿Cómo va el día? ¿Con sobresaltos? Nosotros aquí se nos fue un ratito la luz y ya saben ustedes todo lo que origina, pero ya estamos listísimos, como siempre, para tener a mediodía en Globo 91.1. Me encanta platicarles lo que acá nos pasa para que tengan una idea de más o menos cómo se viven las cosas. Y cuando ustedes reciben estas señales, porque se tuvo que hacer, bueno, todo lo necesario para que nosotros podamos estar al aire, cosa que agradecemos, y por eso es que no termino de agradecer la participación de todo el personal técnico de esta estación, del Grupo Radio Estéreo Mairán, de hecho, de todas las estaciones, de las tres estaciones, porque para nosotros es fundamental su participación. Gracias, gracias, gracias. Jueves 1 de octubre de 2026. Oigan, este día dicen, yo no sé, que se abre un portal de energía muy importante. Es hora de pedir, de desear, de soñar, de tener en mente qué queremos y cómo lo queremos. Porque mire, estamos en 1 de octubre, estamos en el mes número, octubre, noviembre, diciembre, es el mes 10, entonces también 1 y 0 es 1. Y luego estamos en el 2026, 6, y 2 y 2, 4, 10, es también 1. Entonces es el portal 1, 1, 1. Bueno, eso dice, yo no sé. Pero yo creo que cualquier día es bueno para soñar, para imaginar, para plantearnos alguna situación en particular que queremos que se resuelva lo antes posible. Entonces, vamos a darnos permiso. Vamos a darnos esta licencia de poder imaginarnos la vida como nos gustaría que fuera. Porque todo empieza siendo un sueño, todo empieza imaginándolo. Vamos a imaginar entonces lo mejor para nosotros, para nuestros seres queridos, para la sociedad en la que estamos, para todos en general. Bueno, pues aquí estamos muy felices de poder compartir con ustedes en este jueves 1 de octubre de 2026. Y listos entonces para tener este a mediodía en Globo, porque hoy es jueves y además es el día del programa, dentro del programa. Es día de escuchar a Ale Aguilar en un mediodía con valor humano. Hoy va a estar increíble el programa, porque además, pues ya sabemos que tenemos muchas neurodivergencias, y entre las neurodivergencias no nada más es el autismo, sino está el TDA, el trastorno de déficit de atención, con hiperactividad, sin hiperactividad, estas maneras distintas de pararnos frente a la vida y de nuestra composición cerebral y nuestra bioquímica sanguínea que hace que el cerebro funcione también de manera diferente. Entonces, me parece que va a ser increíble que pueda platicar Ale con la neuropsicóloga Carla Muñoz. Así es que para que estén pendientes, 12:34:35, arranca Ale con un mediodía con valor humano. Así es, para que se queden con nosotros. Estará también Linda Haro. Hoy el tema es Reino Unido. Y por supuesto, paréntesis, nuestro afecto y nuestra compañía solidaria para todos los afectados por esta situación tan incómoda que se ha vivido en esta secundaria del Ejido La Unión. Y bueno, lamentamos los decesos, los heridos y todas las secuelas emocionales que este incidente violento haya traído consigo. Estamos muy contentos de todos modos de estar vivos, de estar aquí con ustedes. Y los puntos de contacto, 8717-1249-11, en nuestro contacto de teléfono y WhatsApp. Estamos en Facebook, en Globo Torreón, en Instagram, en Globo TRC. Dense una vueltecita por nuestro portal, ahí van a encontrar toda la información, www.noticierosgrem.com.mx. Bueno, pues entonces, estamos listísimos. Soy Marcela Pámanes, Paulina Castro, Eduardo Enríquez, Gerardo Astorga. Cada uno haciendo lo que les toca, son parte importante de que nosotros podamos tener este espacio. Gracias, entonces, y vamos ya a esto que también forma parte de la propuesta que le hacemos tarde tras tarde. Es la música de A Mediodía en Globo.

0: Ay, bueno, son las 12 con 11 minutos y cuando no estás te extrañamos. Y cuando estás te valoramos. Linda Aro con nosotros y hoy nos habla pues del último viaje que hicieron, ¿no? Fueron a Reino Unido.
1: Así es, Marce. Fíjate que afortunadamente acabo de llegar de Reino Unido, que a lo mejor lo correcto es decir Gran Bretaña. Ahorita les explico las diferencias. Pero pues fue un viaje que realicé. Bueno, ustedes conocen a Miguel Ángel García, a mi esposo, Ana Rendón, que también se fue con nosotros. Y fuimos a recorrer prácticamente las ciudades más relevantes de Gran Bretaña. Hago la aclaración, no es lo mismo Inglaterra, Gran Bretaña y Reino Unido. Inglaterra, pues es el país, de hecho es solo una parte. Bueno, más bien déjeme empezar. Toda la isla es Gran Bretaña y la isla incluye Inglaterra, Gales y Escocia. Y Reino Unido incluye estas tres más Irlanda del Norte, que está en otra isla. Entonces, bueno, fuimos a recorrer prácticamente las ciudades principales. Hicimos una estancia por Manchester, después pasamos a Birmingham, de ahí nos pasamos a la capital de Gales, que es Cardiff, luego a Londres, de Londres nos fuimos a Liverpool y de Liverpool a Edimburgo. Y algo de lo que les quería platicar son los impactos que uno tiene cuando llega. Definitivamente, vamos, no es la primera vez que yo iba a estos lugares. Bueno, no todos los conocía, pero cada que uno se ausenta hay novedades, sobre todo en la tecnología, ¿no? Una de las cosas que me llamó la atención es que prácticamente el dinero en efectivo ya va a ser algo que no se usa casi, yo creo que en primer mundo. Ahorita ya están en eso, ya te llevas moneda y ya no sirve, todo es con una tarjeta. A veces ni siquiera de débito, tiene que ser de crédito. Hay lugares que no te la aceptan, pero con eso también tiene la facilidad que te mueves en todas partes, en el transporte, en donde sea. Todo está ya automatizado.
0: O sea que si no llevas una tarjeta de crédito,
1: ya es muy difícil en muchas partes. Muchas partes ya te rechazan, la mayoría ya te rechaza el efectivo.
0: Restaurantes.
1: Algunos museos. Lugares todavía te lo aceptan, pero museos no. Los museos y lugares oficiales ya no te reciben el billete.
0: Oye, ¿y en los museos no puedes comprar las entradas en línea?
1: Ah, bueno, la ventaja de los museos, sí los puedes comprar en línea, pero la ventaja es que en todo Reino Unido los museos gubernamentales son gratuitos, lo cual es completamente maravilloso porque tienen los mejores museos de todo. Bueno, no voy a decir que el mejor del mundo, pero están entre los mejores de todo. Sobre todo uno va a Londres y yo le comentaba a mi esposo, le digo, es que aquí está todo mi curso de Historia del Arte desde la antigüedad hasta el siglo XXI, todo lo tienen ellos, las piezas más importantes, las diapositivas que yo uso, todas las tienen ahí. Si no están en el Museo Británico, están en la Galería Nacional, y si no, están en otros museos, pero los museos son gratuitos, esa es una gran ventaja, salvo que vayas a un museo privado, los cuales hay muchos, o lugares históricos, como la Abadía de Westminster, o los castillos históricos. Eso sí, y esos tienen una cuota más o menos andan entre las 30 libras, no crean que es barato ningún museo privado, todos andan entre las...
0: ¿Dame la conversión? ¿Cuántos son 30 libras?
1: Mira, más o menos

0: Pero bueno, ahora Europa no se queda mal, andan en 25 euros las entradas a los museos. O sea, eso es algo que no valoramos de México, por ejemplo. A veces decimos, ay, el museo cuesta 80 pesos, sí, pero 80 pesos de alguna forma es algo más accesible. Claro que lo que ellos ganan es muy diferente. Cuando uno va como viajero, por supuesto, vimos un paraíso de cosas, las ciudades todas son bonitas, no hubo algo feo que viéramos. Pero también se queda uno pensando, vivir allí no debe ser nada fácil. Vas como turista, a lo mejor ahorras todo el año, te vas unos días, pero para ellos la vida también es muy cara. Eso sí, la calidad de vida que tienen, la calidad de servicios es extraordinaria.
1: Claro, habrá que ver cuáles son sus ingresos, ¿no? O sea, uh-huh. Yo creo que también tendrá que ir más o menos acorde a cómo...
0: Así, a lo que cuesta todo. Lo que te platica la gente es que lo más caro para ellos es la vivienda y que la vivienda se lleva pues, la mayor parte de sus ingresos y, bueno... A lo mejor ahí, no sé cómo estén en el pago de impuestos, pero se ve que los impuestos trabajan porque lo ves en los servicios de la ciudad. Hay cosas tan sencillas como el agua potable, ¿no? No necesitas comprar botitas de agua porque en todas partes el agua del grifo la puedes beber perfectamente, ¿no? Entonces, desde ahí empiezan esos detalles.
1: El transporte público
0: es de primera. Yo creo que lo más viejito es el Metro de Londres porque para empezar es el más antiguo de todos, pero el transporte es de primera y nosotros empezamos, digamos, primero por, vamos a llamarla así como si fuera en México, por las provincias, hasta ya casi al final llegamos a Londres y sí viene un choque un poquito de ver como una sencillez de la vida de provincia donde todo es muy fácil, donde todo es muy práctico y de repente encuentras la gran ciudad. No quiere decir que no funcione, pero todo es como muy fácil de recorrer, de visitar. Una de las cosas que me sorprendió en todas estas ciudades, por supuesto, yo no tenía idea de Manchester, de Birmingham, ni dices, ¿qué hay aquí aparte de ser ciudades futboleras, no? Caminas y lo que me llamó la atención mucho es que en todas las ciudades hay bibliotecas enormes de museo, así que son completamente sorprendentes su aspecto estético. Y tú entras, es gratuito, puedes tomar un café. Ah, eso también me llama la atención. Los museos, las iglesias tienen sus cafecitos. Así que tú puedes estar en la misa y está el cafecito a un lado o está la función del museo. Eso como que también es la vida pragmática y capitalista, ¿no?
1: Son anglicanos, ¿verdad?
0: Son anglicanos y fíjate, ahorita que salió el tema, pues conociendo las iglesias, pues, nos tocaron dos domingos misa. Y nosotros íbamos a entrar así nada más, calladitamente, pasadita. La sorpresa fue que las misas anglicanas son un concierto polifónico de principio a fin, con unos coros tan extraordinarios que parece una ópera. Y algo que me sorprendió es que el sermón que se dio en la misa que nos tocó es que era enalteciendo el papel de la música. Cómo el papel de la música nos puede hacer mejores. Y digo, eso se me hizo muy, muy, muy raro, pero por supuesto que las iglesias todas están muy bonitas. Hablando de iglesias y de otros lugares, de las cosas que me causó impresión, les decía yo que ya no se usa el efectivo, ni siquiera para las limosnas. Entonces tú ves a alguien en la calle, un músico callejero, la iglesia, pues ya tienen su maquinita de tarjeta para que ya nada más tienen cuatro opciones. Si quieres donar 5, 10, 15 o 20 libras, apachurras ahí, pasas tu tarjeta y ya está. Y eso sucede en todas partes. O sea, quieres ser un donativo a un artista callejero, quieres ser un donativo en la iglesia, todo es así, ¿no? Ya nada más pasas la tarjeta. Y bueno, definitivamente yo creo que algo de lo que más se puede disfrutar como viajero son los museos. Hace tiempo hablé yo del Museo Británico, que es uno de los más completos. Ahorita les decía, Londres tiene tantos. Digo, en otra ocasión sí estuvimos solamente 12 días en Londres visitando museos y no los acabamos, pero tiene tantos que puedes pasarte todo el día ahí. Por supuesto, también estas ciudades todas tienen áreas verdes, tienen parques, tienen muchas cosas en común, pero también se respiran diferencias. Por ejemplo, cuando uno llega a Escocia, lo primero que se ven son grupos separatistas. O sea, muchos no quieren pertenecer a Gran Bretaña, no quieren pertenecer al Reino Unido. Y obviamente ellos tienen la versión de que se toman decisiones en Londres que no corresponden con la realidad que ellos viven. Sin embargo, pueden convivir perfectamente y otra cosa que se nota a leguas son los acentos. Dicen que los acentos cambian cada

0: 40 kilómetros. Y por supuesto, son muy orgullosos del galés o de estas lenguas gaélicas, ¿no? Que sobre todo este pasado celta se ve mucho en Escocia y Gales. Por ejemplo, Gales, bueno, lo que me sorprendió, miren, Londres tiene aproximadamente 9 millones de habitantes. La siguiente ciudad más grande es Manchester. Esa tiene 3. O sea, hay una gran diferencia entre la primera y la segunda. Pero luego te vas a Cardiff. Cardiff tiene 1.5 millones de habitantes. Y después tenemos Edimburgo, que tiene 1 millón de habitantes, más o menos como la comarca lagunera. Por supuesto que se ve que es una muy fácil de comunicarse. Todos los servicios, se los decía, todo es muy sencillo. Pero sobre todo son centros tan que tienen todo está cerca, entonces todo lo puedes recorrer caminando. Si estás cerca del centro, si estás cerca de las estaciones de tren, te puedes mover caminando a todas partes. Y ahorita que mencioné, la forma que a mí se me hizo más práctica de recorrer la isla fue en tren. Sin embargo, platicando con la gente del lugar, nos dicen que ellos ya no usan tanto el tren porque para ellos resulta ya caro. Lo que empiezan a usar es el autobús. Hasta ellos mismos dicen que cada vez se usa más el autobús que los trenes. Lo que tienen los trenes es que te llevan ahora sí que de ciudad a ciudad te comunican perfectamente. Y hay un control muy fácil de autoservicio en todas partes. Esta es otra cosa. Si estamos acostumbrados como en América Latina que alguien nos sirva, no, allá no va a haber ni quien te limpia la mesa, ni quien te dé nada, pero todo es autoservicio. Pero todo funciona prácticamente. Vas a un bar, porque esta es otra cosa que se ve en todas partes. A las 5 de la tarde que sale la gente a trabajar, es la cultura de ir al pub. Y uno pensará que es borrachera, vamos, no faltará quien sí vaya a embriagarse, pero por lo general es un ambiente familiar. El fin de semana ves a las familias con los niños comiendo en el pub, mientras sales de trabajar y ves a la gente de oficina perfectamente con su ropa de trabajo, de etiqueta, y salen todos a platicar, a convivir, incluso en las calles. Ahí nada más, eso sí, vas a la barra y tienes que ir a la barra por tu bebida, por tu comida, pero no hay nadie que te vaya a llevar a la mesa. Y lo que sí tienen muchos de estos lugares es que tienen música viva. Hay unos que todos los días, ¿no? Entonces puedes estar escuchando el folclore perfectamente. Y eso es parte de lo que ellos conviven todos los días. Sí hay varios choques culturales, les decía yo, pero pues ahora sí que es fácil adaptarse, como dicen, a primer mundo y a las comodidades. Pero déjenme platicarles también, el fin de semana, algo que se nota mucho es que los jóvenes, y no tan jóvenes, porque también se ven los chavos rucos, van de fiesta. Pero una de las cosas que yo había leído sobre la cultura inglesa en general, hay un libro que se llama El Código Cultural, es de un francés, no me acuerdo cómo se llama, pero algo que él menciona es que obviamente pues los mexicanos, los franceses, los ingleses, los italianos, todos somos diferentes y un producto no funciona igual en todas partes. Y una de las cosas que hace hincapié en Inglaterra es que las sociedades son un tanto machistas, de que es el club de Toby. Los hombres no conviven tanto con las mujeres. Y eso sí se nota. Por ejemplo, el fin de semana, que es sábado de fútbol, se ven todos los hombres que van al partido. Es difícil que vayan en familia. Van con el niño, con el hijo, no con la hija. Es como que papás con niños. Y las niñas, pues no, como que no son invitadas. Vamos, hay excepciones, ¿no? No es una norma. Pero en las fiestas sucede igual. Resulta que hay muchas despedidas de solteras donde, por cierto, se visten o de vaqueritas como Toy Story o agarran un tema, ¿no? Y es una fiesta temática. Pero difícilmente ves a alguien que, a pesar de que estaba haciendo frío, pues, una mujer que esté cubierta. Lo que dice este libro del Código Cultural es que, como es el club de Toby, los hombres no le hacen mucho caso a las mujeres tienen que ver cómo llamar la atención. Por lo tanto, pues usan escotes muy atrevidos y faldas muy cortitas. Y eso sí se ve todos los fines de semana. Está haciendo frío y mira, se están en una ropa muy veraniega, pero después nos llama la atención. Van llegando los hombres o del antro o de la fiesta en la baba. Ahora sí que llegan del fútbol y no, ni se enteran que están las chavas ahí. Entonces, bueno, todo esto sí como que son un poquito de choques culturales. No sé, Marce, creo que tenemos que ir a una pausa.
1: Sí, son las 12:25, es tiempo de la pausa y regresamos. Es que está tan padre tu crónica del viaje. Seguimos escuchándote. Y ustedes que están de aquel lado, por favor, ahí quédense, ya volvemos.

0: continuamos con Linda Haro y ella nos lleva a Reino Unido. Estamos recorriendo los lugares a los que pudieron visitar, Linda. ¿Qué fue lo que más te impresionó?
1: Fíjate que ahorita les iba a platicar eso. Bueno, en realidad todas las ciudades son preciosas. Una es muy diferente a la otra. Ve uno, por supuesto, iglesias góticas por todas partes. También hay iglesias católicas, no crean que solo hay anglicanas. Pero lo que sí me sorprendió es que siempre hay algo que visitar. Y sobre todo estando en Londres, nosotros ya teníamos un itinerario para ir a ver espectáculos y eventos. Entonces pudimos, por ejemplo, ir a la Royal Opera House, y nos tocó ver la ópera Don Giovanni de Mozart. Y menciono estas cosas porque, bueno, fuimos a ver el Teatro Nacional, fuimos a ver el Teatro El Globo de Shakespeare. Y en todas son cosas muy diferentes, pero que no dejan de sorprenderte. Por ejemplo, en la ópera, ves un espectáculo de esa calidad donde además sabes que los cantantes a veces les toca a unos, a veces a otros, tienen un equipo hasta para suplir, pero es algo tan impresionante visualmente, por supuesto que los lugares se imponen y que ya hay un público que conoce de esto, ¿no? En el Teatro Nacional fuimos a ver una obra que se llamaba The Story, que era sobre unos reporteros norteamericanos y sobre los problemas con las comunidades negras. La verdad es que aunque los actores eran norteamericanos, la calidad de los efectos es impresionante. No por nada en Inglaterra todos sus actores se forman en el teatro. Y el teatro de Shakespeare, ahora sí nos tocó ver una obra de Shakespeare, en otra ocasión habíamos visto otra cosa. Pero ¿cuál es la característica? De estos tres teatros son muy diferentes, porque uno es como el teatro de real, ¿no? El otro es como el teatro moderno y el otro es, pues, como estaba el teatro de Shakespeare, que realmente son unas tablas, ¿eh? Es bastante incómodo. Bueno, Miguel Ángel quiso probar estar parado entre el público que está hasta abajo. Él quería ir a sufrir, yo no. Pero bueno, la cuestión es que esta recreación histórica es muy padre. Ahora, museos, había tantos en todos los lugares. Por ejemplo, Liverpool va uno a ver todo lo de los Beatles. Y te das una escapadita y dices, ah, mira, aquí está un teatro, un museo de arte y tienen todos los nombres famosos que ustedes quieran decir, no sé, Tiziano, Rubens, Caravaggio, Rembrandt, o sea, ese es el pueblito, vamos a llamarle así. Y das otro paso y está una sala de conciertos monumental, de música clásica. Entonces, como que todo esto es algo en donde nos llevan ventaja, donde las calles están perfectamente organizadas. Eso sí, los semáforos duran tanto que todo el mundo se atraviesa la calle. Antes eso nos llamaba la atención. Pero la diferencia es que como nosotros no sabemos de qué lado vienen los carros, pues no nos podíamos atravesar, ¿no? Porque el clásico que es look to the left, look to the right, porque no sabes de qué lado te va a venir el transporte. Obviamente manejan ellos, el volante está del lado derecho y claro, manejan hacia la izquierda. Esto nos desconcierta mucho. Varias veces estuvieron a punto de atropellarnos, pero ¿sí? Son de las cosas que te dicen. De hecho, por algo dicen el piso, mire a la izquierda o mire a la derecha, ¿no? Yo creo que también los paisajes, estos lugares que siempre están verdes, ¿no? De ahí entiende uno que esta mitología celta que va con la naturaleza. Siento que a pesar de que no es un territorio tan grande, porque si lo comparamos con Chihuahua, a lo mejor estaremos hablando de algo no tan diferente, pero sí hay diferencias culturales. Y otra de las cosas, por ejemplo, es que pueden convivir muy bien a pesar de las diferencias, pero si les preguntas en cortito, pues unos con otros como que no se quieren tanto. Sin embargo, algo que también se ve, sobre todo en Londres, es cómo se integran las migraciones, porque ahí es muy multicultural. Como ellos finalmente fueron colonizadores, pues hay una gran población india, hindú, poblaciones también musulmanas, etcétera. Y bueno, ya saben que el problema de la migración es un problema internacional. Se siente que en Londres se han integrado, a diferencia de cuando uno va a Estados Unidos. En Estados Unidos se ve más separatista. Acá la diferencia yo creo que está en que estas migraciones ya a lo mejor no son de generaciones tan recientes, no todas, y que ya han estudiado, ya tienen otra preparación, entonces no solamente ocupan los trabajos de limpieza, pero sí definitivamente está la diversidad cultural. Gastronomía, no les puedo decir mucho porque ya saben que la comida inglesa no es tan variada. Lo único que sí, su tradicional desayuno es huevos con papas fritas, con frijoles dulces y tocino, ¿no? Ese es el tradicional desayuno inglés. Sin embargo, los platillos, el fish and fries, y su comida es muy parecida a la norteamericana en general. Obviamente han incorporado comida de la India, comida de Oriente, pero su comida son las hamburguesas, la pizza por todas partes. Pero definitivamente, bueno, hay opciones para conocer. Yo les recomiendo el gusto que tengan. Si es solamente conocer la ciudad y no les gustan los museos, van a encontrar algo. Si les gusta un museo, un tema en particular, van a encontrar.
0: La verdad, sí sale caro.
1: Sale caro. Es caro, eso no lo vamos a negar, es caro desde el hospedaje, la comida, una comida promedio con un sándwich está aproximadamente en 14 libras, un sándwich o una porción de pizza. Entonces, 14 libras para una porción de pizza no es nada barato. Entonces, estuve investigando, cuando te sientas ya en una comida bien, 40 libras por persona.
0: Pero tienen muchas comidas corridas, ¿no? O sea, tipo los españoles, que vas y te sientas a cualquier bar y tienen la comida del día.
1: Pues fíjate que esa fue nuestra sorpresa, que en los bares esperábamos comida y era solamente cerveza, ni siquiera botanita.
0: ¿Cómo?
1: Entonces solo cerveza.
0: Y se metieron muchas veces a los bares.
1: Bueno, nos metimos. Bueno, íbamos a escuchar la música. Y obviamente, pues, a probar la cerveza local, pero eso nos llamaba la atención. ¿Quieres seguir consumiendo cerveza? Pero pues, si ya no hay botana, ya ni siquiera te entra la cerveza.
0: Sí, seguro.
1: Bueno, mi esposo Guinness, pero...
0: Qué rico.
1: Sí.
0: Oye, linda, pues, nos quedamos con ganas de seguir recorriendo Gran Bretaña de tu mano. Ya lo haremos. Seguiremos con este recorrido, seguramente.
1: Bueno, pues, momento. Ya les platicaré ya de otros puntos más concretos.
0: Me parece perfecto. Oye, Edimburgo, que dicen que es una de las ciudades más hermosas
1: del mundo. Y así es. Sí. En otra ocasión les platico de Edimburgo.
0: Nada más de Edimburgo.
1: Así es.
0: ¿Sí? Uh-huh. Gracias. Gracias, linda, por estar con nosotros. Siempre te disfrutamos mucho. Qué bueno verte, qué bueno tenerte. Y lo que haremos a continuación es ir a una pausa comercial. Después escuchamos algo de música y entramos luego de lleno a un mediodía con valor humano.
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2: Hola, hola, ¿qué tal? Bienvenidos. Ya iniciamos el programa dentro del programa. A mediodía con valor humano, este jueves primero de octubre, estamos empezando un mes. Espero que hasta ahorita el recuento de tu año vaya de la mejor manera y que sepas que, bueno, pues siempre es oportuno, siempre es momento para voltear a verte, para voltear a ver cómo te sientes y para tomar decisiones en este camino de cómo quieres que termine tu año. Así es que no porque ya se acerque, estemos en el otoño y se acerque el final del año o el invierno, todo se queda ahí. Pues en esta sección venimos a traer temas que tienen que ver con nosotros, con los seres humanos, con nuestros procesos, con nuestro desarrollo también, cómo en estos procesos salimos adelante de estas situaciones que se nos van presentando en la vida. Y hay algunas personas que viven con algunos trastornos, algunas neurodivergencias se llaman, pero en esta ocasión nos vamos a particularizar en un tema que es el TDA o TDAH, el trastorno por déficit de atención. Ya todos estamos familiarizados con estas siglas desde hace muchos años. Ya venimos manejando el famoso TDA en nuestro léxico desde hace mucho tiempo. Ya vemos un niño travieso y corriendo por todas partes y nosotros mismos decimos, es que debe de tener TDA, ¿no? Pero la verdad es que nada como un especialista para poder hacer el diagnóstico preciso, oportuno y certero. Y entonces la invitación en esta sección va a ser a que nos demos cuenta cómo es vivir con TDA y qué se tiene que hacer para tener un diagnóstico. Por supuesto, tenemos puntos de contacto. Si tienes algún mensaje, alguna pregunta a nuestra invitada experta en esta ocasión, nos puedes contactar por Facebook en Globo Torreón, por Instagram en Globo TRC, por WhatsApp 8717-124-911. Ahí nos puedes dejar tus preguntas. Y ahora sí, le doy la más cordial bienvenida a la invitada en esta ocasión, que es neuropsicóloga, es Carla Muñoz y viene de Cerebrásticos. ¿Cómo estás, Carla?
3: Muy bien, Ale, muchísimas gracias por la invitación.
2: Muchísimas gracias a ti por aceptarla, gracias a ti por estar aquí. Que déjenme les cuento que ella es de aquí de Torreón y tiene este centro maravilloso que tiene que ver con las neurodivergencias Cerebrásticos. Pero también déjenme les cuento que hace un tiempo se fue a estudiar fuera del país.
3: Sí.
2: Y se va a volver a ir a estudiar fuera del país, a seguir preparándose. Así es que me da mucho gusto que nos hayas hecho un huequito en tu agenda, Carla.
3: Claro que sí, Ale, siempre para ti.
2: Ay, muchas gracias, Carlita. Bueno, pues este es el tema de esta ocasión, TDA. Es algo que tú en un momento, hace ratito antes de entrar al aire, decías: por favor, dejen de diagnosticarse con videos de TikTok. La gente sí se diagnostica. Esa es mi primera pregunta para ti, Carla.
3: Sí, creo que, bueno, algo positivo del tiempo en el que estamos es que hay muchísima información, ¿no? Pero luego a veces tanta información nos satura o a veces no sabemos qué es real y qué no, ¿no? Por ejemplo, yo había unos videos que veía como, si duermes con las manos así, significa que eres neurodivergente, ¿no?
2: O sea, con las manos así como encogiditas.
3: Sí, perdón. Sí, como en T-Rex, perdón. Se me olvidó el radio. Como en forma de T-Rex. Uh-huh. Y sí, hay muchas personas que se autodiagnostican porque a lo mejor en el tema de las redes, pues tenemos que simplificar muchísimo la información, ¿no? Tanto por el tiempo de atención, como por los videos, etcétera, por el contenido. Y muchas veces tener que simplificar la información para que las personas puedan acceder a ella o para que nosotros podamos subirlos a las redes, pues luego hace creer que hay ciertas condiciones que solamente si duermes de cierta forma ya tienes tal condición, ¿no? O si tienes como algún signo en particular ya tienes tal condición, cuando la mayoría de las condiciones son un conjunto de signos, ¿sí? No es como solo algo que ocurre. Entonces sí, hay mucho autodiagnóstico. Y también, digo, algo positivo es esto que decías, ¿no? A veces ya vemos niños o niñas y nos preguntamos como, ¿será TDA? ¿Será TDAH? Y eso, más allá que a que diagnostiquemos niños sin saber, a mí me dice también como algo positivo, que es que podemos tener en mente que las personas funcionamos distinto y que a lo mejor va a haber, en un grupo de niños va a haber niños y niñas que necesitan algo diferente, más allá de si tienen o no algún diagnóstico.
2: Exacto, es que, digo, si es una línea muy delgada ahora que tenemos mucha información ahí afuera, porque pareciera que queremos encasillarnos a nosotros mismos en esta cajita, ¿no? O sea, a esta cajita pertenezco, entonces si yo me siento de esta manera, entro en esta otra. Y es válido desde que buscamos pertenecer y desde que buscamos a nuestros iguales. Sin embargo, no todo pega en un diagnóstico psicológico o en un diagnóstico de algo. Sé que el diagnóstico es bueno para entender, no todos tendrían que tener un diagnóstico.
3: Sí, sí, sí.
2: O sea, las diferencias nos hacen a nosotros mismos.
3: Sí, exacto. O sea, hay diferencias entre neurotípicos y entre neurodivergentes y entre neurotípicos y neurodivergentes. Claro. O sea, como en los dos grupos de personas. Eso es lo que hace la neurodiversidad. Y el diagnóstico, claro que es algo positivo porque al final nos da como una explicación de lo que necesita esa persona, que es lo que más nos importa en los diagnósticos, qué necesita esa persona para que pueda tener una buena calidad de vida.
2: Ok. Carla, vamos a hacer una pausa. Sí. Ahorita nos están informando. Vamos a ir a una canción. Vamos a ir a una canción muy bonita, que de hecho queda con esto que decimos, porque la canción es Brillas, de León Larregui, y pues todos brillamos siempre en nuestra vida. Vamos a escucharla y regresamos a Mediodía con Valor Humano por Globo Torreón.

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1: Regresamos a Mediodía con Valor Humano. La invitada en esta ocasión, la neuropsicóloga Carla Muñoz, el tema: vivir con TDA. Y bueno, ya nos decía Carla en esta introducción estas pautas importantes a tomar en cuenta. Todos somos diferentes. El diagnóstico es importante para poder seguir un camino que nos lleve a una vida más plena y hablando de TDA, pues más organizada, más estructurada. Claro. Pero ahora sí ya nos vamos a entrar de lleno al tema. Ajá, ¿cómo es vivir con TDA? ¿Qué sospechas tendrían que tener los adultos primero, los papás de un niño, para considerar que su hijo pudiera tener trastorno por déficit de atención?
2: Pues bueno, o sea, hay ciertos... El TDAH puede ser de tres tipos, ¿no? Bueno, tres subtipos. Predominantemente inatento, en donde predominan más las características de inatención, que ahí no vemos al niño o a la niña brincando, corriendo por todos lados, porque generalmente nuestra mente pensamos TDAH y es como alguien corriendo, ¿no? Ajá, en la hiperactividad, exacto. Entonces, bueno, está esta predominancia o este subtipo en el que es solamente la inatención.
1: Pero ahora explícame, porque quiero aprovechar que estás aquí, que eres experta en este tema. ¿Cómo es la inatención? O sea, ¿qué vemos en el niño tal cual? No hace caso, porque también podemos confundirlo con es un desobediente.
2: Claro, sí. Por ejemplo, ahorita que dices no hace caso, uno de los signos podría ser, que no aparecen todos, pero en algunos sí, que es que pareciera que no escuchar cuando le hablas, ¿no? Y entonces muchas veces la queja de mamás y papás es como, es que yo le hablo y está ahí al lado, pues ni modo que no me escuche, ¿no? Si sí escucha, nada más que se hace. Entonces puede haber ciertas ocasiones en las que el niño o la niña está como muy presente, muy focalizado en lo que está haciendo, y es como si hubiera... Hay niños que me lo han explicado, es como si hubiera una burbuja, ¿no? O sea, y un niño me decía como en lo que podía fluir mucho, en lo que había esta como focalización extrema, eran los Legos. Entonces él siempre decía como, cuando somos los Legos y yo y una burbuja alrededor mío. Entonces a veces podría parecer esto, como si parece que no escucha cuando le hablo, ¿no? Y también algo que pasa mucho se confunde con que no pueden poner atención. Entonces, no es que no puedan poner atención, es que se les dificulta regular la atención. O sea, la capacidad de poner atención sí está, solo que es una atención distinta. Entonces, ¿cómo es que se me dificulta regular la atención? Que cuando algo es motivante y estimulante y yo lo disfruto, mi atención se puede mantener ahí durante un largo periodo de tiempo, que es a veces las familias dicen como, ay, bueno, pero cuando ve películas se puede quedar viendo la película todo el tiempo, ¿no? O cuando juega Legos.
1: O sea, como en esto sí.
2: Ajá, ándale, como en esto sí. O sea, como sí es capaz, que no me venga y me diga que no es capaz de poner atención, ajá. Pero no es que no sea capaz, es como la regulación de la atención. Cuando hay una actividad que requiere esfuerzo y que es un poco más tediosa.
1: O sea, que no me gusta.
2: Exactamente, que no me gusta. Que es... ahí tengo que regular mi atención, ahí tengo que estarla como regresando o tengo que estarla focalizando e inhibir, no ponerle atención a todo lo que me está distrayendo a mi alrededor. O sea, yo tengo que decir, bueno, sí, aquí hay cosas más interesantes pasando, pero yo voy a poner atención a esto. Sí, okay. Regular.
1: Ok, entonces, esto es la inatención, que es una de las subvariantes.
2: Ajá.
1: Una variante.
2: Sí, una variante, un subtipo.
1: Subtipo, ok.
2: Entonces, el subtipo inatento es como la dificultad está en la regulación de la atención. Y luego...
1: ¿Y desde cuándo lo podemos notar?
2: Pues realmente se empieza a notar desde preescolar. Okay. La mayoría de los diagnósticos vienen después de los 6 años, porque generalmente la etapa preescolar, pues... las variaciones son muy distintas en la atención, en las funciones ejecutivas, en la necesidad de movimiento, y claro que es común que la atención sea un poco más dispersa y que haya más necesidad de movimiento. Pero generalmente nosotros podemos notar que ya hay signos de un TDAH, ¿no? Porque Porque inevitablemente lo que nos ayuda a ver eso es comparar con otros niños o niñas de la misma edad y cómo son los periodos de atención, si son más cortos, si hay más necesidad de movimiento, si generalmente cuesta como que sostenga la atención en actividades que no le gustan, etcétera. Entonces ahí podemos ir notando. Y aunque el diagnóstico, como el nombre como tal, pudiera venir después, es bueno hacer evaluaciones desde preescolar y ver como estas señales de alerta para poder intervenir desde temprano, ¿no?
1: Es mejor intervenir desde temprano.
2: Siempre, sí. Siempre es mejor dar herramientas desde que son pequeñitos, porque aunque no haya un nombre como tal, están las características. Uy, sus periodos de atención son más cortos. Bueno, lo trabajamos, okay. ¿No?
1: ¿Trabajamos quiénes, Carla? ¿Papás?
2: Pues,
1: sí. ¿También en la escuela se tiene que avisar, se tiene que trabajar? ¿Trabajan de manera diferente en la escuela?
2: Pues, es necesario, generalmente es trabajarlo en conjunto, ¿no? Tanto terapia psicológica como en la escuela, como en la familia. O sea, siempre es necesario como adaptar el contexto. O sea, dar herramientas para que podamos intervenir en los periodos de atención, o sea, fortalecerlos, entrenar la atención, que sea que esos periodos se extiendan. Y más también que se extiendan, que los niños y las niñas sean más conscientes de cuando se va su atención, porque cuando yo soy consciente de que se va mi atención, es más fácil que la regrese. O que va a haber momentos en los que igual y no voy a poder regresar mi atención, pero yo voy a poder decirle a mis maestras o a mis papás, uy, no estaba poniendo atención, ¿me lo puedes repetir? ¿Sabes? Okay. O sea, como esta conciencia.
1: Claro. Uh-huh. Ok. Bueno, esto pasa, otra vez, repito, en el inatento. ¿Cuál otro subtipo hay?
2: Después está el predominante hiperactivo impulsivo, que ya es este que tenemos la mayoría de las personas en la mente, ¿no? Y que generalmente lo vemos como un niño.
1: Siempre, pero sí. También hay adultos así.
2: También hay adultos así y también hay mujeres, ¿no? Pero se ve de forma distinta. Porque también, digo, ahorita podemos hablarlo, pero el TDAH, igual que algunas otras condiciones, son menos diagnosticadas en las mujeres porque se ve diferente en las mujeres. Pero bueno, claro, el hiperactivo impulsivo...
1: Me imagino por dónde va, porque siempre estamos ocupadas y haciendo cosas incluso para los otros. Pero
2: exactamente.
1: Bueno, okay.
2: En el hiperactivo impulsivo es este niño que tenemos en la mente, que está corriendo por todos lados, que le cuesta trabajo permanecer sentado durante un periodo como acorde a su edad, que a veces pareciera estar actuando como si lo impulsara un motor, o sea, como si necesitara estar en constante movimiento. También en la impulsividad es que a lo mejor yo contesto antes de que me terminen de hacer una pregunta, que interrumpo, que hablo muchísimo. Entonces, están solamente presentes los signos de hiperactividad e impulsividad, o más presentes los de hiperactividad e impulsividad. Sí.
1: Ok, y esto es lo que causa... Esa desregulación en su vida ordinaria, en su vida cotidiana.
2: Claro, claro.
1: O sea, que tengan esta impulsividad y que tengan estas ganas de estar en movimiento es lo que a lo mejor podría afectar a un niño en su escuela, a un adulto en su trabajo, ¿sí afecta?
2: Claro, sí. Aquí es una dificultad en la regulación emocional y en la regulación de la conducta, del movimiento. Ajá. Okay. Entonces, ¿ahí en qué puede afectar? Pues generalmente afecta en mi relación con mis compañeros, hablando en la infancia o en la adolescencia, en la adultez, en mis relaciones interpersonales, con otros adultos, en el trabajo, en pareja, amigos, etcétera. Y pues en el trabajo o en la escuela, ¿no? Que es donde generalmente vienen las exigencias. O también cuando tengo una familia y en organizar y planear todo lo que se tiene planear cuando uno tiene una familia, ¿no? O sea, llevar a la escuela, traer el lunch, las clases en la tarde, etcétera.
1: Okay. ¿Sí? Ahorita te voy a preguntar sobre algunas situaciones en donde tú intervendrías para que viva una vida mejor, pero no quiero antes de pasar al otro subtipo, porque luego, ay, es tan rica la información y es tan padre aprender que podemos quedarnos como en uno solo. Hay otro subtipo.
2: Ajá. Después está el combinado. ¿Qué es?
1: Ay, ok.
2: Sí. Okay. Que hay inatención e hiperactividad e impulsividad. O sea, están...
1: Todo junto.
2: Están los dos. Ajá. Entonces, están presentes los signos de inatención y están presentes los signos de hiperactividad e impulsividad. Y está combinado.
1: O sea, fíjate, no... Bueno, voy a hacer esta pregunta.
2: Sí.
1: Si hay como... que uno sea más grave que el otro o no necesariamente? Porque en mi mente, cuando me dices está todo combinado, para mí es como otro, o sea, un reto más grande. Que el que solo sea inatento o que solo sea hiperactivo e impulsivo.
2: Sí, exacto. Más que grave es como el reto o el impacto. O sea, porque puede impactar en más áreas cuando hay esta disregulación en la atención, en la conducta y en las emociones, ¿no? Y también el TDAH, pues puede ser como leve, moderado o grave, que es de acuerdo a cómo afecta en la vida cotidiana, ¿sí? ¿Qué tanto afecta en la vida cotidiana? ¿Qué tanto apoyo necesito para funcionar, por así decirlo, en la vida cotidiana?
1: Todos porque tú te enfocas en niños adolescentes. Sí. Todos los niños adolescentes que tengan un diagnóstico de TDA van a requerir un apoyo, aunque sea leve, moderado o, bueno, yo supongo que el alto, seguro, pero siempre se requiere de un apoyo.
2: Pues mira, no me atrevería a decir que todos, porque también impacta muchísimo el ambiente. Porque en esto de, adelantándome un poquito, el TDAH tiene un componente genético importante, ¿no? Entonces, hay familias TDAH que están como muy acostumbradas a los signos TDAH.
1: A que así se vive.
2: Ajá, exactamente, a que así se vive.
1: O sea, se normaliza.
2: Sí, exacto, se normaliza. Y hay niños y niñas que a lo mejor en la escuela, el ambiente que les tocó es un ambiente que, más allá de necesitar una etiqueta para hacer adaptaciones, yo veo, este niño necesita moverse un poquito más, entonces, ¿sabes qué? Le voy a dar una pelota para que le esté sentado en una pelota, ¿no? Y a lo mejor con ciertas adecuaciones del ambiente, con ciertas pequeñas adecuaciones del ambiente, podría no presentar tantas dificultades, ¿sabes? Yo creo que depende de qué tan del ambiente. Por eso te digo, no me atrevería a decir que todos necesitan apoyo, porque a lo mejor alguien con ciertas intervenciones mínimas podría ser y otros necesitarían intervenciones terapéuticas.
1: Ok, es como buscar la manera.
2: Sí.
1: Pero bueno, vamos a seguir platicando de esto después de un corte comercial. Estoy a punto de irme a este corte y estoy platicando en esta ocasión con la neuropsicóloga Carla Muñoz de Cerebrásticos. Estamos platicando sobre vivir con TDA. Si tienes alguna pregunta, estamos aquí a tu disposición. Aprovecha que está la experta en este tema, pero vamos a la pausa y regresamos a Globo Torreo 91.1 FM.
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1: Regresamos a Mediodía con Valor Humano por Globo Torreón, la línea telefónica, bueno, el WhatsApp, perdón, 8717-1249-11. En Facebook estamos como Globo Torreón, en Instagram como Globo TRC. La invitada en esta ocasión, Carla Muñón, neuropsicóloga de Cerebrásticos. Y estamos platicando sobre el TDA. Estas siglas que, como les decía en el inicio del programa, estamos tan acostumbrados a estarlas diciendo que ya también vamos palomeando, como nos decía Carla. Luego hay información en las redes sociales muy corta y muy puntual, porque así son las redes sociales, entonces, en donde además vienen como los criterios, y si tú encajas en esos criterios ya quiere decir que lo tienes, pero es importante que si lo sospechas lo atiendas con un experto. Carla es experta, por ejemplo, y hoy nos está compartiendo en esta expertise, en este trabajo que ella hace, pues esto que tiene que ver con el TDA. Nos hablaste de los subtipos, Carla, el inatento, el hiperactivo o impulsivo, y la combinación, que para mí es un reto mayor, el inatento con hiperactividad e impulsividad. Sí. Nos decías que se diagnostica más o menos a los 6 años o después de los 6 años, pero también en algún momento nos dijiste que es importante que entre más temprano se diagnostique, es mejor la intervención. Sí. Y yo te preguntaba si todos tenían que ir con un especialista, y no todos tienen que ir con un especialista. Entonces, para quien nos está escuchando y tiene hijos, o ellos mismos duden de si ellos lo tienen o no, ¿qué paso seguiría? ¿Qué tendríamos que hacer una vez que empezamos a sospechar que vemos estas características en los niños o adolescentes?
2: Acercarse con un especialista del neurodesarrollo, un neuropsicólogo, un psicólogo especialista en desarrollo y pues un neurólogo, ¿no? Que generalmente somos las personas como más cercanas a las condiciones.
1: O sea, ¿todos esos tienen que participar para el diagnóstico?
2: Generalmente lo primero es un neuropsicólogo o un psicólogo especialista en neurodesarrollo, ¿sí? Okay. Y ya después acudir con un neurólogo para, por si se requiere un tratamiento integral, que generalmente, por ejemplo, en el TDAH, lo que más funciona es el tratamiento integral de medicamento con terapia.
1: ¿Medicamento con terapia?
2: Medicamento con
1: terapia. Ok, acabas de decir otro punto bien importante. Uh-huh. Y otro punto al que todavía le tenemos miedo. Escuchamos la palabra medicina, medicamento en este tipo de situaciones de la salud mental y emocional y nos da mucho miedo.
2: Sí.
1: ¿Por qué nos da miedo todavía?
2: Pues creo que sigue estando muy estigmatizado, ¿no? Las personas que toman medicamento no lo quieren decir, no hablamos mucho el tema, o creemos que por tomar un medicamento nos vamos a hacer adictos, y está como esta creencia de, también yo creo que esta creencia de fondo de yo tengo que poder solo con eso, ¿no? Y hay veces que, bueno, por ejemplo, en el TDAH, que es una condición neurobiológica, pues la forma en la que funciona nuestro cerebro, los neurotransmisores, pues están implicados. Entonces, el medicamento que hace ayuda a que esa transmisión, a que la transmisión de los neurotransmisores que está fallando, que no se está captando,
1: o sea,
2: adecuadamente.
1: Como el cableado, imaginémonos así. Ah, o sea, sí. El cableado está dando chispas o no.
2: Que no se está captando,
1: o sea,
2: adecuadamente.
1: Como el cableado, imaginémonos así. Ah, sí. El cableado está dando chispas o no.
2: El cableado,
1: está pasando corriente
2: las
1: o no.
2: Chispas.

0: funciona. No es para todos, igual que la terapia. O sea, generalmente no, a mí no me gusta decir que algo es para todos, o sea, ni la terapia, ni el medicamento. O sea, yo generalmente depende de qué tanto esté afectando en esta vida escolar, académica, social, etcétera, y los avances que se vean o no se vean en terapia, entonces ya yo recomiendo el medicamento. O sea, generalmente como yo lo que empiezo a trabajar es como en el ambiente, en que el ambiente vaya haciendo como ciertas adaptaciones, que también el niño o la niña vaya entrenando como ciertas funciones, vaya siendo más consciente de lo que le cuesta trabajo, y entonces a partir de ahí como vamos viendo si necesitamos meter el medicamento.
1: Okay.
0: Y también depende de la edad. Porque pues en preescolares para mí lo principal sería dar herramientas, adaptar el entorno y entonces ver
1: cómo avanza.
0: Ver cómo va avanzando.
1: Esto es lo que decías, por eso es importante que empecemos con estas intervenciones entre más pronto mejor, porque claro, a lo mejor se van estableciendo estas rutinas que le van a ir ayudando, y no porque sea malo, a lo mejor se va a ir alejando la opción del medicamento.
0: Sí, o este niño, esta niña se va a ir adaptando mejor, ¿no? Lo que decía el diagnóstico, que muchas veces no damos como el nombre como tal hasta los 6, 7 años, ¿no? Pero que como están estos signos, yo cuando veo signos o cuando veo sus periodos de atención son cortos, necesita moverse más y eso está impactando en su vida, entonces yo no me espero a que falle. Yo no digo, bueno, pues ya crecerá, ¿no? Vamos a esperar a que siga en preescolar, que se adapte, porque entonces estoy perdiendo tiempo valioso para enseñarle ciertas herramientas.
1: Claro.
0: Entonces, yo no hay un diagnóstico. Si yo estoy notando que algo le está costando un trabajo, yo le doy herramientas, no espero a que falle. Sí.
1: Ok. ¿Qué siente un niño? ¿Qué te dice, tú que trabajas mucho con niños, qué te dice que siente un niño? Y no sé si es su cuestión de cultura, de estar en un país como México, que a veces pensamos que los niños no tendrían que enterarse de algunas cosas y para qué les decimos, y entonces no les informamos todo lo que sucede con ellos, pero ciertamente los que están viviendo esa vida son ellos, ¿no?
0: Sí.
1: ¿Qué tan importante es que sean conscientes de lo que les sucede y qué te dicen que sienten?
0: Es súper importante porque, mira, hace poco, no con un diagnóstico de TDAH, sino con otro diagnóstico, yo le compartía un diagnóstico a una adolescente y ella me decía que, bueno, primero se lo compartió a su familia y ella me decía que como su familia estaba muy pendiente de que, ¿pero qué sientes? ¿Estás bien? O sea, como porque le compartieron el diagnóstico. Y ella me decía, es que la verdad, para mí hubiera sido más difícil aceptar que no hubiera estado ese diagnóstico, porque entonces hubiera pensado que soy yo, ¿sabes? Entonces, no sé, como en distintas palabras es lo que niños o niñas y adolescentes me dicen cuando le ponemos un nombre a esto que ellos han sentido, que generalmente la mayoría es como, me siento diferente a los demás. ¿Por qué? No sé. Pero ¿soy yo? Y entonces ya cuando le das un nombre, bueno, es que tu cerebro funciona diferente y que hay otro grupo de personas que también su cerebro funciona diferente, ¿no? Y el nombre en el que funciona su cerebro se llama así, se llama TDAH. Y ellos, muchos explican así como, es que, ¿sabes qué? Como que mi cerebro va 1,000 por hora. Ajá. Siempre estoy pensando algo o tengo muchísimas ganas de moverme todo el tiempo. Entonces es así como, sí, como si ellos se sintieran acelerados gran parte del tiempo. Es así como ellos lo explican.
1: Incluso el que tiene inatención.
0: Incluso el que tiene inatención, porque la inatención puede ser como, la inatención puede ser externa o interna. Entonces, tú te puedes dar cuenta que yo no estoy poniendo atención porque a lo mejor ahorita alguien abre la puerta y yo volteo a ver, claro, ¿no? Entonces, te diste cuenta que a mí se fue la atención.
1: Claro.
0: Pero yo puedo estarte viendo durante 15 minutos.
1: Pensando.
0: Y tú puedes estar creyendo que yo te estoy poniendo atención. Pero yo por dentro puedo estar pensando, haber sacado el pollo de congelar. si estará afuera. Uy, si no, ¿qué voy a hacer de comer? Y tú estás hablando y tú estás creyendo que yo te estoy poniendo atención. Entonces, ¿qué está pasando en mi mente? Hay muchos pensamientos. No se ve por fuera, pero en mi mente hay muchos pensamientos como sucediendo uno tras otro, que es generalmente como lo que pasa en el TDAH, como hay muchos pensamientos, como esta dificultad para regularlos.
1: Ok, o sea, fíjense, no es que el inatento no esté pensando en nada o ande en las nubes, al contrario, o sea, está pensando tantas cosas que está inatento en esto que está frente a él.
0: Sí.
1: Pero pero pudiera estar atendiendo

0: otras cosas mentalmente.
1: Sí, exacto. Y es que, mira, por ejemplo, hay niños que me dicen, es que mi mamá me pide que vaya por las calcetas, pero entonces yo voy caminando y yo veo un juguete y digo, ¡ay, ese juguete me encanta! Y me quedo volteando a ver el juguete y lo agarro y digo, ¡ay, es que me gusta muchísimo! Y me pongo a jugar con él, pero mi mamá me dice, ¡eh, las calcetas! ¡Ah, sí, sí, es cierto! Y entonces voy caminando y yo veo una calceta tirada y entonces agarro la calceta y digo, ¡ay, se me olvidó poner esa calceta! Entonces, como hay muchas cosas que van pasando, mientras él solo debió haber subido a ejecutar la orden que le habían dado, ¿no? Pero esta dificultad para filtrar las distracciones hace que las distracciones parezcan que son relevantes. O sea, generalmente las distracciones son estímulos irrelevantes. Yo tengo que decir, yo voy a focalizarme en
0: esto. Lo dejas pasar.
1: Ajá, exactamente.
0: Porque estás en esto.
1: Exacto.
0: Entonces, eso es como neurotípico.
1: Ajá, sí. Como esta capacidad para filtrar los estímulos irrelevantes.
0: Claro.
1: Que también los neurotípicos tienen fallos de atención, ¿verdad?
0: Sí, claro.
1: Pero son más ocasionales, menos frecuentes,
0: no
1: menos intensos.
0: Okay. Ay, Carla, gracias. Gracias por darnos toda esta explicación. Vamos a seguir platicando con Carla de Cerebrásticos, Carla Muñoz, neuropsicóloga. Y vamos a hacer una pausa musical. ¿A ustedes les gusta Alejandro Sanz? Los invito a que a continuación escuchemos Yo era poesía de Alejandro Sanz y luego continúes con nosotros para ir... pues casi cerrando ya esta charla sobre el TDA. Carla Muñoz de Cerebrásticos con nosotros y vamos a la canción.
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1: Regresamos a Globo Torreón 91.1 FM a mediodía con Valor Humano y estamos casi por irnos de esta de este programa dentro del programa que ahora se lo dedicamos al TDA, al TDAH, que agradezco mucho otra vez antes de irnos la presencia de Carla Muñoz, neuropsicóloga, porque entre su preparación profesional, entre algunas cosas que anda haciendo ahí interesantes, ya después en algún otro momento platicaremos sobre otra un cuento que acaba de publicar y esta otra especialización que tiene sobre abuso sexual infantil, que también es muy importante, pues se dio el tiempo de venir a hablar sobre esta neurodivergencia que es, fíjate, voy a decir algo que incluso va a ser una pregunta para ti. Yo diría que es tan común en nuestros días, pero ¿es tan común en nuestros días, Carla? O sea, ¿ha habido un incremento de TDAH o es que antes no había diagnósticos?
2: Pues es que también en México no tenemos como cifras muy exactas del TDAH. O sea, sabemos esto, que se diagnostica más en niños que en niñas. Hay incrementos, pues si tú vas a las escuelas, como personas que han trabajado durante mucho tiempo en las escuelas, te van a decir, antes no había neurodivergentes en el salón, ¿no? Sí. Pero yo creo que era por dos cosas, porque no se diagnosticaban o porque a los neurodivergentes que no se ajustaban al sistema los mandaban a otra escuela y luego a otra y luego a otra y luego a otra. Claro. Ajá. O dejaban la escuela. Entonces, yo creo que es muy difícil saber como si la prevalencia ha aumentado porque realmente ha aumentado o porque antes no hablábamos tanto de eso o antes simplemente le dábamos otra etiqueta a los niños y a las niñas que,
1: sí, claro,
2: que fallaban en la escuela, que es cuando generalmente uno lo nota, ¿no? Como la escuela lo hace notar.
1: Bueno, también en la familia se les daban otras etiquetas, sí, y también se les... Creo que no les ayudábamos tanto, bueno, no se les ayudaba tanto a los niños, más bien se les regañaba más, sí, creo, por no decir otras cosas que se hacían con los niños en casa, ¿no? Con
2: sí,
1: los tremendos.
2: Y mucho la etiqueta, aparte del tremendo, también está la etiqueta del flojo. O sea, en el TDAH, claro, es mucho como, aparte de esta inatención, hiperactividad, impulsividad, hay una dificultad en esta motivación interna, ¿no? O sea, generalmente yo requiero como de una motivación externa, de algo que sea gratificante, estimulador, o que tenga como
1: una... O sea, no hay como una automotivación tan notoria.
2: No. O sea, generalmente es más necesario como esta motivación externa o que haya algo gratificante, como una... que hay una recompensa inmediata. Entonces muchas veces es como, uy, es que es el flojo, la floja, ¿no? Necesita que le demos algo para hacerlo. Entonces, pero es esta es la motivación. O sea, yo necesito como esta motivación externa, que se trabaja también como en ir encontrando la motivación interna, ¿no? Que el externo se vaya convirtiendo en interno.
1: Ok. Carla, antes de irnos, ¿hay escuelas específicas o métodos específicos para niños con neurodivergencia o no? Porque ahora están en todas las escuelas y se supone que hay programas de inclusión en todas las escuelas. ¿Funciona? Sí.
2: Pues es que realmente la inclusión o la educación inclusiva debería es educación que tome en cuenta a todos, o sea, que todos pertenezcan, que todos se sientan parte del sistema. Y más que un método o estrategia específica es ver qué está necesitando ese niño o esa niña, ¿no? Qué adaptaciones está necesitando en la escuela. Y también, si fuera algo como general, sería escuelas que pueden tomar en cuenta diferentes formas de enseñar, diferentes formas de que los estudiantes transmitan lo que están aprendiendo y que pueden ayudarles como a gestionar este aprendizaje, ¿no? O sea, a organizar, a planear, etcétera. Entonces, no sería algo en específico, sino ver qué adecuaciones se necesitan. Por ejemplo, en TDAH se hacen muchas adecuaciones como para que pueda haber más movimiento dentro del aula, claro, para que la atención no se tenga que sostener durante muchísimo tiempo, sino que haya periodos cortos de atención y luego como algún escape sensorial, algún escape atencional, y dividir todo en tareas más cortas.
1: Claro, por eso la importancia del diagnóstico, la importancia de saber el camino para ayudarle a nuestros hijos, a nuestros niños y a nuestros adolescentes. Carla, yo te agradezco que hayas venido a platicar sobre este tema, que nos hayas dicho, que nos hayas dado tanta luz sobre esto. Espero que así haya sido para nuestros radioescuchas. Pero ¿dónde te encuentran si alguien tiene alguna duda con este diagnóstico?
2: Si alguien tiene una duda, me puede encontrar en redes sociales como Cerebrásticos.
1: Muy bien, pues Carla Muñoz, neuropsicóloga, en esta ocasión en el radio Radio. Muchas gracias, Carla.
2: Gracias, Ale.
1: Gracias a ustedes, gracias a Diego, gracias a Jera y a Eduardo por allá en la coordinación. Muchísimas gracias. Nosotros nos encontramos cada jueves a las 12:30 para hablar de procesos de desarrollo humano a mediodía con Valor Humano. Hasta la próxima.
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0: 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Una de la tarde con 38 minutos. La temperatura es 27 grados.

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1: 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Una de la tarde con 42 minutos. La temperatura es 27 grados.

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1: 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Una de la tarde con 46 minutos. La temperatura es 27 grados.

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1: 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Una de la tarde con 50 minutos. La temperatura es 27 grados.

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2: 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Una de la tarde con 55 minutos. La temperatura es 27 grados.
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10: Una de la tarde con 57 minutos. La temperatura es 27 grados.
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0: 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Con 6 minutos. La temperatura es 27 grados.

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2: De Globo 91.1, ¿cómo están? Soy Ale Soto. Esto se llama Así la Vida y hoy es jueves, muchachos y muchachas. Ya se van echando la semana. ¿Cómo se sienten? ¿Se les ha ido pues rápido la semana? ¿Qué onda? ¿Qué onda con todos ustedes? ¿O ahí la llevan? ¿Ya andan medio cansadones? ¿O van a todo dar? Aunque ya sea jueves, van a todo dar. ¿Qué me cuentan por ahí? ¿Cómo andan en las calles de esta ciudad? ¿Cómo les va? ¿Tranquila la cosa? ¿Con mucha paciencia? ¿Qué me cuentan? ¿Cómo se sienten el día de hoy? ¿Cómo se sienten, de estar en esta ciudad? ¿Cómo les va? ¿Todo bien? ¿Tú, mi querido Diego? ¿Cómo estás? ¿Al 100? ¿Sí? Ahí está, Diego González en la Mixer, mi querido Diego. Ya, oyes, ya mañana tú ya no circulas, ¿verdad? A todo dar, dice yo, mañana ya en mi camastro. Bueno, pues hoy, amigos, es jueves. Hoy no es de terror. Hoy vamos a hablar de jueves cantinero. Así es, hoy es jueves cantinero, ¿cómo les va?
3: Porque en ella,
2: válgame,
3: se refleja la quietud.
2: Ya te pusiste muy acá. Como cuando ya está uno en la cantina, pero ya hablaste, ya perdiste tu saldo, la dignidad, estás destruido. Mi querido, ¿no tienes algo más como para cuando vas llegando con toda la actitud, mi querido Diego? Mientras Diego busca, nosotros estamos ahí en contacto en nuestro WhatsApp, en el 871-71-24-91-1, ¿ok? Ya nos está saludando Enrique, ya nos está saludando el Chuco, también Carlos, muchas gracias por estar ahí. Ustedes al pie del cañón, gracias Globo Lovers. Globo Lovers, si tú quieres ponerte en contacto con este programa, ahí está, 871-7124-911. Andabas muy desaparecida, mi querida Tania, gracias también por estar. ¿Ya tienes algo, mi querido? Si no, Diego, es momento, es jueves, de que hoy lancemos un mensaje. Un mensaje a los Globo Lovers. ¿De quién creen? De la muchacha esta, Erika Esotérica. Vamos a hablarle a Erika Esotérica. Vamos a ver qué mensaje, qué carta nos puede ofrecer el día de hoy para este jueves, que ha sido un jueves, híjole, complicado, muy complicado. Un jueves pues triste en la laguna. Pero vamos a ver qué nos puede decir Erika Esotérica, qué carta, qué intención nos puede dar el día de hoy aquí a los Globo Lovers. Vamos a hablarle, a traerla primero. Relajemos el cuerpo, porque Erika Esotérica no viene cuando uno está estresado ni nada de esas cosas. Tenemos que ponernos como en su mood, en su energía. Vamos a buscar la vibración. Nada más que todavía no sé si me concentro porque como que me aprieta el cinto. No, ya. Vamos a hablar. Hay que voltear hacia el cielo donde tú vas, Globo Lover. Voltea donde tú estás.
4: Pídele a esa energía que traiga a nuestra querida Erika Esotérica con toda su buena vibra. 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

Hace un buen tiempo que usted no me hablaba. Yo ya me cansé de tomar la piña colada y me dijeron que ahorita está medio que nublado aquí. Por eso es que he decidido ya darme la vuelta. Hay que aprovechar este clima, que lo tenemos poco. Yo sé que usted se vuelve en todo un caos cuando llueve, pero hay que disfrutar. Deje que la lluvia le caiga sobre su cabeza. Esa lluvia de bendiciones. Yo le quiero dar un mensaje a todos los globolovers el día de hoy, que es jueves. Vamos a ver qué les tiene parado. Usted coja la carta, izquierda, centro o derecha. Dígame rápidamente cuál carta quiere que yo seleccione. Y fíjese bien, el mensaje globolove que hoy le llega. Fíjese bien de la carta. Voy a seleccionar dos. Fíjese bien, acá nos dice que del centro. ¿Sabe usted cuál carta le ha salido, globolove? La carta. Una carta muy importante, globolove. Es la carta del amor. A-M-O-L-R. Amor. Esta es la carta del amor. Fíjese bien cómo mi carta le están hablando. Vamos a ver qué dice sobre el amor. Dice así: el amor cooperativo implica a dos individuos independientes, completos y afines, que eligen viajar la vida unidos, superar sus diferencias. El amor nos libera del sufrimiento. Esta carta a usted le resuena, Globo Lover, el día de hoy. Esta carta del amor. Y fíjese bien, porque ustedes dijeron que del centro, y lo están diciendo acá que de la derecha. También tengo la carta de la lucidez. Lucidez. Vamos a ver qué dice. Fíjese esto, usted me dice si esto le está resonando a usted, Globo Lover. La persona más desarrollada es aquella que puede ponerse en el lugar de mayor número de personas. El que conoce a los demás es sabio. El que se conoce a sí mismo está iluminado. Entonces, Globo Love, hoy yo les dejo un mensaje. Uno del amor y otro de la lucidez. Ojalá que podamos, Globo Love, trabajar más con eso, con el amor. Con la lucidez, con la empatía, Globo Love. Aquí le dejo yo mi mensaje. Yo le mando un abrazo lleno de bendiciones, Globo Love. Para que usted sea feliz. Para que usted encuentre la lucidez y el amor que hoy le están dando mi carta. Muchas gracias, Erika Esotérica. Sea un buen que no venías. Nos da mucho gusto verte. A mí también me da mucho gusto verlo a Tote. Ojalá me puedan traer más seguido, porque hay que hablar con varios muchachos aquí de los Globolove, que luego dicen que yo hablo muy raro, pero no. Usted tenga amor en todo lo que haga, escuche, vea. Vaya por la vida limitando el amor. No limitando lo de... Militando. Me equivoqué. Vaya por la vida viviendo en amor. Les mando un abrazo. Sigan aquí en Globo 91.1. Adiós, Dieguito. Un beso, papi. Gracias, Erika. Gracias. ¿Qué tal, Dieguito? Te mando un beso, Erika Esotérica. ¡Ay, Dieguito! Y se lo tomo y lo pongo en mi corazón. Le sacó lo cursi a mi Dieguito. Y allá está mi querido Charlie. Mira, nada más así que... pues... ¡Ay, querido! Así, Charlie. ¡Ay, querido! No te emociones. Pero bueno, ahí está. Gracias, queridos, por estar aquí. Aquí a mis compañeros, a Dieguito. Diego González, a la Mixer. Ahí está, gracias, querido Dieguito.
Allá, mi querido Charlie, saludos, Charlie Navarro, está en nuestra estación, hermana. Miren, no sé.

0: escucha, ya nos borró, ya nos quitó. Que saludos, amigo, compa, también compa, saludos, linda tarde, hay que saludar, hay que voltear a ver a los que están a nuestro alrededor, nuestros compañeros, mira, puro amor y paz. Ay, ya me salió, no me salió el corazón, me está echando el corazón, ya me salió el corazón de Peña Nieto, como una manzana, pero era la intención. Bueno, ahí está. Oigan, Globo Lovers, gracias también por estarnos ahí saludando. Ahorita le damos salida a todos y cada uno. Pues vamos iniciando. Hoy tenemos tema, por supuesto. Tenemos visita también en la siguiente hora. Así que vamos a platicar de muchas cosas. Esperamos que nos acompañen. Soy Ale Soto. Quédense porque esto es Así la Vida. Vamos a un corte comercial y ya regresamos.
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3: 2 de la tarde con 22 minutos. La temperatura es 28 grados.
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3: 2:25 p.m. La temperatura es 28 grados.
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0: Esto es Globo 91.1, donde hay éxitos todo el día. Tú estás escuchando este espacio que se llama Así la Vida. Estamos de lunes a viernes de las 2 hasta las 4 de la tarde. Y nuestro punto de contacto pues es el WhatsApp 871-7124-911. Y pues cada vez son más Globo Lovers los que están a través de nuestra aplicación. Así que yo te invito a que la bajes. Se busca como Gren.radio, ahí en App Store, Play Store, ahí estamos para que nos puedas escuchar desde la palma de tu mano, fíjate, en tu dispositivo o ahí en tu escritorio, si es que estás en tu oficina, ¿qué más? Si estás en tu cuarto a gusto, pues nos puedes poner también ahí, buscar, etcétera, etcétera, ¿ok? Gren.radio. Y bueno, pues ya hemos estado ahí saludando a nuestros Globo Lovers. Hoy es jueves cantinero. ¿Qué nos piden, mi querido? Ponte ahí una rolita de las que luego nos piden. Gracias, Chuco, por estar, dice. Excelente jueves. Saludos a todos los Globo Lovers. Ahí les va Los Panchos contigo. Hoy no es de tostón, pero ahorita ponemos, ¿ok? Hoy no es rocola. O sea, nomás ponemos una que otra rolita de jueves cantinero. Dice, aquí estamos, a pesar de las calles llovidas, las noticias que no son buenas. Dicen por acá, con la bendición de Dios, tenemos un nuevo mes. Es cierto, mi querido Diego, ¿qué rolita podemos escuchar para empezar octubre? Ya sé la de, mira, ciérrame el, te voy.
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0: Ahorita nos inspira Dieguito con, a ver con qué rolita empezamos octubre. Que tengamos un, dice, que les deseo que sea un nuevo mes repleto de paz, de amor, de salud, de abundancia y alegría. Así sea, querida. Ojalá. No empezamos muy bien, ¿verdad? Pero bueno, pues ojalá. Dicen por acá, un saludo para Erika Esotérica, para el compa, y para la querida. Bueno, dice ahí, saludos a todo el equipo de Globo, muy bien, gracias, querido. Y nos dicen, el columpio con los rieleros del norte. ¿Cuántas veces? ¿Es la del columpio? Llorando, no llores. Dice, un abrazo para todos los Globo Lovers. Dice, pues sí, un jueves que vamos a recordar toda la vida. Y dice, a mí sí me está hablando esa carta del amor, de manera muy importante. ¿Acaso? Mi querido, ponte la de Carlos Whisper. ¿Acaso? ¿Se está asomando el amor por ahí? ¿Por eso te anda resonando? ¡Querida! Ya te imaginé haciendo comidas y toda enamorada.

Ay, aparte esta tarde, este día, así a 27 grados centígrados, fíjate, y así sin tanto sol, pues con la lluvia que se ha venido, como que se antoja esta rolita, ¿no? Dicen buenas tardes. Y por acá dice, ¿quién es este muchacho?

0: Ándale, acá nos mandan captura el buen Mike. Qué padre, dice, disfrutando de los paisajes de la hermosa Sierra Tarahumara. Mañana, 58 kilómetros de carrera en Barrancas del Cobre. ¡Ay, qué padrísimo! ¡Felicidades! Muy bien. ¡Ay, querido! ¡Qué padrísima esa aventura! Muy bien. Si vimos lo que acá nos eliminaron. A ver, ¿qué eliminaron? Dice, me encanta escuchar a Erika Esotérica. Dice, porque mi fantasía, les voy a confesar que mi fantasía siempre fue casarme con una cubana, justo por su acento. Muy bien, querido. Feliz jueves también para ti. Acá, qué buen clima. Dice, buen clima, buena estación. Todo excelente. La muchacha que está en el radio, excelente. Dieguito, excelente. Música cantinera, excelente, nos dice la de los recoditos. Todo excelente, ¿qué más se le puede pedir a la vida? Bueno, ahí están ya los saludos. Gracias, Globo Lovers, por estar ahí. Y dale. Hoy, por supuesto, también hay tema. Ojalá que puedas participar. Fíjate bien, no vamos a hacer un programa de noticias ni a repasar, porque de 2 a 4 el objetivo es que tú, pues, estés como más tranquis la cosa, tranquis. Y entonces, no vamos a hacer un recuento de lo que sucede, de lo que acontece, pero sí vamos a hablar de lo siguiente. ¿Qué te preocupa? Fíjate bien. Pare la música, mi querido Diego, porque voy a hacer la pregunta del tema. ¿Qué te preocupa del mundo en que vivimos? ¿Te preocupa algo? ¿Has pensado? ¿Te pones a pensar en algo que te pueda preocupar, en lo que escuchas sobre el país, el mundo en que vivimos? Que si, no sé, haz de cuenta, las guerras, la violencia, la economía, las familias dispersas, las familias, el abandono familiar, las redes sociales y el hate, el bombardeo de las redes sociales, el uso excesivo del celular, o sea, todo esto. Hay muchas cosas que nos rodean, que rodean nuestra vida, nuestro mundo, nuestro presente. Entonces, yo te pregunto, ¿alguna vez tú te pones a pensar en, pues, lo que está pasando, lo que se vive, lo que escuchas también? Luego hay mucha información, se habla, hay análisis, luego de lo que está aconteciendo en el mundo, en el país, en muchas áreas. Aquí luego escuchamos a expertos en desarrollo humano, en economía, y te hacen, o sea, te ponen sobre la mesa las cartas de lo que estamos viviendo y pasando en general. Entonces yo me pregunto, ¿tú te pones a pensar en eso o dices, a mí qué, yo ahorita estoy bien, a mí no me pasa nada, yo no estoy, no es mi rollo, no es mi pex, yo no sé? Pero en algún momento, pues, vivimos aquí todos juntos, por ejemplo. Que si el agua se está acabando, que si pues que ya no hay agua para ciertas generaciones, que si se va a acabar también el mundo por la inteligencia artificial. ¿Todo eso a ti te hace pensar o no? ¿A ti, Dieguito? Dos, tres. Sí. O sea, ¿tú qué opinas? ¿Te preocupa algo o no? ¿O ya tenemos problemas como para preocuparnos?
1: Pues no tengo problemas y por lo mismo pienso en no clavarme en cosas para no...
0: Ajá.
1: No sé si voy a entender, como que no llenar mi cabeza de pensamientos negativos.
0: ¿Pero y si está pasando algo?
1: ¿Cómo qué?
0: Pues como lo que está...
1: O lo de hoy.
0: O lo que sea. O sea, tú te pones como a decir, pues es que a sí, pensar, ¿te preocupa algo del mundo en que vivimos o no?
1: La crisis inmobiliaria.
0: ¿La crisis inmobiliaria? ¿Por qué? ¿Te preocupa que a lo mejor no puedas tener una casa?
1: Sí, la neta.
0: Ándale, a ver si hay algo que...
1: Ya me acordaste, ya me voy a poner...
0: No, es que o sea, el objetivo no es que te pongas triste, es nada más saber si estás como en esta conciencia, como escuchando, observando, aunque no te claves, pero decir, pues sí está cañón. Digo yo, no es que, digamos, no vayas a dormir porque se va a terminar el agua y ya qué le vas a hacer. No, o sea, no, nada más. ¿A ti te preocupa algo en el mundo en que vivimos? No tiene que ver tampoco con las malas noticias que se acontecen, sino a lo mejor también con, no sé, haz de cuenta algo sobre las familias. Fíjate, por ejemplo, antes nosotros, en mi generación, sí platicamos mucho que antes, o sea, era posible que íbamos a un antrillo y luego salíamos tipo en la madrugada y podías irte caminando. O sea, nos íbamos caminando del antrillo a la casa sin preocupación o sin temor. Y eran caminatas todavía en la chorcha. Pues no sé si todos, pero todavía, como que todavía en el jaja, jiji, en este cotorreo. Y hoy en día, pues digo, ya no haces eso, o no dejas que tus nuevas generaciones, las nuevas generaciones de tu familia, anden a altas horas de la noche así, o sea, te preocupa. O sea, ya no es como tan posible eso. Yo platico entre amigos, es que yo me acuerdo que íbamos hasta Gómez, hasta Torreón, cruzábamos, y gracias a Dios todo era como otro ambiente. Entonces, por eso les pregunto. Hay cosas que a lo mejor pues ya no se pueden hacer y que por eso estarían, de pronto nos preocupan. Nos preocupe. O que tus hijos a lo mejor pues ya no pueden jugar en la calle, así como uno jugaba a las escondidas. O ahora dices, no, ya no vas a ninguna pijamada, ¿no? Y antes era como común que te invitaran a pijamadas. O que digas, no te vayas, no entres a casas de desconocidos, o aunque te inviten, tengo que ir yo. O sea, estas cosas. Bueno, cuéntanos ahí en el 871-71-24-911. ¿A ti qué te preocupa del mundo en que vivimos?

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0: Ahí están los éxitos de Globo 91.1, donde hay éxitos, pues sí, que hay éxitos todo el día. Disculpa que hay la repetición, ¿verdad? Dicen por acá. Hoy estamos platicando de qué te preocupa. Hoy, bueno, porque, pues sí, es que así hablan también en la cantina, ¿no? Luego profundizado de compa. Usted no ha pensado, Ire, usted no ha pensado, compa. Pues así del mundo, compa. Mientras te comes un caldito de camarón, ahorita que está así como que ad hoc el clima. Y luego tu compa te dice, oh, sí, no. Nomás te sigue la corriente, pa. Pero bueno, vamos a ver qué nos dicen, porque hoy estábamos platicando de, ¿a ti qué te preocupa? Tenemos otra rolita cantinera, mi querido. Dicen, a mí me preocupa que las personas cada vez sienten menos. Cada vez todo es material. Las personas son más superficiales, más elitistas, y hay una diferencia de clases muy notoria. Y nos estamos deshumanizando.
1: Yo no sé si tú me quieras, pero yo te puedo esperar.
0: Sí, hay una diferencia de clases muy notoria. Y luego ya cualquier persona ya se siente como que es hecho a mano, ¿verdad? Ya de otro planeta. Cuando al final de cuentas todos nos vamos a ir al mismo lugar. Con lo que traigamos, nada más. Dicen, a mí me preocupa. Dicen, no, bueno, no me preocupa, pero sí me pone a pensar. ¿Qué le están dando? Que le están dando importancia a bienes materiales y no a la vida misma. Y eso pasa por donde sea, políticos, pues en general, todos los seres humanos, pues es que ahora le damos más importancia a tener, porque quieres tener, quieres parecer, a costa de lo que sea, a una costa de tu propio bienestar. Y no al ser, ¿verdad? ¿A quién eres? ¿Qué haces para ti? ¿Cómo te sientes? ¿Cómo te trabajas? ¿Te conoces? No es nada más qué soy, qué me pongo, con qué apantallo al otro, qué compro, qué hay. Tengo dinero, lo agarro y lo gasto inmediatamente porque quiero traer eso que veo, solo lo que veo, no lo que soy. Dicen, en este jueves, dice, aquí presente soy Lili. Dice, yo tengo 55 años y claro que la mayoría de las cosas que mencionas preocupan. La violencia, las guerras, y pienso, el día que tenga nietos, pues digo, ¿en qué mundo crecerán? Es triste pensar. En este jueves cantinero, ahí está, alma enamorada, échale, súbele, Diego.

0: antes, no sé, bueno, yo casi no veo esto, pero antes, por ejemplo, los vecinos sacaban sus sillas a la calle y luego se echaba un chalezote. Yo me acuerdo que yo era niña y yo salía con mi abuelita, o sea, ya era de ley. Yo me quedaba con mi abuelita y era de ley que tipo a las 6 de la tarde ya te salías ahí a la banqueta con tu silla en mano o con un periódico, una telita, y para sentarte en los escalones. Y era un platicar de todo y nada, un profundizar de todo y nada, pero estabas ahí. O sea, esa era como la distracción, el momento para estar con los demás. Hoy, pues ya ni veo esto. ¿Ustedes, Globo Lovers? Desapareció, porque ahora también está el celular. ¿Cuántas personas están juntas, pero lejos, porque está en medio del celular? ¿Te has dado cuenta? En los restaurantes. Ya es más, si en el restaurante están así, imagínate salir a echarte un chal con la vecina y a la calle, pues no. Está más chido el TikTok, ¿verdad? Lo que está en las redes, donde todo el mundo opina, todo el mundo tiene su versión, todo el mundo, su punto de vista es el que manda, se pelea uno porque el otro no piensa como tú, porque... Hasta cosas que, unas novelas, cosas que uno quiere creer como espectador. Pero dice, tienes toda la razón, querida, en cuanto a la gran diferencia de los tiempos de las discos de antes a las de ahora. No, ahora ni lo mande Dios que te quedes en la calle ya saliendo. Es como que trépate o vete a tu casa inmediatamente, trépate al carro. Bueno, y no porque, o sea, sino porque pues así ya nos hemos ido acostumbrando. No porque ahorita digamos, ay, pero pues ya las cosas no son igual que antes. Vamos con más. ¿A ti qué te preocupa de esta vida? ¿Qué te preocupa del mundo en que vivimos? ¿Hay algo? Puede ser en tu familia, a nivel familiar, a nivel de amistad, a nivel también del mundo, a nivel mundo, o sea, globalmente, ¿qué te preocupa? Cuéntanos en el 871-71-24-911. Vamos a un corte comercial y regresamos.
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5: 2:59 p.m. La temperatura es 27 grados.
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0: Ya regresamos del corte comercial. Seguimos con más éxitos, porque aquí hay éxitos todo el día.

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0: ya.
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2: Seguimos en este jueves, muchachos. Ahora sí que consumiendo lo que queda de esta semana. Nos dicen por acá, hoy estamos preguntando a los Globo Lovers, a ti Globo Lover que estás ahí, ¿qué te preocupa? Si hay algo que te preocupa del mundo en que vivimos. Ahora sí que ya no solamente algo personal, sino del mundo en que vivimos, de lo que nos rodea, lo que presenciamos, lo que quizá dicen los analistas, qué sé yo, las familias, etcétera. Por ejemplo, a mí también, digo, siento que hoy en día los padres, pues con esto de que ya la familia se ha modificado, el modelo de la familia, pues también siento que los adultos están más preocupados por, muchas de las veces, por la pareja, si me peló, no te peló, por lo que quiere para estar contigo, lo que no quiere para no estar, que por el cuidado de los hijos. O sea, yo sí siento que hay más adultos que están más preocupados por su vida personal que por la educación de un hijo, que por el futuro de ese hijo, por lo que vaya a aprender ese hijo, por el bienestar, tu responsabilidad como padre. Pero bueno, ahí se las dejo. A ver, ¿qué dicen nuestros Globo Lovers? Dicen acá. Dicen, el día está medio gris, pero somos más los buenos. Invita a tu amigo, el que nos hace preguntas existenciales. ¿Cuál amigo? ¿Cuál, Dieguito? ¿Tengo un amigo? Dicen, a mí lo que me preocupa es que ya no hay valores y a todos le quieren estar echando la culpa. Ah, sí, porque está más fácil que hacerse uno responsable. En vez de salir adelante, todo el mundo se enfrasca y se hunde en la depresión en vez de vivir, dicen. Y dicen acá, ya lo sé que tú te vas de Juan Gabriel, una rolita cantinera. Nos dicen también por acá, sacaremos ese güey de la barranca para propósito. ¿De dónde andas, compa? ¡Ay, no! Hoy tienen un jueves cantinero muy, muy acá, como más ad hoc al clima, ¿verdad? Como que se andan con ese mood. Porque si estuviéramos a 40 grados ya estaría, no, échate que la chele, que quién sabe qué, y, ¿verdad? Aunque con esa también debo brindemos, ¿verdad? En las cantinas se brinda. Anoche les voy a platicar. Esto está padre, hay que disfrutar los momentos. Anoche, pues había llovido y empezaba otro chipi chipi. Y decidí quedarme en el cuarto que da la calle porque yo dije, voy a aprovechar el fresco que entra por la ventana por causa de la lluvia. Entonces dije, vamos a abrir la ventana y me voy a quedar en este cuarto. Y era como la 1:00 a.m. y de pronto cuando está todo oscuro que empieza a sonar el mariachi. Adiós, amor. Y dije, qué manera, o sea, aparte muy, muy bueno el mariachi, está bueno la verdad, buenas rolas de mariachi. Y qué manera de dormir. Y así, no me di cuenta en qué momento me quedé dormida, pero qué manera de concebir el sueño escuchando mariachis ahí a lo lejos, pero también cerca a la vez, porque se escuchaban muy bien, con la brisa de la lluvia, con una paz de ese momento interior y pues con tu mente en el de allá arriba. Gracias, vida. ¿A ustedes les ha pasado algo así lindo? Porque después de esta pregunta vamos a pasar a ti que te da esperanza. ¿Qué te da esperanza de este mundo en el que vivimos? Después de hablar de relaciones tóxicas, desechables, donde preocupa más lo que se ve, no lo que se es, las relaciones con los demás, que son también violentas, etcétera, etcétera. Familias desintegradas, después de pasar de eso o de un mundo con violencia, con una economía, pues mala economía, con falta de agua, con cambios, el cambio climático también, ¿no les preocupa eso? O ni se ponen a pensar. Las guerras, la falta de información, la información fake, todo este, la manipulación también de información, todo esto. Después de esto, pasamos a la siguiente pregunta. ¿Qué te da esperanza? ¿Qué te da esperanza? Cuéntame en el 871-71-24-91-1. Y acá nos dicen... Ah, de un curso, sí. Hay que invitarlo, ¿verdad? Pero tengo otro invitado. Vamos a un corte. No, a música. Vamos a música y luego ya regresamos para... Les voy a presentar a mi invitado. Así que quédense ahí, Globo Lovers. Esto es Globo 91.1, donde hay éxitos todo el día.

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2: 3 de la tarde con 16 minutos. La temperatura es...

0: Brothers, ya regresamos, porque en este jueves que hacemos cantinero, también tenemos de pronto invitados. Así que hoy tenemos, fíjense, nada más, nuestro invitado a esta cantina es nuestro querido Marco Mena, escritor. ¿Cómo estás, Marco?
1: Hola, Ale, ¿cómo estás? Oye, muchas gracias por invitarme. Saludos a todos los Globo Lovers, me encantó. Ahorita que te estaba escuchando, está muy padre y pues muy entusiasmado de estar por acá.
0: Ay, gracias. Oye, ¿tú si vas a las cantinas has ido o no?
1: Sí, no, de repente. No soy tan cliente tan frecuente, pero de repente sí.
0: Pero ya sabes que ahí se platica de todo y nada a la vez, de sí, muchas claro. Cosas se profundiza, se escuchan rolas.
1: No, y sobre todo que la botana es muy popular, donde quiera que vaya dices, ah, déjame voy por la botana,
0: ¿cuál,
1: ¿no?
0: ¿Cuál es tu botana favorita de una cantina? De las poquísimas veces que has ido.
1: Fíjate que me gusta cuando hay carnita asada. Hay quesadilla, porque
0: que
1: bueno,
0: son como si, medio si liguitas, ¿verdad? Bien, sí, en algunas son así como mucha grasita, pero pues, no, pero ¿qué querías si es gratis?
1: Hay unas donde te dan costillita y te dan tus quesadillas y tu salchicha para asar, y luego hasta te dicen, no, ¿quiere usted chile toreado o salsa? Así.
0: Ay, qué rico, se me antojó. Esa botana está buena, está buena. Luego nos dices dónde está.
1: Claro.
0: Oye, pero hoy, mi querido Marco, vamos a brindar, mi querido Diego, porque se requiere. Porque hoy Marco pues viene a presentarnos una de sus creaciones. Y vaya, ¿qué tipo de creaciones? A ver, mi querido Diego, salud. Salud, mi querido Marco.
1: Salud, salud.
0: Por el lanzamiento de su nuevo libro, a nuestro querido Marco. Un nuevo libro que se titula El misterio de Maple Falls. Muchas felicidades, Marco.
1: Gracias, gracias.
0: Marco es autor independiente, es creador de contenido, le gusta mucho, se obsesiona con las estructuras narrativas del ser humano. Qué complicado, ¿por qué te metiste tú a las narrativas del ser humano?
1: Pues es que me gustó el misterio y va de la mano.
0: Ajá, apenas que estamos tratando de ver qué nos mortifica de este mundo, imagínate. Y tú nos andas con las narrativas del ser humano. Pero bueno, este libro, mi querido Marco, es de suspenso, misterio. Me llamó

0: mucho la atención porque yo creo que esto, digo, dicen que en el cine es muy complicado esto de generar como estas emociones en donde el espectador pues esté como interesado, esté con esta onda de quiero más y que sigue y que sienta el suspenso. Ahora imagínate leyéndolo. O sea, en un libro, pues es como más todavía trabajo, ¿no? Lograr eso en el ser humano.
1: Pues fíjate que para mí, yo siento que uno de los grandes retos que tienen muchos escritores es que cuando escriben en los libros, como que lo dejan nada más en los libros. Ajá. Y no sé si es un estilo muy personal o si hay otros autores que también lo hagan, pero para mí, por ejemplo, cuando ves una película o ves una serie, es exactamente igual que leer un buen libro. Ajá. Te atrapas de primer momento, te imaginas, si tú estás leyendo las palabras, no nada más ves las letras en el papel, sino que te estás imaginando cómo huele, cómo se ve, cómo es el ambiente, si está lloviendo, si está húmedo, si está haciendo calor, cómo platican los personajes, cómo huelen, cómo se ven vestidos, ¿verdad? Incluso si no te lo dice ahí en la página, pero te lo estás imaginando y le pones un poco de ti, para mí eso es lo máximo.
0: Oye, aparte eso también es más padre porque es lo que está sucediendo en tu mente. Exacto. Que no es lo mismo que pueda, o sea, no puede ser lo mismo en mi mente que en la tuya o que de un Globo Lover.
1: Es correcto.
0: Y bueno, me llaman la atención porque tú has sacado otros libros.
1: Así es.
0: Algunos de ellos se titulan ¿Cómo emprender y no morir en el intento? ¿Por qué odias los libros de autoayuda? Estos son algunos. Y luego ahora este de El misterio Maple Falls. O sea, ¿por qué de un lugar te vas a otro totalmente distinto? ¿De dónde surgió decir, ahora voy a hacer un libro, voy a escribir un libro que incluya suspenso, misterio y todo eso?
1: Fíjate que tenía ya como que la espinita de escribir algo que fuera una novela, que fuera una narrativa, que fuera un libro un poco más extenso, que tuviera un desarrollo de personajes, que tuviera un arco argumental, que tuviera misterio, que tuviera suspenso. Cuando escribo mis primeros libros, el primero se da en pandemia por un proyecto que teníamos ahí de negocio que tuvimos que parar porque tenía que ver con educación, y sale Cómo emprender y no morir en el intento, que es un relato de experiencias, ¿no? Sobre cómo emprender o cómo trabajar proyectos. Luego sale ¿Por qué odias los libros de autoayuda? Un ensayo sobre la mentalidad del éxito, que es muy similar, pero cuando yo escribo estos libros era realmente más para hacer como el experimento de si podía escribir, porque uno pudiera pensar, oye, pues qué fácil, pero no, tiene como que su chiste, ¿verdad? Entonces, trabajando esos libros, me di cuenta, ¿sabes qué? Sí puedo, o sea, sí puedo armar una idea desde el 1 hasta el 100 y que tenga sentido. Ahora lo voy a trasladar ahora hacia una novela.
0: ¿Te diste cuenta que podías escribir? ¿Todo el mundo podríamos escribir?
1: Todo mundo podemos escribir, sí, claro que sí.
0: ¿Un libro?
1: Sí, a lo mejor la extensión no va a ser tan larga, pero definitivamente sí.
0: Oye, a ver, espera, tenemos mucho que platicar, ¿eh?
1: Claro.
0: Todavía tengo más preguntas, pero vamos a pedirle a Diego. Diego, ponte por favor algo de misterio, pones lluvia, por favor, porque así es como yo, fíjate, cómo cada mente va recreando.
1: Exacto.
0: Yo ya me imaginé miedo, misterio, lluvia, truenos, por favor, Diego, todo eso. Porque les voy a leer lo siguiente. Atraído por el inquietante artículo de Julian Pierce, Maple Falls, el lugar donde la gente va a morir. El exitoso escritor Alexander Turner llega a este pintoresco pueblo en busca de la historia que termine con su bloqueo creativo. Aislado por la lluvia y los densos bosques del noreste de Estados Unidos, Turner descubre que la fachada idílica del lugar oculta una pieza central de un juego de ajedrez macabro, una tasa de suicidios que desafía la razón. La curiosidad se torna en una espiral de paranoia cuando Alex detecta la primera grieta de la arquitectura de la mentira. Una escena de muerte perfecta, pero con café recién hecho para dos personas. En su búsqueda de respuestas, conoce a Claire, una mujer brillante que se convierte en su aliada definitiva para desentrañar los enigmas que la corporación Sterling Mercer protege con celo. ¿Por qué un experimentado empresario como David Miller amenaza a Alex y cómo se relaciona su hostilidad con las extrañas muertes del pueblo? Turner deberá enfrentar una pregunta que ya no puede evadir. cómo los mentores moldean nuestra existencia sin que los cuestionemos? Lean El misterio de Maple Falls. ¡Ay! ¿Quién quiere el libro? A ver, ¿quién quiere el libro por Marco Mena? Tenemos un ejemplar, ¿verdad, mi querido Marco? Pues que pongan hashtag.
1: Sí, que pongan hashtag.
0: ¿Hashtag libro? ¿Hashtag Marco?
1: Que pongan...
0: ¿Qué quieres? ¿Hashtag Maple?
1: Maple Falls.
0: Maple Falls.
1: Hashtag Maple Falls.
0: O sea, Maple.
1: Maple.
0: False.
1: F-A-L-L-S.
0: ¿Verdad? Ahí está. Bueno, hashtag. Y ahorita, pues, al ratito regalamos el libro, ¿ok?
1: Claro.
0: Pero con los que pongan hashtag Maple Falls. Vamos con más a un corte comercial en Globo 91.1, donde hay éxitos todo el día.
2: Vamos a un corte comercial y volvemos. 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
2: 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La temperatura es 27 grados.
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12: 3:32 p.m. La temperatura es 27 grados.
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0: En efecto, regresamos de corte comercial y tú estás en Globo 91.1, donde hay éxitos todo el día.

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0: regresamos a esto que se llama Así la Vida. Oigan, por supuesto que con nuestro invitado no solamente hablamos de su libro, que ahorita vamos a continuar con esa plática, con este libro que acaba de lanzar, El Misterio de Maple Falls, sino también fuera de, nos está platicando de que alguna vez fue una cantina muy nice.
1: Es correcto, ahí en Monterrey. Sí. Bueno, específicamente en San Pedro, que son municipios diferentes, ¿verdad? Y para la gente que ha ido a San Pedro allá, está muy caché.
0: ¿Qué te dijo tu amigo? Porque estaba como que la cosa pintaba.
1: Lo que pasa es que hay una cantina en Monterrey y hay una cantina en San Pedro, que son del mismo nombre, ¿verdad? Uh-huh. Entonces yo lo llevé a la de San Pedro y cuando vamos llegando, que está en un edificio muy grande y todo muy bonito,
0: que se conoce que San Pedro es como el área
1: está cariñoso. Ajá. sí está cariñoso, sí. Porque incluso llegas y es la primera cantina que veo que tiene ballet parking, para que te imagines.
0: Ay, no hay el viene compa, no, pero yo no mostré 20 varos.
1: Suben de nivel, entonces me dice, oye amigo, ¿a dónde me trajiste las caguamas de 300 pesos? Eso. Y le digo, no.
0: A mí también me hubiera dado terror. Sí. Y te hubiera dicho, ¿y hay botana? O sea, de la botana así como en Torreón, así gratis.
1: Sí, le incluye. Pero no, fíjate que los precios muy accesibles. ¿Sí? Sí, como que quisieron mantener la tradición, entonces no estaba nada caro.
0: Y yo que soy tragona, había así como que
1: tenían
0: cosas...
1: un menú, tenían tacos, tenían cortes, tenían... Y no estaba caro, o sea, nada estaba caro.
0: Pero no la incluía como...
1: No la incluía. Incluía más temprano, pero por la hora en la que fuimos, pues ya no tenía la botana.
0: Oye, ¿no había vendedores así como el que pasa con el quesito asadero?
1: Que un cigarrito, sí, y todo. Sí. Fíjate que No nos tocó ahí.
0: Bueno, vamos a seguir platicando de este libro que está recién salidito, El Misterio de Maple Falls, que ya lo dijimos, es de suspenso, ya narramos ahí la sinopsis y tal. ¿Cuánto se tarda? A ver, un escritor aproximadamente, ¿cuánto le andas echando ahí para crear un libro?
1: Depende mucho de la extensión del libro, depende de la temática, depende de cuántos personajes tenga. Por ejemplo, este es un libro de 80,000 palabras, son 329 páginas. Me tardé, lo empecé en 2025 y lo terminé en febrero de este año. Aún así, meses después le seguí haciendo ediciones, entonces no es como que un trabajo que termina. Pero sí, más o menos un año y medio, ponle. Ahora, un año y medio de estar tecleando, ¿verdad? Y con un fuerte énfasis los últimos 4 meses de noviembre a febrero, donde me aboqué, o sea, me obsesioné a ponerme a escribir.
0: Y tú haz de cuenta, tú empiezas a escribir y dices, ¿hasta dónde dé la historia? O dices, tengo que hacer un libro de... ¿Cuántas dijiste palabras?
1: 80,000
0: palabras. De 80,000 palabras.
1: No, es cada quien escoge. O sea, si la historia te da para a lo mejor hacerlo en 20,000 o en 10,000 y luego va variando. Es este cuento, luego relato corto, luego noveleta, y luego novela, y luego ya más extenso.
0: O sea, ¿no? Hay que tener una preparación previa para poder escribir un libro.
1: No necesariamente una preparación previa, pero sí necesitas tener una visión muy clara de hacia dónde quieres llevar la historia. Quieres. Porque luego, ¿qué es lo que sucede? Que la historia se diluye. Por querer tener más páginas, de repente ya no están haciendo nada los personajes, no hay momentos de tensión, no hay drama, simplemente descripciones.
0: Oye, pero entonces debes de tener conocimiento de cuándo poner un clímax, cuándo, a ver si ya fue el clímax, o va a pasar algo más interesante, o ya no está dando. Por ejemplo, yo te preguntaba, yo leí algo de la presentación que me mandaste, pues dije, tendrá que saber también hasta de psicología para saber cómo actúa alguien con paranoia.
1: Sí, no, es que lo que pasa es que yo creo que nadie escribe de lo que no conoce, en el sentido de que pues me gustan todos esos temas, me gusta el tema de la psicología, me gusta el tema del misterio, me gusta mucho el tema del desarrollo de personajes, me gusta cuando ves a un personaje con el que te puedes identificar, o que si no te identificas, lo admiras de alguna manera por las cualidades que tiene, ¿verdad? Trato de que mis personajes, por ejemplo, todos sean inteligentes dentro de lo que cabe, porque una de las cosas que sucede, no me dejarás mentir, tú ves una película de miedo, de terror, y llega un momento en el que el asesino los está buscando y alguien dice la brillante idea, vamos a separarnos, que es lo peor que podemos hacer.
0: Siempre se muere o el monstruo encuentra al que está más así como, pues más... Pues sí, más inocente, más solito, ¿no? Más así débil, por así
1: entonces,
0: decirlo.
1: Entonces, oye, si nos está persiguiendo un asesino y somos 6, pues entre los 6 nos lo echamos, ¿verdad? Entonces, esa es una idea muy mensa. Entonces, yo lo que hice en mi libro al desarrollar mi historia era que los personajes tomaran siempre tratar de tomar la decisión más inteligente que a ellos les pareciera. Ajá. Pero que aún así, por circunstancias que no eran previsibles, las cosas no salieran como ellos querían. Me parece que te intriga mucho más cuando dices, no, sí, yo también hubiera hecho eso, porque es lo más inteligente. Y aún así, las cosas pasan y no salen como querías.
0: Ay, bueno, tengo más preguntas, querido Marco, sobre este libro, El Misterio de Maple Falls, y sobre cómo es esto de que cuando uno se convierte en escritor. En este jueves, yo soy como los borrachos, armados, aferrados. Oye, compa, pero y luego, o sea, soy así de, no, compa, pero dime otra vez, compa. ¿Cómo compadiste con Maple Falls? Así que vamos a seguir platicando en este jueves cantinero. Estamos también ahí, ahorita leemos los comentarios sobre el tema que tenemos de principio, qué es lo que te preocupa de este mundo en que vivimos, pero también qué es lo que te da esperanza, así que volvemos también con todo eso. Vamos con más, a un corte y regresamos. 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
2: 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Éxitos todo el día. 91.1. 3 de la tarde con 44 minutos. La temperatura es 27 grados.
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0: Regresamos de corte comercial. Vamos con música y luego ya seguimos en el chat Globo Lover.

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0: Estamos casi en la recta final de este espacio. Bueno, al inicio del programa nosotros teníamos una dinámica, preguntar qué es lo que te preocupa del mundo en que vivimos. Y bueno, acá tenemos algunos comentarios. Dice, por ejemplo, dice Ale, yo salía de la prepa del éxito, dice, eso como a las 10 de la noche. Echábamos un cotorreo. Venía agarrando el último camión a las 10:45. Iba lleno, pero pasaba. Ahora, luego de la época violenta en que vivimos, pues ya los camiones ya a lo más tarde que pasan son a las 9 de la noche. Lo que me preocupa es que ya se usa más la inteligencia artificial que la inteligencia natural. Eso sí es cierto. Y luego también, ¿qué nos irá a pasar usando la inteligencia artificial? Porque todo, a todo le hallamos para acomodarnos. Entonces ya cualquier cosa, a ver qué te dice la inteligencia artificial, más que tú, no sé, como antes que investigabas, que las tareas, la forma en que hacíamos las tareas. O sea, realmente era ir a comprar la estampita, sacar un diccionario. Hoy en día ni, yo creo que ni los conocen. Dice, pero lo que me da esperanza... Ándale, es que no, mejor ni lo voy a decir porque estamos en la cantina a gusto, compa, porque si lo digo ahorita se nos van a echar encima todos. Dice, lo que me esperanza es que alguien, dicen, cuentan, ya sé, aquí dicen, yo no, que va para afuera. ¿Será alguien de un color?
1: Órale, pues.
0: No quiero decir, bueno, porque si no ahorita no acabamos. Dicen acá, a mí me da esperanza saber que a mis 41 años aún puedo encontrar a una persona para estar el resto de mis días. Espero eso con mucha fe. Ay, pues bueno.
1: Qué lindo pensamiento, claro.
0: ¿Verdad? Siempre hay que estar dispuestos a dar amor, no solo de pareja, en todo.
1: Oye, te voy a interrumpir ahí. Mi mamá conoció a su actual esposo a sus 70 años.
0: ¿De veras? Ay, sí. Entonces tenemos esperanzas también, claro, nos da esperanza y muy feliz.
1: Muy feliz.
0: ¿Sí?
1: Súper feliz.
0: Qué padre.
1: Porque ambos ya pensionados, ya retirados, ya no tienen que trabajar, no tienen que atender familia, ya nada más se la pasan viajando.
0: Ay, así me imagino yo el resto de mis días viajando.
1: Así están.
0: Qué padre. Ojalá que eso venga a nosotros, mi querido Marco. Pero bueno, ahí están las opiniones. Y tú dices que esta pregunta que hicimos, ¿cómo le haces para...? ¿Qué es lo que te preocupa de este mundo? Es la pregunta que hicimos en este programa. Dices que incluso se liga mucho con tu libro.
1: Es
0: con
1: correcto.
0: Este que nos estás presentando.
1: Sí, fíjate que la pregunta que hacen de qué es lo que nos preocupa en la vida me parece muy importante para el libro, porque aquí viene, y lo leíste ahorita, el protagonista se hace la siguiente pregunta: ¿cómo es que los mentores moldean nuestra existencia sin que lo cuestionemos? ¿Y cuántas veces nosotros también nos agarramos de una persona que es de toda nuestra confianza, a la que admiramos, a la que seguimos, a la que nos inspira, y que luego nos da consejos y que creemos que esos consejos son muy bien intencionados, ¿verdad? Porque vemos que la persona ya recorrió el camino, pero que no siempre estamos realmente seguros o podemos estar seguros de que lo hagan con la mejor de las intenciones.
0: Además, siempre, o sea, siempre te tendrá, te dirá, te aconsejará desde su perspectiva.
1: Así
0: no
1: es.
0: Desde la tuya.
1: Entonces, en ese sentido, ¿qué tanto? No es que no se trate de confiar, o no es que no se trate de que quieran ver por nuestro bien, pero de repente puede que haya una persona que abuse de esa confianza que sabe que le tienes y que te diga, hazle por aquí, hazle por allá.
0: Oye, ¿y no sientes que eso mismo pasa también con el uso de las redes y todo esto, que nos dejamos como... influenciar por todo lo que ahí se dice, se opina, y entonces es una, hasta cierto punto, manipulación de nuestro pensamiento, de nuestra opinión, y que también hay que tenerle miedo a eso, que es lo que estamos pensando.
1: Muchísimo miedo, porque, y justo ahorita también quedas en el comentario de la inteligencia artificial, pero tú llegas ahorita, sigues a influencers que toman, por ejemplo, fotos de la comida o fotos de lugares así muy bonitos, y llegas al mismo lugar y sí está bonito, pues dices, ay, se veía más padre en la historia, porque pues un millón de filtros, ¿no? Para que se vea padre. Entonces ahí te vas dando cuenta que no siempre es lo que deberíamos de admirar.
0: O ni estaba rico.
1: No, sí, amigos, el mejor lugar de Torreón y de la Laguna, no sé qué, y luego vas y, pues está 2-3.
0: Hay que tener como ya este criterio, esta posibilidad de sí como echarle coco a lo que nos están diciendo, porque luego vamos ciegamente, creemos, va, y le inviertes tiempo, esfuerzo, no solamente a la comida, a todo lo que le crees, a lo que viene en las redes, a los influencers, tal, y la verdad es que son personas que a lo mejor están recibiendo un pago por eso que están haciendo.
1: Y que tú pues no vas a saber, ¿verdad? Ajá, entonces exacto. Les crees lo que te dicen y pues no es cierto.
0: Pero vámonos a las raíces del ser humano. Vámonos a lo chido, a lo que nos conecta, que es, por ejemplo, la lectura.
1: Claro.
0: Entonces, a este que es tu libro, El Misterio Maple Falls, última oportunidad, hashtag Maple Falls, para que pongan ahí en el 871-71-24-911 para que se puedan llevar este libro. Dicen aquí, buenas tardes, en lo que damos chance a que sean los últimos que pongan hashtag, dicen, buenas tardes, saludos desde El Lagunero, que anda en Saltillo, dice, muchos saludos, acá está lluvioso, con el clima un poquito más fresco, acá, allá cómo andan, nos pregunta, pues a 27 grados, vamos bien, querido, para cómo hemos estado todo el año, la verdad es que estamos a gusto, estamos bien, muchas gracias a nuestro querido Lagunero que anda en Saltillo, dice, a mí lo que me va preocupando es el uso excesivo de las pantallas, la enajenación de las capacidades del ser humano. No, Marco, tienes que hacer un libro con todo eso que nos aterra y que son también realidades del ser humano.
1: Próximamente. Pero,
0: bueno, ahí está. Oye, pues bueno, está siendo bien recibido. ¿Dónde encontramos este libro, Maple Falls?
1: Ahorita lo pueden encontrar de manera exclusiva a través de Amazon, tanto la versión digital como la versión física de colección, con envío ahí en Amazon. Le estoy buscando casa editorial al libro. Porque la idea es que no se quede en un libro, sino que eventualmente sea adaptado a una serie, una película, qué sé yo. Es el primero de una trilogía. Entonces se vienen más historias de este universo con el protagonista Alexander Turner, un famoso escritor que está tratando de superar un bloqueo creativo.
0: Bueno, ahí está. Entonces también hay la versión digital.
1: Así es, hay una versión digital muy accesible, está más o menos en 69 pesos, ronda ahí, te decía hace rato que dependiendo del dólar, pero no está caro, o sea, lo más caro que te lo vas a encontrar son 80 pesos.
0: En
1: Amazon, ¿verdad? En Amazon.
0: Pero también aquí físicamente, ¿a dónde vamos?
1: Físicamente también en Amazon, si quieren su copia firmada por el autor.
0: ¡Ay! ¡Qué padrísimo!
1: Me pueden mandar mensaje a mis redes, me pueden encontrar en todos lados como @soymarcomena. Y ahí nos ponemos de acuerdo para hacer la entrega y se los entrego firmado.
0: Bueno, aparte síganlo porque ahí pueden también ver pues el podcast que luego está por retomar y lo que está haciendo como creador de contenido, todo, mi querido Marco. Pues gracias, a ver, ahora sí gira la ruleta, mi querido, vamos a ver quién se lleva. Bueno, voy a decir tres números, tres celulares. El que termina en 4799, mi querido Gila, otra vez, 4799, ese que termina en 4799. Ese que termina en 6328, mi querido, sigue. Y ese que termina en 8503. El primero de los tres que pongan yo, ese. Se lleva el libro. Aquí está. Ahí está, mi querida. Ahí, ponme. A ver, aquí está. Le voy a poner ganaste, ¿ok? Ganaste. Y mándame tu nombre completo. Ahí está. ¿Te lo puedes, dejar un recadito, o sea, lo puedes dejar autografiado el libro?
1: Sí, se lo puedo dejar autografiado.
0: Ponme tu nombre para que te lo den autografiado, Elisa. Ahorita te digo. Muchas gracias, Marco, por estar con nosotros. Gracias, mi querido Diego González en la Mixer. Yo soy Ale Soto. Mañana cerramos semana juntos, Globo Lovers. Quédense porque aquí en Globo 91.1 hay éxitos todo el día.
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2: 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La temperatura es 26 grados.

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2: 4 de la tarde, con 9 minutos.
1: La temperatura es 27 grados.

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2: 4 de la tarde con 16 minutos. La temperatura es 27 grados.

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3: 4 de la tarde. Con 24 minutos. La temperatura es 27 grados.
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3: 4 de la tarde, con 29 minutos.
0: La temperatura es 27 grados.
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2: 4 de la tarde con 37 minutos. La temperatura es 26 grados.

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2: 4 de la tarde con 44 minutos. La temperatura es 26 grados.

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2: 4 de la tarde. Con 51 minutos. La temperatura es 26 grados.

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3: 4 de la tarde con 55 minutos.
2: La temperatura es 26 grados.
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3: 4 de la tarde con 59 minutos.
2: La temperatura es 26 grados.
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1: 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La temperatura es 26 grados.

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2: 5 de la tarde. Con 15 minutos. La temperatura es 26 grados.

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3: 5 de la tarde con 24 minutos.
1: La temperatura es 26 grados.
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3: 5 de la tarde con 27 minutos.
1: La temperatura es 26 grados.
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1: 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Éxitos todo el día. 91.1. 5 de la tarde con 31 minutos. La temperatura es 26 grados.

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1: 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La temperatura es 26 grados.

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2: 5 de la tarde con 38 minutos.
0: La temperatura es...

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1: 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La temperatura es 26 grados.

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1: 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La temperatura es 26 grados.

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2: 5 de la tarde, con 48 minutos. La temperatura es 26 grados.

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2: 5 de la tarde, con 51 minutos.
0: La temperatura es 26 grados.

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3: 5 de la tarde con 54 minutos. La temperatura es 26 grados.
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3: 5 de la tarde con 57 minutos. La temperatura es 26 grados.
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4: ¿Qué tal? ¿Cómo están? Bienvenidos a Contrapunto. Siempre un gusto enorme encontrarlos en este momento del día, jueves 1 de octubre de 2026, arrancando el 10º mes del año. 6 de la tarde con 1 minuto, 26 grados, temperatura aquí en el centro de Torreón. Yo soy Manuel Cerrato, les doy la bienvenida. Pues bastante complicado el día por esta tragedia que se suscitó en la secundaria 13 del ejido La Unión aquí en Torreón, en hechos ya por todos conocidos. Por supuesto que vamos a poner preponderantemente ese asunto en nuestra agenda informativa, porque es una situación trágica que ha indignado a la sociedad, que por supuesto ha causado mucho shock y pues también mucha consternación, ¿no? Por el hecho de que una maestra, la subdirectora del plantel, la maestra Nery Edith Narváez González, falleció en este ataque perpetrado por dos jóvenes de 18 años, hermanos, cuates, ¿no? Así los conocían, los cuates, porque eso son hermanos cuates, exalumnos de ese plantel. Las motivaciones no están del todo claras. Las autoridades habrán de aclarar ello conforme avancen las investigaciones, pero en un primer momento el fiscal de Coahuila, Federico Fernández, señalaba que había sentimientos negativos de estos jóvenes hacia el plantel, lo cual podía hacer pensar de alguna rencilla, alguna situación que hubiera habido en el pasado. Hubo algunas otras versiones también que luego se fueron tanto desestimando, pero luego el propio fiscal señaló que habían encontrado que estos dos jóvenes que perpetraron el ataque pues eran asiduos a páginas de grupos extremistas y que habían manifestado pues su admiración por personajes que en otros sitios del mundo y en otros momentos de la historia pues han perpetrado ataques similares.